0: Porque Pachacútic está en alianza con otro partido político, con otro movimiento. Entonces, sí nos llama la atención estas partes, o sea, digamos de los...
1: No habrá fuga de votos,
0: Mire, los 16 cantones, o sea, van a estar divididos unos por un lado y otros por otro lado, tomando en cuenta que la candidata a viceprefecta del ingeniero Darío es, en este caso, de Pachacútic.
2: Sí, mire, yo tengo el detalle de las alianzas y es muy importante, Margarita, lo que usted menciona, recordarle a los ciudadanos, los lojanos, que la alianza para la prefectura y viceprefectura de la provincia de La Hoja se llama El Cambio Lo Hacemos Todos, donde integra el movimiento APLA, la Izquierda Democrática, Partido Socialista Ecuatoriano y Pachacútic. Es la alianza provincial donde tiene candidato, como ya lo habían mencionado, el ingeniero Darío Loja, y ya la viceprefectura, la doctora Laura Torres. Esa es la alianza provincial, Pachacuti está allí. En la alianza de los cantones, y vamos por Loja, se llama Valor para Cambiar, y están tres partidos políticos: APLA, Izquierda Democrática y el Partido Socialista Ecuatoriano, con su candidato, el doctor Daniel Aguirre Reyes. Usted lo ha mencionado bien. Nosotros tenemos nuestro candidato a la alcaldía, por lo tanto, no podemos nosotros ahí, podíamos hacer alianza con Pachacuti porque ellos han dicho que van a apoyar a otro candidato. Por lo que es importante, como yo lo decía, los medios de comunicación, hacer conocer cuáles son las propuestas de nuestro candidato Daniel, precandidato Daniel Aguirre. Así que en esa línea vamos nosotros a manejarlos. Lo propio se hace, por ejemplo, en el cantón Olmedo, está con el nombre Fuerza Olmedense en Acción, esta alianza popular latinoamericana con la Izquierda Democrática, ahí son, vamos con solo con los dos, mire usted. Así, y por ejemplo también en el cantón Puyango, Fuerza Puyangaense en Acción, está el APLA, Partido Socialista Ecuatoriano, cantón Quilanga, Fuerza Quilanguense. Aquí hay esta diversidad de alianzas porque cada quien analiza su problemática, cómo puede aliarse, cómo puede articularse para mostrar las candidaturas en estos territorios. Entonces, esa es la razón que en Loja, al menos como yo le había mencionado, pues no vamos con Pachacuti.
0: Y algo más también, que en cuanto al PSE, que mencionaba que también están ustedes.
2: Así es.
0: ¿Es el partido o es con parte de la alianza que está auspiciando ahora mismo a la RC? ¿En Loja también han tenido conversaciones o acercamientos con la RC?
2: Margarita, lo que usted menciona entiendo que es en Pichincha, en Loja no. En Loja, por eso ya está clarísimo, la alianza que hemos hecho conocer el día de ayer está ya con
1: el hecho que lleguen los
2: Izquierda Democrática, Partido Socialista Ecuatoriano, Izquierda Democrática y el APLA, estamos aquí en el cantón Loja. A nivel provincial, yo lo había mencionado, no están las personas que usted menciona, así que no.
1: Ingeniera, el tema de propuestas, ¿de dónde nace la candidatura de Daniel Aguirre? ¿Cómo se logra llegar a esto?
2: Mire, entiendo que el Partido Socialista Ecuatoriano tiene muchos militantes y han pasado un proceso de primarias también y han visto en el doctor Daniel Aguirre una persona que pueda representar, en este caso, a la alianza, porque hay que hablarlo y así, a la alianza como precandidato. Hemos tenido algunas conversaciones, la Izquierda Democrática también ha hecho lo propio en ver personas, porque también tiene su derecho y el interés de participar. Acuérdense que también en esta mesa incluso había estado el economista Paul Cueva, que tenía interés de participar. Está el mismo Gabriel García, está Pablo Ruiz, Santiago Ortega, y como mujeres también está Claudio Benítez, Talía Espinosa, está también, por ejemplo, Naida Solano, está Verónica Ontaneda. Son mujeres que son parte de la Izquierda Democrática y también tienen su derecho a participar, dado que al analizar dentro de un análisis personal, ya sea por su trabajo, ya sea por temas que ellos han mencionado, pues no han manifestado, pues ya participar. Pero en el caso del doctor Daniel Aguirre, pues se le ha dicho que sí vamos y tiene el apoyo de la alianza como tal, así que estamos nosotros prestos para apoyarle a su precandidatura.
1: ¿Cómo analizan dentro de la alianza intenciones de voto o las encuestas, tomando en cuenta que siempre se arranca, ¿no? Y aparte un candidato nuevo en Loja, sobre todo, ¿Qué chance tendría de poder llegar a estar entre los primeros lugares?
2: Mire, al ser un candidato nuevo, no tiene rechazo. Al ser un

0: Candidato nuevo, hay una opción más de todo lo que hemos visto, de lo que hemos estado, de todo ese show político que la gente, de peleas, de discrepancias, la gente está cansada de eso. Lo que nosotros
1: electoralmente
0: queremos,
1: no ha estado en estudio de ningún lugar.
0: No, más bien es militante del PCI. Lo que nosotros queremos dar en este momento es unas propuestas nuevas, queremos dar a la gente, mostrarle que podemos tener las soluciones y una verdadera representación en el cantón como tal, igualmente en la provincia.
1: O sea, la pelea de luchando no es porque digan las encuestas están adelante uno o dos.
0: Mire, estamos, les digo, el ser nuevo, el no haber participado electoralmente, nos da una ventaja. El tener propuestas cercanas a las problemáticas que tiene nuestro cantón y la provincia también es una ventaja. Y el conversar con una persona intelectual, conversar con una persona que no está para pelear con nadie, por decirlo así, porque como ya le digo, la gente ya está cansada, más quiere pelea, escuchar propuestas, quiere tener esperanza en alguien que le va a ayudar a solucionar los problemas. Yo sé que hay problemas gravísimos, ¿no? Pero tratar de intentarlo, demostrar transparencia en la gestión, yo pienso que eso es un buen camino.
1: Claro, pero, o sea, digo, yo también tengo la esperanza de que la gente deje de comprar show, compre más propuestas, compre más candidatos con aspiraciones, con proyectos serios, con soluciones serias para nuestra provincia.
2: Así es. También lo que llamaba un poco la atención, el día de ayer escuchábamos bueno, usted nos comentará como parte de Izquierda Democrática qué es lo que está pasando a la interna de Izquierda Democrática, porque ayer escuchábamos al señor Jimmy Toledo, que decía que ellos no habían sido informados de absolutamente nada, que ellos no tenían conocimiento de estas alianzas, que se habían enterado al momento en que estaban las transmisiones en vivo, cuando ya se estaban firmando las alianzas, ¿no? Sin embargo, es también interesante conocer esa parte suya, porque esto nos da a nosotros a entender de que existe de pronto alguna ruptura, o no existe comunicación, o algo pasa a la interna de Izquierda Democrática.
1: O no lo invitaron.
0: Margarita, cuando uno tiene una casa en familia, cuando están los integrantes de la casa, se entera lo que está pasando, ¿no es cierto? Cuando un integrante pues no está, por obvias circunstancias, porque a lo mejor está coqueteando con otros partidos o porque está con otro interés, pues no se va a enterar nunca de nada. Pero sí le voy a decir, la Izquierda Democrática hicimos un llamado en la asamblea hace unos 3 meses antes que se diera todo este proceso de primarias. Llamamos a una asamblea, justamente nos reunimos en el auditorio del Consejo Nacional Electoral, Matilde Hidalgo, y ahí se nombró una comisión política en la cual soy parte. Somos cinco personas, cinco integrantes de la Izquierda Democrática, y se nos dijo, ustedes son los encargados de prácticamente pues de ver lo mejor que pueda pasar con la Izquierda Democrática, y más aún cuando las elecciones adelantadas pues tuvimos que ver con quién podemos coordinar, articular para participar. Y mire usted, dado eso, ya hicimos una convocatoria a la provincia, a los diferentes militantes que quieran participar, ¿no? Ya tanto para candidatos a la alcaldía como para las juntas parroquiales. Mire, yo voy a nombrar 2 personas nomás, candidatos de la Izquierda Democrática en Macará, el ingeniero Pedro Quito, él va a participar. Es una persona que dijo, yo, nosotros, comisión, señor presidente, yo quiero participar. Bueno, lo mismo pasa con Catamayo, la compañera Norita Arias va a participar a la alcaldía por la Izquierda Democrática, pero aquí hay que mencionar algo. Cuando ya tuvimos la convocatoria a las primarias, faltando una hora, el Consejo Nacional Electoral nos dice, no podemos enviar una delegada, una técnica para dar la formalidad a las primarias, porque a nivel nacional no se había subsanado algún tema. Entonces, no tuvimos la presencia de la técnica. Por lo tanto, a nivel nacional se nos comunicó que podamos nosotros hacer alianzas con otros partidos, obviamente cercanos a nuestro pensamiento. Y eso es lo que hemos hecho. Hemos articulado con el Partido Socialista Ecuatoriano, con en otros lugares, con Unidad Popular, está también el APLA, que estamos nosotros ahora en alianza. Entonces, eso pasó. Por eso le digo, Margarita, si alguien no está en la casa, un integrante de la casa, tampoco se va
1: a conocer tampoco.
0: No va a conocer la situación.
1: A lo interno, ¿qué pasa con la IDE? ¿Está fortalecida? ¿La presidenta de la IDE a nivel nacional renunció? ¿Esto les afecta, no les afecta? ¿Cuál es el momento que vive la izquierda democrática?
0: Mire, la izquierda democrática está presente al ser parte o a estar dentro del Consejo Nacional Electoral. Estamos presentes y por hecho nosotros hemos podido firmar o hacer conocer que se tiene una alianza. A lo que usted menciona, es un tema, una decisión muy personal de la señora presidenta a nivel nacional, pero como tenemos nosotros conformado, hay una estructura. Tengo entendido que asumirá el primer vicepresidente, estará ya en funciones. Tienen, creo que mañana o la próxima semana hay una convocatoria del Consejo Nacional Ejecutivo y ahí decidirán o asumirá ya la presidencia del nacional, ¿no?, del partido. Pero estamos nosotros fortalecidos, por eso, como le decía, tenemos candidatos en diferentes cantones de la izquierda democrática.
1: Y no, mire usted, no hay división, es lo importante, o hay alguien
0: más bien. Yo creo que no se han preocupado por informarse. Uh-huh. Sí, entonces eso veo lo que está pasando, pero como yo le digo, la comisión política ha hecho su trabajo. Ya llamaremos nosotros a otra reunión para explicarles, para contarles cómo quedó, pero por el momento lo que nos apremia es poder inscribir las listas de nuestros candidatos, tanto a la alcaldía, prefectura y a la concejalía y juntas parroquiales. Eso es lo que ahora nos está preocupando y lo que nos amerita, lo que tenemos que hacer rápido.
2: Es decir que la izquierda democrática, al no haber hecho primarias, sí están facultados para hacer alianzas.
0: Sí. Eso lo ha emitido ya el presidente del Consejo Nacional Electoral. Por eso es que nosotros, como le digo, ya tenemos la facultad para hacer las alianzas, ya están registradas. Lo que nos falta es ahora ya inscribir las candidaturas como tal. Y estaremos nosotros el 29 de enero, nos van a encontrar en la papeleta, en la izquierda democrática, color naranja, listas 12, acompañados con los demás partidos en la cual hemos articulado o coincidimos con un pensamiento ideológico.
2: A nivel nacional también se están...
0: Sí, hay en todas las provincias, lo propio se ha hecho en Zamora, una provincia cercana, lo propio se ha hecho en El Oro, igual en Cuenca, lo propio se ha hecho porque tenemos candidatos, como yo les decía, estábamos listos ya para participar en primarias, y lo que se ha hecho con nuestros candidatos es decirles, bueno, vamos, articulemos con los otros partidos políticos que hicieron primarias y poder participar nuestros candidatos. Entonces eso es lo que se hizo.
2: Claro, y más allá de la, en este caso, más allá de la línea política que se tenga, de la línea ideológica, también tenemos nuevas reglas donde le dicen que las votaciones se dividen para todos los partidos políticos a los que estén participando en esta alianza, ¿no? Entonces, por eso, ¿ustedes están seguros de que van a mantenerse con a Así pesar es. De esta división de en este caso de las votaciones?
0: Sí, bueno, como usted lo menciona, sí, ahora es un porcentaje para mantenernos, ¿no? Entonces, por lo que eso también se ha hecho. Porque mire, usted también hubiera sido fácil, no pasamos primarias y no hacíamos nada. Queda, la comisión política no se ponía a trabajar, el presidente provincial no se podía hacer nada, nos podíamos cruzar de brazos, ¿no?
2: Pero eso significaba que quedaban fuera.
0: Pero por supuesto, entonces lo que se hizo es, la comisión política dijo, a ver, candidato, por ejemplo, compañero Pedro, a ver, compañero, y lo voy a tomar porque era el más empeñoso, dice, Lucía, tenemos que ver cómo podemos solucionar, no nos podemos quedar afuera, y en verdad es así. ¿Cuándo vamos a inscribir la alianza? ¿Cómo podemos participar? ¿Cómo podemos hacer? Entonces, eso es lo que el resultado que tuvimos. Para inscripción, estamos esperando el día miércoles subiría todo lo que es a nivel provincial.
1: Todo es en línea, ¿no?
0: Sí, ahora todo es en línea, así que estamos ya listos con lo que es declaraciones juramentadas, lo que es copias de cédula, todo que es ya en digital, lo propio que requisitos que se necesita para la inscripción de todos los candidatos.
2: Estimada Lucía, con esta alianza usted va a estar más cerca a las decisiones de que se lleven en cuanto a las alianzas con la provincia o enfocada en el Cantón Loja.
0: Mire, hay que preocuparse por todos. Somos parte de la alianza y tenemos que preocuparnos tanto por la provincia como los diferentes con este cantón.
2: La pregunta para de pronto podamos verla más adelante, usted, qué sé yo, como precandidata. Por ahí era enfocada, ¿no? Para poder ir conversando un poquito ya
0: Margarita,
2: de los problemas de Loja.
0: Justamente me hacían esa pregunta en la mañana en un medio de comunicación y yo les voy a contestar lo mismo. Al pertenecer a un partido político como es la izquierda democrática, yo pienso que estamos en la obligación de participar. Sí, así tenemos el apoyo de la militancia, de los adherentes, de los simpatizantes, y decir pues que

0: de lo que se debe hacer en Loja, en el Cantón Loja.
1: Mire, yo lo había mencionado, el tema de apoyar económicamente para generar empleo, el tema de la producción, el tema de los emprendimientos en lo que es la provincia y aterrizar en el Cantón Loja. En el caso, por ejemplo, del tema de fiscalización y legislación, que voy a hablar en primera persona, que me he preparado, que tengo experiencia, tenemos que hablar de una codificación de ordenanzas. No podemos tener una extensión de ordenanzas que a lo mejor
0: que muchas ya caducaron,
1: y que no nos están sirviendo.
2: Y que no sirven para
1: nada, ¿no? Y el tema de apoyar al sector de emprendedores. Si bien es cierto, hoy por hoy yo soy cercana a los emprendimientos, si bien hoy por hoy hay mujeres que apuestan para que sus productos estén en las ferias locales, pero no solamente debemos tenerlas ahí, tenemos que ya seguir avanzando, porque todos aspiramos a tener más ventas.
0: ¿Qué es el valor agregado tanto emprendimiento?
1: Todos aspiramos a tener nuestro propio producto en una percha de un mercado nacional, ¿sí? Pero ¿qué estamos haciendo? Hablar, por ejemplo, de por lo menos tener el 30%, entiendo que hay una ordenanza donde dice que el 30 o el 10% debe estar de un producto lojano en una percha, pero no vemos de mayor cosa, ¿no? Entonces, ahí tenemos que entrar con una fiscalización, por ejemplo. Eso. ¿Qué estamos haciendo en el municipio? No conocemos qué proyectos, cuál es el presupuesto que se está manejando actualmente o dónde se está invirtiendo. Tener un municipio abierto, un gobierno abierto, ¿sí? Donde todos podamos conocer y todos podamos ser veedores, todos los ciudadanos. Y por eso es importante, yo le decía, no solamente la responsabilidad de los candidatos que quien pretendan estar en la lista, sino más bien de la ciudadanía, de decirle, a ver, ¿cómo vamos a fiscalizar tal obra? ¿Qué es lo que vamos a hacer? ¿Cuál será el resultado? ¿Por qué? Porque al final del día todos nos perjudicamos, ¿no es cierto? Si una obra está mal hecha, dejamos de invertir en el tema del agua, saneamiento. Mire, hay algo importante que siempre lo he mencionado y saludaba, porque hay que reconocer lo bueno. En la Asamblea Nacional se dejó presentando un proyecto de alfabetización, que hoy por hoy es ley, una reforma a la ley de telecomunicaciones, que debe aterrizar ya en los gobiernos locales, como es la digitalización. Estamos esperando eso. Me decían que ya yo no te he hecho la prueba, pero me decían que ya podemos ingresar nuestros datos para pagar patentes que hay ya en el sistema municipal.
0: Así dicen, ¿no?
1: Sí, yo no lo he hecho todavía. Pero eso es importante, pero no solamente decir que ya lo hemos hecho, tenemos que hablar de alfabetización, educar. Alfabetización digital. No todas las personas están relacionadas con la digitalización.
2: Sobre todo las personas de la tercera edad.
1: Pero por supuesto.
2: Están acostumbradas de alguna manera a ir a las instalaciones o qué sé yo, debe haber alguien que les enseñe, porque suena a veces tan bonito decir vamos a digitalizar, pero esto abarca muchas cosas.
1: Así es,
2: sobre todo entendiendo, usted acaba de poner un ejemplo súper bueno de la patente, que no depende solo de una
0: jefatura,
2: sino
0: depende
2: de varias
0: secretarías
2: dentro de la misma institución. Sí. Entonces, creo que por ahí lo que usted acaba de decir, la alfabetización y sobre todo entender que no es que tampoco se va a hacer así de fácil. Pueden decirnos, ya está la digitalización, pero si no funciona, como lo que acabamos de decir, habrá que hacer una fiscalización. Vemos la fiscalización que nos ha quedado debiendo muchísimo en el tema regenerar, y tenemos muchísimos problemas en función de todo esto, pero lamentablemente vemos que las administraciones, en este caso los concejales, los cabildos que han venido nos han dejado muy poco en cuanto a fiscalización, porque lo que a veces ellos nos dicen, van a un medio de comunicación con algo, con algún rumor que se enteraron por las redes sociales, por WhatsApp, y con eso van y ponen una denuncia en un medio de comunicación, y para ellos eso es fiscalización. Por eso es la importancia, como usted lo acaba de mencionar, saber de qué va una fiscalización.
1: ¿Cuál es un proceso? Sí, Margarita, por eso yo le decía la importancia de tener un conocimiento previo, ¿no? En el tema de fiscalización, pues no solamente es el determinar la culpabilidad, sino también es de llevarlo a término. Hay procesos. Yo lo voy a hablar desde mi experiencia. En el tema de la Asamblea Nacional, uno se exigía a las diferentes carteras de Estado el cumplimiento de la política pública. Y lo propio entiendo que debe ser dentro del cantón, exigir si se está cumpliendo la normativa o el departamento, se me ocurre, el de medio ambiente. ¿Cómo está actuando? Se me ocurre el tema de transporte. ¿Cómo está actuando? Eso yo pienso que debe ser parte de una fiscalización eficiente y con esto darle resultados o el beneficio para los ciudadanos. Los ciudadanos, como yo les decía, se están exigiendo resultados.

0: se están exigiendo respuestas a las diferentes problemáticas que tienen ellos, ¿no? Como decir, el agua se ha hablado mucho que por falta de cantidad no es el problema, sino la distribución es claro, el problema, ¿no es cierto? Habrá que hablar, por ejemplo, y eso ya lo tratará nuestro candidato a la alcaldía, tener espacios o tanques de reserva. Bueno, hay infinidades que se ha podido ir nosotros conversando. Mira, la tecnología es hoy por hoy, hay que saberla aprovechar. Sí, hay que saberla aprovechar. No hace mucho tuvimos un taller acerca de la construcción del plan de propuestas. Oiga, créeme lo que es interesante, lo que tenemos nosotros en la mesa de debate
1: con nuestro candidato. Tema sensible, ingeniera. El pasaje urbano debe subir.
0: Mire, yo soy muy creyente de que incluso había posteado un video, creo que hace un año, si mal recuerdo, 2 años, yo posteaba en el metro allá en Quito la distancia que hace el metro y el costo, ¿no? Que son distancias cortas, ¿no? Yo pienso que sí se debe considerar cierto porcentaje, pero también haciendo un estudio si es conveniente de acuerdo a la distancia que tiene nuestra ciudad. También hay un tema de si es un servicio público, pues tiene que darlo quien tiene competencia, que es el tema del municipio.
1: Es otra,
0: ¿no?,
1: idea, ¿no?
0: La municipalización
1: de nuestros amigos transportistas no les gusta mucho la idea de hablar de eso.
0: Sí,
1: tema.
0: Mire, yo soy bien sincera.
1: Pero yo también creo que debe dar el paso el municipio. Es costoso, sí, pero debe dar el paso.
0: Sí, sí, y eso mismo se lo había hablado, hablar de la municipalización de transporte. No todos lo quieren topar, más cuando hay el momento electoral, pero yo al menos me he caracterizado por eso. O sea, hay que sincerar eso y bueno, alguien decía ¿cómo es posible tener transporte público pero cierto un grupo lo maneja? Entonces, pero también hay que darle soluciones porque tienen su derecho a trabajar, ¿no? Entonces no todo es blanco y negro, hay el gris que se puede llegar a algún acuerdo. Sí, en eso yo pienso que estamos debemos hablar, y para eso pues estamos nosotros como entendiendo desde nuestras participaciones.
1: Ingeniera, le agradecemos su participación, gracias por estar esta noche acá en Enfoque.
0: No, gracias a ustedes, Margarita, Wilson, a la ciudadanía. Ojalá podamos ya en unas próximas oportunidades hablar más detalladamente de lo que la izquierda democrática como tal tiene, así que eso, invitarlos a los lojanos y a los lojanos a participar activamente en este proceso democrático.
2: Vamos a darle paso a una llamada. Le rogamos al amigo, amiga, ser lo más breve posible en honor al tiempo, por favor.
3: Buenas noches. Disculpe, para la señorita licenciada. Verá, el candidato al mediodía dijo, el candidato de la señorita que está por la alcaldía, dijo que él dijo que ya la licenciada estaba designada para candidata para concejal para el sector sur, y el doctor Pablo Carrión para el sector norte. No sé, ella dice que no ha vuelta. ¿Cómo será?
0: No, yo no puedo decir que soy candidata ni precandidata porque no estamos con las inscripciones. Eso, compañero, y gracias por el interés. Yo mal haría decirme que soy candidata o precandidata porque no hemos inscrito. Sí, hay algunos nombres que se han considerado, en el cual yo agradezco mucho, pero no, yo mal haría en decir sí, yo soy la candidata o la precandidata. Sí, mientras no tengamos la inscripción,
1: no, y
0: ¿sabe por qué? Porque estamos en una alianza. Claro. Está la Izquierda Democrática, el Partido Socialista Ecuatoriano y el APLA. ¿Sí?
1: Gracias, ingeniera, amigos de Radio Bacana. Vamos a hacer una pausa primero para entrar en la parte de la despedida de este programa ya.
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1: De esa manera, amigos, les agradecemos como siempre por la sintonía. Los esperamos el día de mañana, 18:30.

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0: 20 horas con 9 minutos.
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Buenos días. Buenos días. Permítame saludar. Me da mucho gusto saludar a esta hora, en esta mañana fría, bastante fría. No obstante, todo está bien. Todo está bien, gracias a Dios. Revisemos el calendario. El calendario para el día de hoy registra viernes 7 de agosto de 2026, teléfonos 2-725-400, celular 0999-4340-95. Bacana 100.5 FM, señal que se origina en la ciudad de Loja, con repetidoras en la provincia. Sur Oriente, Sur Occidente, mismo dial, misma frecuencia, cubriendo adicionalmente parte de la provincia de El Oro y parte norte del Perú. A propósito, quiero ahí nomás un saludo, pero extraordinario, a la ciudad y el cantón Huaquillas. Reportaba un amigo ayer la sintonía en Huaquillas, nítida la señal de Radio Bacana.

0: Nitia. Así que les enviamos un fuerte abrazo. También estamos en todas las redes sociales posibles, ¿no? Facebook, Instagram, TikTok, Twitter, YouTube. Ahí estamos como Bacana 100.5 FM. En Tuner Radio, Online, Radio Box y MyTuner. Disponibles en la aplicación para App Store, Play Store como Bacana 100.5. Dirección electrónica bacana100.5fm@gmail.com. Dirección de estudios y oficinas, Bolívar y Colón, esquina, edificio Arroyo, segunda planta, frente a la Plaza de San Francisco. Un saludo cariñoso, afectuoso, entusiasta a todos quienes nos acompañan desde los lugares más lejanos de esta tierra lojana, aprovechando las diferentes plataformas digitales de Radio Bacana 100.5 FM. Oídmelo bien. No es la ley lo que asusta, sino el juez. 6:32. Yo pienso que deberíamos partir de Colombia. En Medellín a las 12 horas o la ciudad de Medellín a las 12 horas era como de día, claro. Pero no es que botaban juegos pirotécnicos, cohetes en un lugar y toda la ciudad. Es que era toda la ciudad. Toda la ciudad se iluminaba. Toda la ciudad se iluminó celebrando que concluyó el gobierno narcoterrorista de Gustavo Petro. Concluyó. Y pues un periodo nefasto en realidad, nefasto. Un periodo en el que Colombia no avanzó un centímetro, no un milímetro. Y no es difícil, o sea, no se trata de ser un economista, de analista. Es que este hombre, el único amigo que tenía eran los Castros. O sea, pobre, más pobre, más pobre. O sea, ¿qué podía desarrollar los Castros? ¿Le podían ayudar a Colombia a desarrollarse? Los Díaz Canel, esta gente, que muere por inanición. En otras palabras, los cubanos mueren de hambre. Y esos eran los amigos que tenía Petro. Los Ortega, los Lula. ¿A dónde se iba a desarrollar? Piénsenlo ustedes, pero piensen. Ya, pues. ¿A dónde? ¿Pero por dónde se iba a desarrollar? Y entonces se marchó. Y sin un adiós, porque no va a estar presente ahí en la ceremonia. No, no, no. No va a estar presente ahí. Porque a los zurdos no les gusta entregar el poder, devolver el poder. De hecho, él sigue diciendo que es fraude, fraude, fraude. Y así se van contentos. Se va contento. Pero no hay mal que dure 100 años. No hay mal que dure 100 años, ni un pueblo que lo resista. Este narco presidente se fue. Fíjense que si así vamos, solo nos queda México. Llevan 8 años de gobiernos narcos. En México se relevan los gobiernos narcos. Pero pronto terminará. Pronto acabará. Y no es que los gobiernos de derecha es la panacea. No, tampoco, no, no. Sería demencial decir eso. Pero no podemos siquiera dimensionar. No hay manera de hacer una analogía ahí. No hay forma, porque los otros son narcos. Los otros pueden convertirse en tiranos, en dictadorzuelos, ladronzuelos, todo lo que quieran. Pero narco es una palabra mayor. Ya esos niveles, cuando llegas a esos niveles, la gente ya se trastorna. En el mundo del narco la gente se trastorna y no repara en nada. Nada de nada. Para ellos no hay Dios ni en la tierra ni en el cielo. Y no hay ley. Así la situación. Y necesitamos gobiernos serios, pero por sobre todas las cosas, demócratas. La ley que firmó ayer Donald Trump debe a mucha gente ponerlo o ponerse las barbas en remojo. Donald lo firmó. 2 órdenes ejecutivas que restringen, dímelo bien, restringen la ciudadanía automática por nacimiento y prohíben por primera vez en la historia de Estados Unidos el turismo de parto. Está clarísimo. Por nacimiento y por turismo. Es decir, el presidente mismo del Ecuador. La mamá, peloconcitos como eran, pues han sido toda la vida. ¿Qué va a estar dando a luz a Daniel en la mejor clínica de Guayaquil? Está loco. Está loco. Vamos a Miami. Allá. Las mejores clínicas, las mejores. Y yo sí quiero hacer ahí un paréntesis, pero un paréntesis en serio. Yo no voy a decir el nombre, obviamente, pero sí voy a decir la enfermedad. Paréntesis, considerando que hoy es viernes y podemos decir algunas cosas, hasta que venga el doctor Nivel, que hay algunas cosas que hablar. Considerando que es último día laborable, de aquí hasta el próximo martes, este país es así de turismo. Puro turismo. Muy bien. Me encuentro con un amigo muy querido para mí. Digo que no se ha dejado ver, no se lo ve. No, pues ha estado enfermito con... problema, ya estaba también medio viejito, prostático y pichilón. Entonces, ha estado enfermo, se ha operado en Cuenca la próstata, le hicieron mal y luego tuvo que ir a Quito, que le hicieron mal. Yo le digo, pero en serio, porque uno conoce. Y pero uno como que se cabrea a veces también. Así es cuando hay plata. En serio, porque solo por tener plata me voy a Cuenca y me voy aquí, te hicieron mal. Aquí en Loja hay unos médicos cirujanos, especialistas en esto, que yo los conozco porque incluso aquí han venido a la radio, porque han hecho cirugías, amigos míos, que salen de ahí unos pocos días en su casa y luego impecables. ¿Y cómo es la costumbre de coger, porque tengo plata, me voy a Cuenca, sin son ni ton, sin averiguar, sin ver si aquí en Loja, no, es que eso es así? Entonces, por eso, yo le llamé la atención a mi amigo, abusando de la amistad, le dije, no, no puedes hacer esto, no puedes desconocer, porque no reconoces la valía de estos profesionales de que hay en Loja. A veces es una pequeña dosis de vanidad nos puede costar la vida. Así es, cualquier cosa, ya tienen platita, ya son empleados públicos, ya cualquier cosa, a Cuenca. Despreciando lo mejor que hay aquí, que no saben a veces que de aquí van a operar a Cuenca, Guayaquil, a Quito. Caso del doctor Luis Aguilar, antes de la pandemia, solo atendía 2 días aquí, el resto era en la clínica Kennedy de Guayaquil que atendía. Así era exactamente hasta la pandemia. La pandemia empezaron más bien a venir de allá para acá. Solo para que vean eso. Entonces el mismo presidente va y nace en Estados Unidos y se gana ya otra nacionalidad, es gringo y sigue siendo ecuatoriano y con eso llega a ser presidente. Requisito sine qua non es haber nacido en el Ecuador o en el exterior por tales y tales y tales razones, dice la Constitución. Por ejemplo, hijos de diplomáticos. Sixto Durán Ballén nació en Boston. Sus padres eran diplomáticos. Nació allá, pero fue presidente del Ecuador. No, y algunos otros no nacieron en el Ecuador. Pero así es la ley, ¿no? A Saad Bucaram no lo dejaron. Pese a ser ecuatoriano, pero hijo de libanés. Entonces Donald Trump les pone un alto ahí a la gente que se iba de turismo ya para, ya casi para cumplir los 9 meses, estaban a luz allá y decía el hijo ya es americano. O se iban de turismo. Se producía el parto allá y los hijos ya eran americanos. Entonces este le pone un alto ahí. La primera amplía las categorías de personas no elegibles para la ciudadanía por nacimiento, incluyendo enemigos extranjeros. En, ¿cómo se llama esta ciudad de Estados Unidos? Ayer hubo un desfile de terroristas, prácticamente eran terroristas musulmanes tapados con, desfilaban en una ciudad, Wisconsin, de los Estados Unidos. Era como escalofriante ver a terroristas desfilando en esta ciudad de los Estados Unidos. Vive cantidad de gente que fue un proceso sistemático, justamente de venir, meterse, como lo han hecho en Europa. Lo quieren hacer también en Estados Unidos, con el alcalde Soran en Nueva York, también terrorista, con congresistas que están ganando este rato elecciones terroristas, archienemigos por nacimiento de Israel y de los mismos Estados Unidos. Pero nacen, se crían, viven ahí en Estados Unidos con o alimentando el odio cada día, tanto a Israel como a los Estados Unidos, pero ahí viven. Son terroristas de nacimiento estos. Por eso dice que incluyen enemigos extranjeros declarados miembros de organizaciones terroristas y quienes actúan como agentes de gobierno extranjeros. La segunda prohíbe que nadie en el mundo obtenga una visa con el propósito fraudulento de dar a luz en suelo estadounidense. Desde el despacho Oval, Stephen Miller, subjefe del Gabinete para la Política y Asesor de Seguridad Nacional, explicó: la gente dice que quiere visitar Disneylandia o un parque nacional, pero la razón real es tener un hijo y convertirlo en ciudadano automático. Este se le da acceso bajo este sistema roto a beneficios sociales, a las urnas y a todos los derechos. A las urnas, miren cómo cuidan el voto, que pertenece únicamente a los americanos. Miller calificó la medida como una de las tres más importantes de Trump en materia de inmigración. Tecnología y diabetes. El doctor Darwin Nivelo, para apoyar con su enorme aporte científico de salud. Doctor, buenos días, lo escuchamos.
1: Muy buenos días, mi estimado doctor. Muy buenos días a todos nuestros amigos que están en sintonía de esta prestigiosa emisora Bacana 100.5. Muchas gracias siempre por su gentileza de permitirme el segmento para llegar a cada uno de sus hogares. Hoy vamos a hablar un tema muy importante que efectivamente tenemos que ir a la par de la tecnología. Sin duda, los médicos que no estamos conscientes de que tenemos que estar actualizándonos con la tecnología, con la parte que corresponde a la medicación actual, efectivamente esto es parte de nuestra formación hoy en día. Entonces, hoy he querido topar un tema muy interesante que efectivamente nos llama cada vez la atención y que efectivamente todas estas avances tecnológicos van en pro y bienestar de la salud de nuestros pacientes. Y cómo no hablarlo, que en nuestra ciudad pues ya efectivamente contamos, porque a veces también vemos pacientes que, como bien lo manifestaba usted, siempre pensamos que las ciudades más grandes, Guayaquil, Quito, las metrópolis, generalmente solo ahí se puede encontrar efectivamente la tecnología, el avance, la ciencia. Sin embargo, efectivamente esta mentalidad tenemos que nosotros como profesionales también irla concientizando de que cada vez somos más los especialistas, los médicos que efectivamente nos capacitamos frecuentemente con cursos en el exterior, con actualizaciones médicas, de manera de que nuestros conciudadanos también pues efectivamente sientan la confianza y la calidez humana efectivamente de la atención de un profesional, porque esto también es parte también no solamente de la formación académica, sino la relación médico-paciente, el buen trato, la cordialidad, siempre van a ir de la mano en la consulta médica y clínica, y cómo no, también pues efectivamente el conocimiento actualizado más que todo en la ciencia médica. El día de hoy vamos a hablar acerca de lo que son los avances tecnológicos efectivamente de lo que es en el monitoreo especialmente de la glucosa. Hasta hace algún tiempo, pues efectivamente ya endocrinólogo de muchos años en mi caso, nosotros lo único que teníamos a la par, como diríamos, en la ayuda tanto de diagnóstico como seguimiento en los pacientes, eran los conocidos glucómetros, que ya son hoy por hoy pues generalmente de uso muy continuo en muchos hogares, pacientes que efectivamente ya tienen diabetes, se compran por sí solos inclusive un glucómetro de diferentes marcas, independientemente, todas sirven en la actualidad, sí, para el control y monitoreo de su azúcar. Sí, esto ha venido siendo vigente por muchos años, efectivamente nos ha dado resultados, nos ha ayudado, cómo no, a nosotros los médicos endocrinólogos que manejamos la diabetes en el control continuo de lo que es los niveles de azúcar en sangre. Sin embargo, hoy efectivamente en base a la ciencia, la tecnología, esto cada vez ya va convirtiéndose en un, equipo tecnológico ya cada vez más de uso menos frecuente, diríamos, obsoleto a cierta manera, porque ya empiezan a surgir tecnologías nuevas que van a la par con la inteligencia artificial y efectivamente hoy se muestra en el mundo y aquí en nuestra ciudad también los conocidos sensores de monitoreo continuo de glucosa. Estos son dispositivos efectivamente mucho más confiables inclusive que el mismo glucómetro, con una sensibilidad importante que nos permiten determinar en tiempo real el nivel de azúcar en sangre. ¿A qué me refiero con sensores? Este sensor es un tan diminuto y tan pequeño que solamente es, da la sensación de tener un adhesivo puesto en el brazo. En realidad, ese es lo que ahora conlleva ponerse un sensor de glucosa, es un parchecito que va colocado en la parte anterior del brazo, sí, mediante un adhesivo, y se descarga la aplicación en su teléfono móvil y efectivamente usted ya cuenta con un sensor continuo de glucosa que le permite no tomar una, ni dos, ni tres veces en el día. Las veces que usted quiera puede tomarse la glucosa y esto es de una ayuda significativa en el monitoreo continuo de glucosa, especialmente en estos pacientes que no logran a veces un buen control en sus niveles de azúcar. Hay pacientes que utilizan insulina y que efectivamente a veces están haciendo muy, valores muy altos de glucosa, en otros casos muy bajos, que inclusive llegan al riesgo de la hipoglucemia, que es más complicada que una hiperglucemia, y que efectivamente estos sensores vienen a ser la salida y la estrategia adecuada para el control continuo de glucosa, a tal punto que cuando paciente, nosotros hemos tenido la oportunidad, porque lo contamos ya con los sensor en nuestro centro médico de la clínica de diabetes y tiroides del doctor Nivelo, ya contamos con esta tecnología desde hace algún tiempo. Hoy le he querido topar el tema porque efectivamente también hay que hacerlo de conocimiento público que los pacientes ya pueden acceder a este tipo de tecnología. Este sensor va, como digo, adherido al brazo y con esto se baja la aplicación y usted tiene la oportunidad de saber en tiempo real los niveles de azúcar a determinado tiempo, cuando le manda a su médico, antes de comer, en ayunas, de 2 horas después de comer, 2 horas del almuerzo, 2 horas de la merienda. Y con eso usted inclusive le manda en tiempo real a su médico a través de esta misma aplicación al teléfono móvil sus niveles de azúcar y el médico, sí, a través de la vía telefónica, a través de las plataformas, inclusive usted puede corregir y asesorar a su paciente qué es lo que tiene que hacer, si va a bajar, subir la dosis de insulina o en su defecto el medicamento que el paciente está tomando. Realmente para mí considero que esto es una ayuda tanto diagnóstica como de seguimiento para el paciente. Efectivamente le cambia la vida al paciente, ya dejamos esos tediosos pinchazos que en la larga el paciente dice, no, yo ya no quiero, doctor, que me pinchen, yo ya la verdad estoy cansado, ya los dedos están duros, me duelen, yo ya no quiero ya saber de pinchadas en realidad, porque toda una vida me he inyectado insulina, me he pinchado los dedos, y realmente ya ahora con este dispositivo puedo decir que me va a cambiar la vida y efectivamente cambia la vida de los pacientes, porque esto dispositivo que se adhiere al brazo y se está ahí, usted puede bañar, se puede correr, puede hacer sus actividades normales sin que esto se pueda tener riesgo de moverse, generalmente a lo mejor salirse, no es un adhesivo que puede inclusive usted hacer su vida cotidiana normal. También tenemos en la tecnología, recuerden que estos sensores ya hay en la ciudad y están inclusive ya a cómodo precio. En realidad, hasta hace algunos años hablábamos todavía, es que siempre yo soy invitado todos los años a la Asociación Americana de Diabetes, que siempre se actualizan en este tipo de dispositivos, y hace algunos años hablábamos de la posibilidad de contar con estos sensores en un momento determinado en la ciudad. Ahora ya sabemos que desde hace más o menos un año ya contamos con estos sensores, efectivamente ya son de uso, por así decirlo, rutinario, el paciente puede acceder a nivel de un centro médico especializado, a través generalmente de la asesoría del médico especialista, ya empezarse a poner un sensor de glucosa, y esto pues a la final cambia la vida porque logra un mejor control de los niveles de azúcar en los pacientes, y esto también hay que decirlo, pues es de una ayuda significativa, porque hay pacientes que efectivamente ya cuando conocen sus niveles de azúcar logran mesurar su comida, ya disminuyen las porciones en la parte de la dieta, comienzan a hacer ejercicio para saber cómo están sus niveles de azúcar antes y después del ejercicio, se convierte incluso hasta en un estímulo para el paciente y cambia esa mentalidad del paciente de generalmente ir al sedentarismo, no hacer un control, seguir transgrediendo en la dieta y a veces inclusive no tomar su medicación. Esto es lo que puedo comentarles el día de hoy. Aparte de eso, también tenemos los dispositivos de bombas de infusión de insulina. Recuerden que hoy en día contamos para el tratamiento de la diabetes, pacientes especialmente que ya utilizan insulina, las bombas de monitoreo de infusión continua, vueltas son dispositivos que son como unos chips también que van adheridos a la zona del ombligo y que a través de generalmente de una infusión continua es la bomba la que prácticamente nota que el cuerpo sube el azúcar y ella misma se aplasta y ella misma determina la cantidad que el paciente necesita. Es como un páncreas artificial, sino que generalmente externo, sí, que ya determina los niveles de glucosa sin que el paciente se dé cuenta. Efectivamente, ella misma administra la insulina. Es una maravilla. Realmente las bombas de infusión continua son otra cosa. Hay que generalmente concientizar al paciente del uso y el manejo de estos dispositivos que ya están a la orden también en nuestro centro médico, y nos complace informar también a todos nuestros amigos oyentes. Para más información acerca de los sensores, acerca de las bombas de infusión continuas de insulina, acerca de las plumas automáticas de control de insulina, que ahora son muchas opciones en la parte de insulina, los pacientes especialmente que ya están utilizando esta medicación, sí pueden ustedes comunicar a los teléfonos 0999-654-794, 0999-654-794. Si desean más información, con mucho gusto, siempre a las órdenes. Esto es lo que les he traído, mi estimado doctor, el día de hoy. Espero que sea de información importante para todos nuestros amigos oyentes, y conmigo será hasta la próxima semana.
0: Gracias, doctor. Gracias. Muy agradecido por su enorme aporte científico. 6:58, 6:58, y leo rápido este mensaje que dice: querido Freddy, a vísperas de elecciones es necesario entender que olvidar la historia es la ceguera más costosa de una sociedad. No solo se reelige a un mal gobernante por falta de razón y memoria, sino por miedo al cambio de un pasajero estado de confort y por falta de amor propio. Cuando la emoción reemplaza la lógica y la propaganda al sentido común, el voto deja de ser un derecho y se convierte en una complicidad. Quien no aprende del pasado está condenado a repetirlo y dejar como herencia esta condena a sus propios hijos. Muy bien, amigo, muy bien, muy bien. Fenomenal reflexión. Sí, esto es una burla. Las democracias son una burla. Bueno, siempre lo fueron. Yo a veces me consuelo porque así lo decían. Fíjense los filósofos griegos. Es que he tenido que coincidir con Pavel Hernández. ¿Pavel Hernández es el alcalde de Quito? Muñoz. Yo ni siquiera me acuerdo su apellido. Dice Pavel Muñoz: debo cuidar cada palabra y cada acción. Muñoz, debo cuidar cada palabra y cada acción para evitar que quienes quieren verme fuera de la próxima elección cumplan con éxito esa obsesión. A propósito, mañana sábado ya no hay el programa El Agro al Día, por ejemplo, que era un programa gratuito. Pero claro, ellos hablaban del Consejo Provincial porque ahí encontraban la información, pues puesto que ahí trabajaban. No hay el programa ya, mañana, porque Hay que tener cuidado porque las multas son enormes. Y son multas para el medio, no para los actores. Es demencial, es una locura. Todo el mundo puede hablar lo que quiere decir. Sí, pero no pueden tener un programa porque si no las multas... Uno se pone trémulo.

0: dice, ¿qué hicimos? ¿Qué hicimos? ¿Qué hicimos? Hacen primarias los dueños de los partidos, nadie los elige, ellos mismos se eligen, ellos mismos disponen, y eso le llaman democracia, pero nadie los sanciona por transgredir la esencia de la democracia. Los afiliados no eligen nada, ningún candidato. Son ellos que se escogen. Y son ellos los que ordenan quiénes somos. Nosotros vamos a ser los candidatos y eso es todo. Si no, vean a los dueños de los partidos políticos, a los dueños de los movimientos, si alguna vez han dado paso a alguien para que siquiera lo dirija, que ya sería bastante, para que dirija el movimiento, no ellos mismos. ¿Por qué? ¿Pero por qué no nos condenan por lo que callamos y no por lo que decimos? Ustedes supieran qué candidatas, para que vean que las mujercitas no es que es mujercitas, no. Hay mujercitas que se negaron a pagar dinero por sus candidaturas y otras que pagaron dinero por sus candidaturas. De 30 mil. No, hombre, quedemos en 25. No me alcanza. No me alcanza. La tarjeta es más alto el monto que debo. Págame 20. Por lo menos. Págame 20. Así hay candidaturas que ya mismo se inscriben así en esa forma. Y ellos creen que nadie sabe. Ellos creen que nadie sabe. Y lo hacen de frente y de día, claro. Y a eso nosotros le llamamos democracia. Nosotros a eso le llamamos democracia. Hurtado decía, Hurtado que se puso de moda, este muchacho de 87 años, intelectual. Pero fíjense que Hurtado era intelectual desde muchacho. No es que se hizo intelectual ahora. Por eso llegó a ser presidente, creo, vicepresidente, a los 38 años o 39 años. Llegó a ser vicepresidente y enseguida presidente del Ecuador. Presidente de la Asamblea. Fue presidente de una asamblea constituyente. Este muchacho dice, intelectual, dice que muchos de los asambleístas del novoísmo tienen limitaciones intelectuales severas. Nosotros también lo podríamos decir, pero la diferencia es que lo diga él. Porque a nosotros se nos cargan. Nos multan, nos persiguen. El asunto es que la diferencia es que lo diga él. La diferencia es que lo diga él. Tiene más, tiene un plus. Tiene un plus. Ismo. Ya le dice novoísmo. Novoísmo en gramática es, dicen los gramáticos, yo que no sé mucho de reglas, pero dicen que es como un sufijo, ¿no? Ismo. Que incluye por lo regular siempre doctrinas, sistemas, ¿no? Pero ya es como una degeneración, ¿no? Implica una degeneración. El novoísmo, el correísmo. Si se dan cuenta cómo se van pareciendo, es feo eso. Es Es feo eso. O sea, basta que sea el istmo, el sufijo que acompaña al Novoa, el sufijo que acompaña a Correa, y que se compone como una palabra que denota una doctrina. O sea, un arrebañamiento de gente que ya los empiezan a seguir porque son parte de un rebaño, no de gente intelectual que discrepa, que tiene criterio, que se subleva, que subvierte el orden. No se olviden ustedes que las ciencias son insurgentes. No lo olviden nunca jamás que la ciencia es insurgente. Por eso es que se descubre todo en la ciencia. Porque se rebelan a aceptar las cosas como son. Entonces es un acto de insurgencia. La ciencia per se es un acto de insurgencia. No podemos nosotros aceptar las cosas tal como son. ¿Cómo creen que no me va a doler, por ejemplo? Yo que no le meto al tema de la crónica roja, pero estos son ya actos demenciales y de dimensiones inimaginables. Lo asesinaron a un sargento. Dice que le metieron más, casi un poco como los que les metía Pablo Escobar. Pablo Escobar les metía 500 tiros. A este policía le metieron 50 tiros. ¿Cómo sería este policía de bueno con los perritos? Lo acribillaron sin piedad a un sargento. Si ven ustedes los golpes que recibe la Policía Nacional, si ven ustedes, o sea, eso es otra institución, ¿no? Es una institución renovada, tiene que ser profesional y entregada, pero en cuerpo y alma a la patria. Pero a la patria, imagínense este hombre. Le metieron 50 tiros sin nunca haber cometido un crimen. Todo lo contrario. Combatía al crimen. Este sargento pertenecía al servicio activo de la Unidad Nacional Canina de Antinarcóticos. Es decir, era el que, ya digamos que manejaba a los perritos, que no deberían hacerlos tampoco eso, pero a los perros los drogan para que detecten la droga. Quizá por ahí puede estar el karma del policía. Porque no con el cuento de que es un animal, también se lo debe maltratar, ¿no? Pero le metieron 50 tiros así contaditos. 1, 2, 3, 48, 49, 50. 50 tiros. Un poquito más y le voy a decir, el Ecuador de Correa no volverá nunca más. Se acabó el Ecuador de Correa. En los próximos, muy poco tiempo dirá, el Ecuador de Novoa se acabó. Porque el crimen continúa. Nosotros no, porque tenemos que ir a la pausa y regresamos enseguida con una entrevista. Es un actor político. Pero yo quisiera proponerle otro tema, considerando que, de hecho, así lo hemos pautado, ¿no? La entrevista, más bien para hablar de temas más refrescantes. De modo que enseguida volvemos.
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0: 7:22
1: y hemos invitado al concejal Santiago Herráez, hombre de música, por una simple razón. Con él vamos dice un amigo que haga el favor de regalarle el número del doctor Maquiavelo, para el doctor Nivel. Yo les ruego más seriedad. ¿Cómo van a decir Maquiavelo al doctor Nivel? Tenga la bondad, Cari, de contestarle al amigo y darle el teléfono del doctor Maquiavelo. Ay, señor. ¿Por qué no son serios? Está bien que sea viernes, está bien que aquí con los cuatro maletes y nos larguemos a... Yo estoy preparando maletes para largarme a Landanque. Sí, no me queda más. Largarme a Landanque unos 3 días, come sancocho y regreso. O sea, voy y vuelvo, como no tengo dónde estar, entonces voy y vuelvo. Los 3 días de sancocho. Decía los invitados, pero solo quiero superar un tema, concejal, con usted. ¿Por qué hacen bulla de aspaviento, alarde, de que vienen 50 millones de dólares? Que nosotros mismos los tenemos aquí, si se administrara bien este municipio. Hay otros que sobra tanto el dinero que se compran mansiones en la United States of America, tanta plata que han saqueado esta pobre ciudad y cantón y provincia, obviamente. Pero eso es una quimera, ¿no? Buenos días, me da mucho gusto saludar.
2: Buenos días, doctor Carinita, buenos días a toda la gente de Radio Bacana. Yo sí lo veo como una quimera, porque tiene ya este proyecto de los 50 millones que aparentemente se consiguió este préstamo con la Alianza Francesa de Desarrollos, creo que es el nombre exacto, y se los consiguió en la época del señor Franco Quesada.
1: Se los consiguió,
2: pero se hizo alarde los 2 años, tampoco es que se trajo el dinero, ¿no? Mucha gente en la actualidad piensa que ese dinero ya está listo para intervenir los colectores marginales, para comprar los colectores marginales, para un nuevo relleno sanitario. Creo que eran 26 millones para los colectores.

0: Esas propuestas era empezar ya a subir o a sincerar las tasas de agua, las tasas de basura, para poder presentar garantías de que sí va a haber sostenibilidad dentro del municipio de Loja, económica, sobre todo para poder ir pagando este crédito, ¿no? Aparte de este crédito, creo que venían $700,000 que eran no responsables para hacer los estudios y los proyectos. Pero, en fin, me parece a mí que no hay tampoco... por ahora me parece el interés de la administración, por cuanto pues ya nos vamos, y además
1: se vienen despidiendo desde hace tiempo, sí. Y falta bastante, yo noto que más bien falta,
0: todavía falta
1: bastante. Imagínense cuántos meses faltan, uno, dos, sí, bastantes.
0: Sí,
1: bastantes.
0: Y todavía se puede hacer mucho, ¿no?
1: Demasiado.
0: Claro. Si la gente con que le den 3 meses de trabajo están contentas para trabajar 3 meses.
1: Claro, si con el tiempo todavía adicional se puede empatar un partido, ganar. Imagínense, aquí tienen como 7, 8, 9 meses que les queda, ¿no?
0: Sí, todavía queda. Por eso es lo que yo digo, todavía hay que seguir trabajando, hay que seguir presentando proyectos, hay que seguir fiscalizando.
1: Meses, sobre le confieso, prepárese. Uh-huh. En serio, ¿cuántos meses faltan?
0: 9 más o menos.
1: 9, ajá. Ya. Para el 10º mes, prepárese, le digo, usted es más demócrata, se puede conversar. Al 10º mes, nadie sabrá quiénes fueron los concejales. Uh-huh. Así pasa en Loja. Nadie se acuerda quiénes fueron los concejales. Aquí yo lo he probado, he dado una canasta. Dígame el nombre de un concejal del periodo anterior. No, más bien la pierdo rápido, pero no me pregunte cosas difíciles. Uh-huh. Nadie sabe quién fueron los concejales. Y eso debe ser penoso.
0: Y eso que es canasta, vea, buen ejercicio.
1: Serio, hagan un ejercicio, acuérdense uno. Y el 10º mes, nadie sabe quién fueron los concejales. O sea, el primer mes de que se van, ya nadie sabe quién fueron los concejales. Uh-huh. O sea, quiere decir que fue una vida que
0: no se dio. Una falta de huella, tal vez, ¿no? Puede ser la falta de huella. Que lo más importante es ir dejando una huellita, por lo menos pequeña.
1: El maestro decía, una muerte que no trasciende es una vida que no valió la pena.
0: Uh-huh. Concuerdo muy bien.
1: Yo también.
0: Linda frase. Sí, sí.
1: Sí, sí, anótela.
0: Me parece que ese sería el objetivo de todo ser humano, ¿no?
1: Claro.
0: Trascender. Sí, me parece que es el
1: para, objetivo. Aunque sea por la muerte, pues, que la gente lo recuerde.
0: Para que vayan.
1: Claro, vayan, hagan el favor. Pero no. Y falta poco y la señorita alcaldesa no se mueve, no ejecuta nada.
0: En este momento entiendo yo de que, pues, en una sesión usted escuchará y estamos a la espera y también entre fiscalización y fiscalización. Que la alcaldesa dijo que ojalá para diciembre ya estén los proyectos saliendo de las obras, ¿no? Aspiramos que sea así. En todo caso, yo sí puedo decirle de mi parte, por lo menos ahora, estos últimos días, meses, me ha dejado trabajar.
1: Pero ¿no? esos 50 millones de los que usted habla, ¿los gestó el alcalde anterior removido?
0: Sí, con él empezaron.
1: O sea, él tiene para decir, miren ustedes, inútiles.
0: Dejaron pasar.
1: Les dejé esto y no pudieron concretar.
0: Sí.
1: Sí, si no me removían a mí, ya estuviesen los 50 millones. Él podría decir tranquilamente.
0: Sí, pero claro, los 50 millones se pedían y ellos tenían que hacer estudios y todo para estar seguros de su inversión, ¿no? Esa parte tal vez la que faltó, toda esa. Porque una cosa es conseguir el préstamo. Pero buscar los garantes es difícil, pues.
1: Claro, pero yo me refiero a que el alcalde, el ex alcalde removido, uh-huh, tiene para manipular tranquilamente eso.
0: Tranquilamente, a su favor.
1: Claro, a su favor, claro.
0: Sí.
1: ¿Quién va a estar averiguando, investigando? Que no, es así, miren ustedes.
0: Sí.
1: Dejaron pasar eso.
0: Ahí necesito un buen equipo de marketing. Ahí,
1: solo.
0: Y salir a los medios, porque claro, si no sale a los medios, tampoco se entera la gente.
1: Ese es el problema. Muy bien. Segunda, quizá y última pregunta institucional. Uh-huh. Veo algunas camionetas rodando, sobre todo en tránsito. ¿Quién compró esas camionetas?
0: ¿Sabe usted? Algunas vinieron con el alcalde anterior también, ¿no?
1: Yeah.
0: Él adquirió camionetas por administración directa, las adquirieron, y entiendo yo que en esta administración también se han adquirido algunas. pero la mayoría sí las adquirieron en la

0: administración anterior también por administración directa.
1: El total de camionetas no sabe.
0: No lo tengo. ¿Verdad?
1: ¿Para qué las camionetas tampoco sabe?
0: Bueno, normalmente venían para tránsito, ¿no? Esa era la idea principal. Ya. Pero veo que estuvieron incluso parqueadas algunas dentro del municipio. No salían, no sé por qué estaban parqueadas. Pero sí veo que algunas ya las están utilizando también para beneficio municipal.
1: Ya. ¿Y sabe usted si se compraron, como las compra cualquier persona, regateando para abajo, o por lo menos al precio justo?
0: Regateo no me parece que hubo ahí. Vuelvo y repito, fue administración directa. No, me imagino que fue con un catálogo.
1: ¿Y hasta algún rato usted ha visto si esta camioneta es exactamente el mismo valor que lo puede comprar otra persona afuera?
0: Bueno, cuando es administración directa, participan, no participan, sino se ve tal vez la tarifa más baja. Lo que a veces no se ve ahí es calidad. No, por ejemplo,
1: en vez de tener. Entonces ya no es baja.
0: Claro, sí.
1: Entonces ya no
0: tiene. Ahí voy. Ahí es donde sí varía.
1: Si a mí me venden barato una cosa que no vale, pues es una estafa.
0: Sí, ahí es donde sí varía, justamente. Ahí es donde sí varía. Y muchos las compran así, ¿no? Dicen, a ver, esta cumple con las
1: especificaciones
0: técnicas, pero la Toyota cumple y la Yak cumple. Pero no va a comparar Toyota con Yak. Y ahí sí es cuando el precio, pues, se eleva, digamos, en base.
1: Justifican.
0: Perfectamente. Justifican en base a lo que es especificaciones técnicas. Eso cuesta, ¿no?
1: Y ahí es donde hay.
0: Y ahí sí es donde dice, claro, afuera la encuentras en menos precio. En cualquier. Y pasa lo mismo con maquinaria, incluso grande, ¿no?
1: Claro, y de ahí es cuando el ministro del Interior, Reiber, dice: preparen las pijamas. Uh-huh. Eso que nosotros estamos que esperamos en algunos cantones de Loja. A mí me han llamado, así, pero me han llamado personas políticas que les siguen los pasos a los políticos, uh-huh, porque son sus propios depredadores, para comentarme el nivel de riqueza que habrían incrementado estos alcaldes. Pero
0: extraordinario.
1: O sea,
0: elevadísimo.
1: Es espanta.
0: Claro.
1: Y uno le dice: sí, quiero coger el teléfono para llamarlo al ministro Rey, pero como no tenemos el contacto de él. Hombre, véngase para acá a este cantón. Pero es alarmante. Uh-huh. Es alarmante. De cantones pequeñitos, insospechados, de cómo los alcaldes incrementaron su patrimonio económico. ¿Es así?
0: Es así.
1: ¿Cómo lo incrementan? Exactamente cuando compran. Exactamente cuando compran, cuando construyen obras. Cuando construyen obras, a veces innecesarias, a veces muy necesarias. Si es innecesaria, se patea. Si es muy necesaria, aprovechan más bien. También aprovechan. Dice, uh-huh, aquí la gente me va a aplaudir. Pero es que no se trata de la gente. Se trata de los órganos de control que determinen que ahí hubo. Y esos mismos contratistas fallidos los contratan en otras instituciones, como se está dando el caso en Loja. Uh-huh. Pero es una situación alarmante. Yo por eso digo, si le prestamos todo el ejército chino al señor Contralor General de la Nación, no le alcanza. No le alcanza. Es que no le alcanza. Imagínense meterse a todas las juntas parroquiales.
0: Claro.
1: A los municipios y a todos los consejos provinciales y a los ministerios y a toda. No le alcanza este pobre hombre. No le alcanza. Tenemos que pedir al cachetón este de Corea del Norte que también nos preste otro poco. Eso sí, así sería. Es que es un vendaval de corruptelas.
0: Sí, exacto. Y mire que hasta en el brandeo, ¿no?
1: Brandeo.
0: Hasta en el brandeo, porque las compran en blanco. Y por ahí hay empresas que si quieren tal vez donar el brandeo, hacer gestión con el brandeo, pero no aceptan, más bien compremos el brandeo, que es ponerle todos los sellos, pintarla de otros colores y toda la cuestión a la camioneta, ¿no? Hasta en eso a veces hay este tipo de direccionamientos, digamos así.
1: Donde de mañoserías. De mañoserías.
0: Sí, sí. Entonces, claro, se da todo este tipo, y como vuelvo y repito, no solo en eso, sino en todo lo que, porque a veces dicen, cuando se compra por administración directa no hay cómo hacer nada, porque vos te vas en base a un catálogo que te ponen ahí, ¿no? Sí, pero ese catálogo ya está hablado antes, ¿no? Entonces, claro. ya no es así nomás. Y ahora incluso, mire usted que en el municipio de Loja, no tenemos llantas, ¿no? No tenemos llantas.
1: No hay llantas.
0: No hay llantas. No tenemos mucho asfalto, no tenemos combustible.
1: O sea, no hay dinero para comprar las llantas, porque llantas en el mercado hay por millones.
0: Sí, hay dinero. Lo que pasa es que los procesos.
1: A ver, hay dinero para comprar las llantas. Hay llantas en el mercado. Entonces, ¿qué falta?
0: Entiendo yo que falta la gestión. Por ejemplo, en este caso, el jefe de mecánica, ¿no? El jefe de mecánica es el que debe levantar el proceso. Entiendo yo que todavía ni se levanta, pero llantas ya no hay desde hace tiempos. ¿Qué están haciendo obras públicas? ¿Qué están haciendo los directores? Pidiendo donación a una cooperativa, a otra, a las que les sobra al Consejo Provincial. Préstennos esas llantas.
1: Pero parece que ya han comprado llantas.
0: Pero
1: sí han comprado llantas. Pero no sé si las suficientes.
0: Nos falta mucho todavía.
1: Claro,
0: sí, nos falta
1: poco,
0: justo ayer tuvimos una reunión con algunos departamentos y nos faltaba, por ejemplo, hay paradas camionetas en este momento porque no tenemos llantas. Incluso nos decían, vea, nosotros estamos comprando los limpia parabrisas porque ni para eso hay.
1: De ¿y camionetas bolsillo, para qué quiere tanto camionetas?
0: Bueno, para trasladar personal y etcétera de cosas, se paran ahí, ¿no? De una otra manera baja un poco la operatividad del municipio de Loja. Ya. Pero en ese sentido me parece que sí falta esta gestión. Aparte de eso, usted sabe que el gobierno ha cambiado nuevamente la forma de contratar, de la contratación pública, y eso sí afecta también a todo lo que se estaba haciendo, ¿no? Hay procesos que antes no demoraban mucho y demoran 6 meses, ¿no? Que si no hay oferentes, por ejemplo, y hay uno solo oferente, tienen que pararlo hasta ver por qué solo hay uno y etcétera de cosas. Entonces sí van un poco también haciéndose burocrático la cuestión, porque tal vez el municipio tiene la gana de entrar a comprar, pero estos cambios que hacen en compras públicas y todo a través del gobierno central es lo que dificulta un poco llegar a eso.
1: Ya, bueno, dejemos ahí, eso no tiene remedio.
0: No,
1: la verdad, las corruptelas no tienen remedio. Eso es, nacieron creo que con la humanidad, ¿no? Así creo es, ¿no? No hay manera. Hay gente que vive para eso, ¿no?
0: O sea, uh-huh. Saben cómo hacerlo.
1: Saben cómo hacerlo y no se inmutan.
0: No, pues.
1: No se inmutan y son felices comiendo corrupción, porque perdices, ¿no?
0: Sí.
1: En el tiempo nuestro se es feliz comiendo perdiz. Entonces aquí, ¿no?, es con la corruptela. Y tenemos que cambiar porque este hombre justo agarra y envía una fotografía. Dice, venga, compañero, para el sancocho. ¿Viste un sancocho?
0: Qué rico. No sé si y viernes se, sabe más rico
1: no
0: el sancocho.
1: Si será de pagar alto porque este es pelucón. Mira, se ve ahí la cara en las piernas. Santiago, yo la verdad lo invitaba y le agradezco muchísimo porque me acompañe esta mañana, porque usted es un poco más alegre, a veces entendemos lo que es el tema del turismo, ¿no? Uh-huh. Aquí en este país se envía, por ejemplo, se da feriados sin son ni ton. De hecho, se acabó el civismo por el turismo. Salió uh-huh. bonito, ¿eh? Uh-huh. Se acabó el turismo.
0: Con rima.
1: Salió bonito. Se acabó el civismo por el turismo. Ya pasó. Uh-huh. Que eso vende, eso. A nadie en el mundo sabe qué demonios es el 24 de mayo, porque es turismo. De las fiestas más grandes. Uh-huh. 10 de agosto, ¿qué será 10 de agosto? Porque vamos de turismo.
0: Claro.
1: Entonces no tienen nada, no saben nada. No hay nada, ¿no? Entonces, y lo más triste, que aquí viene la última reflexión. Bueno, de turismo, sin orientar nunca, jamás a nadie, de decirle, sin promocionar nada. Esa sería uh-huh. la palabra. Porque todo se acabó en el turismo institucional.
0: Así es, sí. Bueno, pasa pues, Doque, para un turismo responsable, me parece que hay que tener una muy buena planificación, un muy buen equipo dentro de ese departamento, ¿no? Que gestione, que conozca, una muy buena infraestructura dentro de la ciudad, que es lo esencial, ¿no?
1: Claro.
0: Y a mí me sorprende mucho ver cómo viene, por ejemplo, Cuenca a promocionarse acá todos los años. No es que vino esta vez, ¿no?
1: Exactamente.
0: Todos los años está aquí Cuenca, todos los años está aquí Zamora, promocionando su turismo, traen gorritas, traen camisetas a regalar. Sí, y
1: bueno, caramelos, cigarrillos.
0: De una u otra manera vienen a promocionar su ciudad, su gastronomía.
1: Como debe ser.
0: Eso tal vez nos falta a nosotros como lojanos, ¿no? Parece que no nos creemos, y sí tenemos, ¿no?
1: Maravillas.
0: Pero parece que no nos creemos, o sea, es como que la gente dice, ¿y qué presentamos en Loja? ¿Qué?
1: O sea, no reconocemos las maravillas que tenemos.
0: Sí, por supuesto. Vea que recién venía una amiga de la Tacunga, que primera vez que venía a Loja, y se había quedado maravillada porque tuvo un buen guía turístico, ¿no? Un buen amigo, que se la llevó por los lugares más bonitos, desde el Pailón, y al recorrer la provincia, el Ceibal y todo, cosas que dice, qué cosas para hermosas que tienen esta provincia y para explotar. Y aquí en Loja ni se diga, ¿no? Ella se había quedado maravillada con Vilcabamba, por ejemplo. Le había encantado mucho irse por esos lados del cerro.
1: Es que esa gente viene también del frío y de todo.
0: Claro, pero bueno, mire que tienen un buen guía turístico. Porque si viene alguien de la nada a visitar Loja, vean, y en el terminal existe alguna situación que diga visita por lo menos el Pailón de alguna cosa, ¿no? Claro. O sea, eso es lo que nos falta tal vez a nosotros, un poco ese tipo de promociones.
1: ¿Dónde es el Pailón?
0: El Pailas Rotas, perdón, no es el Pailón, Pailas Rotas, no sé si se ubica, que es un balneario.
1: Obviamente, en Gonzalo Mar.
0: Sí, sí.
1: Gonzalo Mar y Calvas, porque se dividen ahí ese territorio.
0: Que es
1: y por eso no pueden arreglar la carretera, porque ahí es otro problema. No que esto es territorio de Calvas, el de acá es de Gonzalo Mar, y entonces con ese cuento nadie arregla nada.
0: Eso es
1: una cosa demencial. Bueno, entonces,
0: pero en todo caso hay cosas bonitas. Nosotros acá en nuestra misma ciudad, vea, es muy bonita Loja, es muy bonita. Puede que esté un poco, bastante tal vez descuidada y toda la cuestión, pero sigue siendo bonita a nivel en comparación
1: con la gente
0: y su gente también.
1: Que la gente es un capital. Sí.
0: Y ahora mire que ahora la gente viene por el café, ¿no?
1: Sí.
0: La gente viene a Loja por el café.
1: Pero le clausuraron a La Llorona.
0: Pero, mire, es que ese tipo de cosas no se debe de dar.
1: Pero la otra cafetería que está en la otra iglesia no le clausuraron. La iglesia de Santo Domingo no le clausuraron. Pero la de aquí le obligaron a cerrar. Obligaron a cerrar. ¿Qué desolado que quedó eso ahí?
0: Sí, y se veía bonito.
1: Y fíjese lo que dice el propietario, porque a veces uno conversa con esta gente, ¿no? Que dice, tiene que esperar que venga otra administración municipal para volver
0: a pedir.
1: Imagínese usted, pero mire el retraso, mire cómo no es la ley. Por eso decía el pensamiento que leía de mañana, hay que tener miedo a la ley, hay que tener miedo al juez.
0: Sí.
1: O sea, tenemos que esperar que venga otra administración sensata para que autorice eso. Y que se veía tan bonito.
0: Es que muchas veces no es ilógico. Mire que cuando hacen las ferias ahí mismo, ahí en este parque de San Francisco, saben poner food trucks.
1: Sí.
0: Food trucks de comida ahí saben poner.
1: Sí.
0: Cuando hacen
1: las ferias. Suciedad, la basura que queda ahí, lo feo del espectáculo. Pero eso le gusta a la alcaldesa.
0: Pero es que hay errores que no se deben cometer. Vea, no tiene ni comparación la cafetería de aquí con esa cosa negra ahí puesta en Santo Domingo. No tiene ni punto de comparación. ¿No? Que esa cosa negra de Santo Domingo, que la pusieron en la época del alcalde anterior también, reclamábamos nosotros en cambio de esa. O sea, que se ponga una infraestructura bonita. Aquí tenía hasta baño. La de ya a usted le tocaba ir a ocupar los baños de
1: públicos.
0: Públicos.
1: Claro, porque hay ahí.
0: Claro, entonces se aprovecha. Entonces sí me parece que es un estudio. Incluso el dueño la pasó mal, porque peleamos incluso para ver si el municipio, él tenía también La Llorona en la entrada de la ciudad.
1: Yo no sé si era un tema racista, creo. Toda la vida le hicieron problema a este hombre.
0: Sí.
1: Yo experimenté en la administración anterior. Yo estaba tomando un café en el mezanine y hacían bulla unos funcionarios. Cuando de repente ya me tocó salir, ya estaba para salir. Le digo a la empleada, que era tan linda, tan buena gente, ¿y quiénes son estos? Son municipales que llegaban a reclamar, a hacer. Y ahí hice una denuncia. Eran funcionarios que no tenían nada que ver con el tema. Todo eso fue en la administración del. Entonces, ¿qué dice la alcaldesa? Es la ordenanza. ¿Tienen alguna ordenanza que les prohíba eso?
0: Vea, cuando hay voluntad política no existe ordenanza. Cuando hay voluntad del alcalde no existe
1: ordenanza. No, bueno, pero entonces, ¿para qué son las ordenanzas?
0: Pues, sí, vea, si, en verdad que si se hicieran caso a todas las ordenanzas tendríamos una ciudad medio más avanzadita. Pero no, hacen a veces lo que ellos quieren. Pero sí, dentro de eso, la ordenanza no veo yo que prohíba tampoco poner este tipo de extensiones, digamos, porque el negocio queda adentro, ¿no?
1: El negocio queda adentro. Que le... Creo que es un problema racista porque lo ven negrito.
0: Ah, porque puede ser.
1: Se le cargaron puede solo ser. Porque, pero negrito pintón ahí, alaja, sí, alaja, mucha sí. Karateca, es todo completo.
0: Claro,
1: completo.
0: Porque por algo lo puso, ¿no? Por algo lo puso.
1: Y es un hombre que sabe de eso.
0: Y sabe de eso.
1: Sabe de eso, lo puso. Pero qué dolor.
0: Y lo puso bonito. No es que puso una cosa fea. Precio. ¿No?
1: Yo contaba la historia de un amigo que vino de Quito con gente y lo primero ahí. No, y, qué maravilloso.
0: Y eso le contaba, Doc. También puso en la entrada de la ciudad, vino el aluvión, sí. Complicó toda esa situación. Pidió él que para no pagar le cojan como está el local, porque el local te lo entregan vacío, sin pintar, claro. Sin techo, sin piso, si es posible, o sea, te lo entregan claro. Mal.
1: Ah, sí, sí, ¿ves? Sí.
0: Estamos es más, decoración. Por sacar la ordenanza en donde diga que los locales tienen que entregarse en buen estado, ¿no? Para exacto. Funcionar, esa es la ordenanza que vamos a sacar ahora.
1: Exactamente.
0: Pero este local no tenía nada y lastimosamente el municipio no quiso. Se le puso la multa porque no pudo abrir con aluviones y todo, no pudo abrir. Le puso la multa porque no, ya no avanzó a pagar el arriendo. No, él pidió que se lo frene ahí, que se le recoja como está o el sea, local.
1: Encima le cobran arriendo, claro. Viendo la situación.
0: Y el arriendo, el arriendo.
1: Oye, hasta los bancos perdonan a veces.
0: Y el arriendo abajo valía pero, $500 más o menos.
1: Pero
0: o
1: sea, el no municipio no perdonó, no perdonó eso.
0: Lastimosamente en eso sí es medio complicado. Ahora mismo estábamos peleando en...
1: Lo más complicado todavía, el... O sea, no solo él y todo eso, porque ya le pasó aquí a una amiga también que vendía cafecito y puso un pupito y una sillita afuera, uh-huh. Una, o sea, un banquito de una persona, ¿no?
0: Sí.
1: Le cayó todo el imperio de la ley.
0: Claro,
1: la
0: pero ¿a qué iba yo, doctor? Le justamente cayó, hablando de...
1: ¿Y le obligaron a cerrar?
0: ¿A qué iba? Hablando de turismo, si somos ya conocidos a nivel nacional como cafeteros... Lo que más deberíamos tener es ese tipo de negocios exponiendo nuestro producto, que es nuestra música, digamos, prácticamente, ahora el café, ¿no? Exponiendo eso en todo lado. A eso deberíamos apuntarle, ¿no? Porque lo que estamos apuntando acá es a todo menos a eso, digamos.
1: Claro, así. Y lo peor es que dicen, este es el problema, que usted sí debe dar testimonio, si es cierto, ¿no? No hay poder humano en el mundo que haga entender a un funcionario de estos del municipio. Uh-huh. Y entonces ellos le envenenan a la alcaldesa, en este caso. Dicen, no, señora alcaldesa. Pues, ellos encuentran todas las formas del mundo por impedir que las personas trabajen. Uh-huh. Claro, es que ellos te ganan su sueldo.
0: Y hay algunos concejales también que les ofende o que les molesta.
1: Claro,
0: hay un entonces, puesto, dicen, este no.
1: Claro, este no, todo uh-huh. Es con dedicatoria.
0: Sí, sí, sí.
1: Todo es con dedicatoria. Este no. Entonces, pobre hombre, y la señora, de los dos casos que yo conozco, tener que esperar que venga otra administración más humana, más comprometida con los emprendedores, con la gente que hace todo un esfuerzo por ganarse un dólar, porque no hay más.
0: Emprendedores son los que nos dan turismo a nosotros, ¿no? Para eso se preparan, para traer gente.
1: Claro.
0: Es la preparación del emprendedor. El emprendedor tiene que traer gente.
1: Pues que hay un amigo que es medio zurdo y todo le apoyaba al Estado. Y algún día le tocó pagarme un café. Y dijo, no, tenés razón, hermano. Mire, nosotros nos quitaron ya todos programas, todo es prohibido. Todo el del Estado es prohibido, prohibido, prohibido. No, sanción, sanción, sanción. Imagínense pasar de la querella, querella, querella, a la sanción, sanción, prohibido, uh-huh. Prohibido, prohibido. Todo prohíben porque como ellos ganan sueldo, ellos viven bien, tremendo sueldo. A nosotros todo nos prohíben. Por eso dice Pavel Muñoz, tengo que cuidarme de una palabra, una sílaba que diga, porque todo es sanción, todo es amonestación. No se puede vivir así.
0: Complicado.
1: No se puede vivir así.
0: Complicado, porque eso de tratar de causar el temor en la gente.
1: Exactamente, esa es la palabra.
0: Sí,
1: tratar de causar. Ustedes saldrán, y muchos saldrán a la vida privada, y van a ver lo difícil que es vivir afuera.
0: Sí, es verdad, es verdad. Es muy complicado porque de una u otra manera salir con ese temor a no poder decir algo, no poder, yo por ejemplo ya no saco canciones. No vaya a ser cosa que me las bajen o diga alguna cosa. Sí me gusta un poco la música.

0: protesta.
1: ¿Cómo que yo no le entiendo?
0: No, no, digo en una forma figurativa. Es un decir nomás. No ha habido problema hasta ahora en eso. Pero capaz, como le decía, si saco una protestita por ahí.
1: Ah, claro.
0: Claro, si vea que saqué la canción, ¿se acuerda usted? Cuando venía el presidente, saqué una canción yo. Que se dé una vueltita por los barrios, por el plateado y algo así decía mi canción. A las 2 semanas que tuve show en San Sebastián, ya llegó la gobernación a suspenderme.
1: ¿Está hablando de este gobierno?
0: De este gobierno, ya recién, hace unos 3 meses atrás era. Claro. Claro, ya llegó a suspenderme, ¿no?
1: Y hay cosas que no se
0: pueden. Y hablé yo con la chica que estaba encargada, no sé si era comisaria, intendenta. No dice, le digo, pero si tienen permiso hasta las 12 aquí en San Sebastián, ¿por qué le suspende a las 11? Porque voy a cantar yo. No dices que ya está, hay gente que está libando. Pero si eso pasa, todo baile que hay en San Sebastián.
1: Y eso es abierto.
0: Claro, es abierto. Hay que suspender. Sí.
1: Ahí me puso usted bandeja. No hay un solo día, pueblo de Loja, que me escucháis. Dijo Cantinflas. Pueblo de Loja, que me escuchéis. No hay un solo día que en este municipio de Loja no se autorice la instalación de una licorera. Pero le cerraron la cafetería al amigo de aquí. Eso no deberíamos olvidarlo nosotros nunca, jamás en la vida. Le cerraron la cafetería y le cerraron el puestito a la señora que vendía sus sumitas. Con un asientito afuera para que se siente a tomar cafecito ahí, uno. Y le clausuraron. Pero no hay un solo día que al lado de escuelas, colegios, universidades abran licoreras.
0: Y hay licoreras que están con todo, ¿verdad?
1: Del municipio de Loja.
0: Hay licoreras que están con todo y no les dan.
1: ¿Por qué? Porque esos pagan, entiendan ustedes, o sea, es la lectura que tenemos que hacer. Porque ellos, como son licoreras y todo eso, pues ellos sí pagan, subirte en el orden y pagan por debajo, o sea, pagan allá en el municipio y pagan acá a estas personas intransigentes y crueles de estos funcionarios públicos, que por suerte no sé quiénes son. De modo que no tenemos problemas, porque sé que son crueles, y sépanse así, crueles todos los que participaron en este cierre de la cafetería y de la otra cafetería de la ciudad, que fue primero.
0: Sí,
1: pero todos los días abren licoreras.
0: Sí, sí, y eso le digo, hay licoreras que cumplen. Por ejemplo, yo estaba atrás de una, yo por ejemplo digo, hay que parar eso, hay que parar. Pero atrás de una que ya llevaba 9 meses, no le daban el permiso y perdieron la carpeta, que no parecía, que ni sé qué, decía, pero oye, mientras otras 2 abajo estaban funcionando sin permisos. Entonces, este que está haciendo bien las cosas, que van, y así se dan no solo en licoreras, se dan también en tiendas, se dan en algunas situaciones que se demoran en sacar permisos.
1: Está clarísimo. Todo, ¿no?
0: Pero ya, ahí sí ya depende. Y no se ponen de acuerdo, porque mire que el permiso va 8 meses. La dirección no da, la dirección de higiene no da el permiso todavía 8 meses. Llega a comisaría y les clausura. Entonces le dice, pero oiga, pero si el permiso está ahí 8 meses, ¿es culpa del municipio? No, lo siento, pero tengo que clausurar, porque no tiene. Pero si no es culpa mía, el municipio es el que tiene mi trámite ahí a 8 meses. Claro, no, usted claro, no tiene, como, le clausuro.
1: Claro, como la matrícula de los carros.
0: Sí.
1: Igualito. No has hecho matricular el carro. Oye, pero si no hay
0: espacio, claro.
1: No, está cerrado arriba.
0: No hay sistema, ¿no?
1: Claro. Sí, así. El Estado es cruel.
0: Sí,
1: entonces,
0: sí.
1: Por eso este amigo mío, zurdito así, un día me invitó un café. Frío, pero me lo invitó. El café, tienes razón, hermano. Si te das cuenta, ¿por qué esa animadversión que tengo con el Estado? Todo lo que es del Estado no funciona. Todo es represión. Todo es persecución. Todo es imposición.
0: Sí, sí, sí.
1: ¿Sí te das cuenta? Sí, no, ya lo viví en carne propia, dijo. Ah, entonces por eso.
0: Claro.
1: Buenos días, le escuchamos, adelante.
2: ¿Cómo le va? Gracias por permitirme salir al aire, ahora que está el señor concejal ahí aprovechando. Yo tengo un caso muy, muy particular, que el municipio no me da solución. ¿Cuál es el caso? Que voy a pagar en el municipio los impuestos. Y asoma que soy propietario, escúchese bien, que soy propietario de un terreno, de un predio por el sector de Punzar. Y como necesitaba el certificado, ese que da el municipio de no adeudar para otros trámites y para evitar cualquier tipo de inconveniente, pagué para que no se me siga juicio de coactivas, etcétera, teniendo en cuenta que también soy servidor público. Ahora voy al municipio y le digo, ¿saben qué, señores? Yo nunca he comprado ese predio de Punzara, yo no lo tengo. Así que por favor solucionen. Ya va más de 3 meses que me han mandado de un servidor a otro servidor hasta que llegué a gestión territorial y me dicen que ellos ya se encargaban de pedir esa información al registro de la propiedad y que luego efectivamente ya se me solucionaba. Ha pasado todo este tiempo y aún no me soluciona. Teniendo en cuenta pues que, insisto, como soy servidor público, puede inclusive en la declaración patrimonial asomar pues que no he declarado ese bien que asoma mi nombre. Entonces, fíjese el muy caso bien, que pongo en conocimiento de todos ustedes y ya. Que el municipio no da solución.
1: Ya, muy bien, amigo. Lástima. Pasamos rapidísimo a la última llamada telefónica. Estamos sobre el tiempo. Aunque en realidad no tenemos otra entrevista. No la tenemos. Porque quería hablar del tema del turismo. Y como no hay nadie... Buenos días, le escuchamos. Adelante. Es la persona que nos llama. Es la misma persona que siempre nos llama al celular de un lugar donde no tiene buena señal. Ya ve, ese es el problema. Eso le digo, amiguito. Es la misma persona que siempre nos llama de su celular al celular de la radio. Pero su internet, su línea de internet, su nivel es pésimo. Entonces, por eso no le entra la llamada, ¿no? Nosotros le revisamos que su internet es malo. Pero bueno...
0: El caballero nomás. Ojalá sí. Se pueda poner en contacto saliendo de la entrevista ya. Conmigo para poder hacer alguna reunión con los inspectores, con quienes... aprovechando que, como le decía, ahora estamos trabajando, me están dejando trabajar, aprovechar esa situación y ayudarle a ver cómo se da.
1: Ya, bueno, entonces, como homenaje al feriado, clausuraron 2 cafeterías, solo porque así quisieron unos funcionarios. Pues que dice que son como Nerón estos funcionarios, pero son como Nerón, no tienen cuentas con nadie, son implacables, pero todo el resto un desorden. Entonces, fuera de este dolor que nos ha causado el cierre de la Llorona, el nombre también era muy sugestivo.
0: Muy lindo. Pues,
1: claro,
0: bueno, depende, hubo gente que no, a mí me gustaba mucho.
1: No, a mí no, Llorona.
0: Por la tradición, porque oye.
1: Hay una canción de la Llorona.
0: Claro. Es
1: la
0: Llorona. Salías bien. Del templo un día, Llorona. 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
1: No, no, por favor, es un programa serio. Sí. Aquí no estamos para ponernos a...
0: Para estar cantando.
1: Para la farándula, ni nada.
0: Hay que promocionarse, ¿no? Que aprovechar el espacio. Pero,
1: ¿qué podemos hacer en este feriado? Vilcabamba...
0: A esta altura ya nada.
1: Por ejemplo, está cerrado un puente que otra vez me invitaron en Malcats. Mejor hay que olvidarnos. Porque el contratista tiene una volqueta... un rodillo y una carretilla. Es el contratista que le han dado el puente. Y colocar el puente Bailey más abajo, yo no sé qué tiempo durará esta persona. Y le han hecho sugerencias, que como estamos en verano, que hagan un terraplén nomás ahí para que pasen los carros por el río. Pero no, nadie hace caso de esto. Entonces, ¿qué podemos hacer, Santiago? O sea, aquí en el cantón, en la provincia, usted que es conocedor de la provincia.
0: Bueno, yo le decía, a esta altura, nada. Del puente esperar, porque hasta el 5 de enero dicen que tienen que entregarlo, ¿no? Así está el cronograma, ¿no? Pero en cuestión turística, a esta altura ya nada, porque no se ha escuchado de Loja. Vuelvo y repito, nosotros tenemos buen potencial. Vea qué bonito que es ese café que hacen en la Parque Central.
1: ¿En dónde?
0: En el Parque Central. Hacen una cosa que exponen café, no sé cómo se llama, pero exponen...
1: La feria de Loja Sabor a Café.
0: La feria de Loja Sabor a Café.
1: Pues eso es...
0: ¿Cuánta mundial. Gente llama eso? No, porque viene eso mucha gente de todo lado, ¿no?
1: No, eso es
0: a consumirlo, a ver cómo se lo hace, cómo te dan de probar, te dan...
1: Hermoso. Yo, discúlpeme, como soy fanático, para mí es lo más hermoso que la feria mismo incluso.
0: Pero es porque estamos aprovechando algo que tenemos, ¿no? Estamos potenciando algo que tenemos.
1: Eso es lindo, eso es muy lindo.
0: Sí,
1: gente,
0: sí.
1: Gente de todos lados.
0: De todos lados. Vea que a mí no me gusta, no soy tan apasionado al café. Así sí lo tomo, pero no soy. Pero me llama la atención ir ahí a darme una vuelta a ver de qué hacen, ¿no? Ver estos baristas, ver toda la cuestión. Muy bonito.
1: No,
0: muy...
1: Usted viera la cantidad de empresarios que vienen.
0: Sobre todo, sí.
1: Peluconazos.
0: Sí, sí.
1: No, empresarios pelucones que vienen ahí. No, se quedan maravillados, y nosotros también. Es una cosa de no creer una mesita y la gente la cree, pero ahí hay altísimo recurso económico y una organización fenomenal, fenomenal.
0: Sí, sí, es muy bonito. Es muy bonito.
1: Y ahora, pero a ver,
0: ahora mismo estamos, ¿qué podemos hacer? Ahora mismo estamos en la cuestión de esto del Best Coffee Shop, no sé qué. Que estamos participando 4 cafeterías lojanas, y es algo top, ¿no? Que se irá internacionalmente. Eso vuelvo y repito, Doc, o sea, es lo que debemos hacer, potenciar lo nuestro. Tenemos música, tenemos arte, yeah, para potenciarlo bien al arte, ¿no? Pero lastimosamente, yeah, lo que no tenemos es una buena publicidad, ¿no? Me gustaría mucho, yo viajo todo el país casi todos los meses, ver aunque sea un hindú vaya de ven aloja al... qué sé yo, ven, visita aunque sea la Torre de San Sebastián, ¿no?
1: Sí, sí, sí.
0: Tal cual como lo hacen otras ciudades del Ecuador. Eso sí nos falta a nosotros mucho. Que la mayoría de queja es que no hay presupuesto, ¿no?
1: Es que hay un desprestigio también de Loja, por la huequería, por el desorden, sí, porque no hay agua. Loja no hay agua. O sea, las mismas asambleístas, no hay agua. ¿Se acuerda de un asambleísta que salió con un letrero en el pecho?
0: Claro.
1: No hay agua. Loja no hay agua. Yo casi me quedo, pero así, trémulo, absorto, anonadado, ya, pues, con 3 está bien. Me quedé así espantado, que la misma asambleísta desprestigiada, está bien que es para nosotros, es cierto que no hay agua, pero ella siendo asambleísta, en vez de fiscalizar que la estafa más grande de Loja es el plan maestro de agua potable, no hay agua. El segundo estafa más grande es el mismo proyecto regenerar. El tercer estafa más grande de Loja es el Situ, donde se hicieron paradas, donde jamás de los jamases paró un bus, ni circuló un bus. Cuarto, la vía lateral de paso del Estado, la estafa más grande de los lojanos. Y quinto, pues la Intervalles. Son estafas que están ahí, flagrantes. No los podemos negar. No hay manera en el mundo de poderla negar. A ver, ¿quién puede decir? No, hermano, no, sí hay. Fíjense que un compañero aquí el otro día que llovía, dice, tendrán cuidado, circulen con seguridad, bájense a la calzada.
0: Claro. O sea, bájese
1: a la calzada, donde van los carros.
0: Donde
1: van los carros, para que vaya seguro. Para que vaya seguro tiene que ir.
0: ¿Quién Loja pasa mucho eso, no?
1: Solo en Loja se ve en el mundo entero. Lo correcto es, vayan por la vereda, vayan. No, claro. Si se sube a la vereda se cae, se resbala.
0: Aquí es diferente, ¿no? Sí, ahí tiene toda la razón.
1: Entonces ese tipo de cosas debe ser, claro, lo que nos han ahuyentado al turismo, a la gente que
0: sí.
1: No,
0: debe claro, ser que, eso. Que ahí hay dos cosas, ¿no? Yo digo, tal vez si no se vende eso, aunque ni vendiendo eso no nos han parado mucha bola, ¿no? Ni vendiendo eso, pero tal vez digo, es una forma de vender eso para que se arregle esa parte, digamos. Pero no ha pasado, al menos en Loja no hemos tenido esa situación. Pero sí es verdad que todas este tipo de cosas dicen que pueden ahuyentar a la gente. Pero cuando la gente llega a esta ciudad, créame que yo canto en 2 hoteles aquí en Loja que traen turistas todas las semanas. Todas las semanas.
1: ¿Puede contarnos, por favor?
0: Sí, sí. Hotel Virgen del Cisne y Hotel Loja Bella. Ellos traen turistas todas las semanas. La mayoría pasado los 60 años, ¿no? La mayoría. Ya. La mayoría,
1: o sea, son gente jubilada ya.
0: Gente jubilada, ya. La mayoría.
1: Que tienen
0: su plata. Que nunca han venido.
1: Que tienen su plata.
0: Que tienen su plata, sí. Que nunca han venido. Y les hacen el recorrido. Por eso digo, a veces necesita buenos guías turísticos y se van contentos. Pero claro, siempre se les presenta el show artístico, una buena comida.
1: Exactamente.
0: Se los trata bien. Porque si llega una persona, dice, oiga, anda, conoce Loja. Y vienen, llegan al terminal y no saben qué hacer, ¿no? Aquí no saben ni dónde preguntar, ¿no?
1: Pero ustedes como concejales debieron haber hecho algo ahí. Dice que la señorita alcaldesa no estuvo preparada para ser alcaldesa. Hasta ahí la entendemos. En consecuencia, ella no sabe para dónde agarrar, a dónde coge. Si yo nunca no me preparé para esto. Entonces no sabe, es verdad. Como dejar ahí a una persona, llevarla a la plaza Tiananmen, ahí, y ahora, ¿qué hace ahí? ¿Para dónde se va?
0: Sí,
1: le da lo mismo irse al norte o al sur, porque no sabe, no tiene un destino ahí, un objetivo.
0: Sí, había un señor que siempre pasaba por ahí, ¿no? Y nosotros, lastimosamente, como concejales, no podemos sugerir y decir, vea, ya quisiéramos que lo contrate a él para porque es bueno. No podemos, ¿no? Claro, al menos no. los que nos hemos manejado bien,
1: pero
0: no podemos.
1: Pero hay asesores ahí que no son asesores, que no ganan sueldo, pero que mandan. ¿Sí, sigue eso ahí en el municipio?
0: Ya entiendo que ya están ingresados ya, últimamente.
1: Ah, o sea, ya
0: no mandan desde afuera, digamos.
1: Ya no mandan desde afuera, entiendo desde que adentro.
0: Ya están ingresados.
1: Pero es una cantidad enorme, denunciaba otro concejal.
0: Sí, entiendo que ya están trabajando. Me entiendo yo que al menos uno de ellos no entraba, claro, porque no podía por ley. Pero ahora,
1: claro,
0: entiendo
1: que ya lo han. Y entonces la pregunta ahora, todo está mal en lo que. Entonces, ¿qué hacen los asesores? ¿Qué hacen los funcionarios?
0: Claro.
1: Sería de preguntarnos, ¿no?
0: Sí,
1: pero... ¿Qué asesoran esta gente? Nada, pues vienen para los contratos, para armar buenos contratos, para llevarse buenos sueldos, y eso sería su humana vida, ¿no? No sí. Tienen nada más que hacer ahí.
0: No hay como decir lo contrario, porque muchas cosas no funcionan bien, ¿no? No funcionan bien. Me parece a mí que lo que hay ahora tal vez sí es... Comparado con la administración anterior, con los directores, es más gentileza o más respeto al concejal, digamos.
1: Más apertura.
0: Sí, más apertura. Porque antes
1: sí, pero
0: no había ni ese respeto siquiera.
1: Sí, claro, claro.
0: Pero de ahí al trabajo, netamente, que usted dice, ahí sí nos falta mucho.
1: Claro, y resultados.
0: Y por eso que yo digo que sería interesante de que los candidatos, antes de ser candidatos o antes de ir a votar por ellos... nos muestren quiénes van a ser los jefes departamentales para ver qué tan bueno sale el voto, porque...
1: Créame, te lo voy a decir una cosa, pero así, ante Dios Todopoderoso, y ante vosotros oyentes, ya, pues ahí. La alcaldesa, cuando aún estaba el alcalde removido, que no era removido, yo le hice la primera entrevista. Y le dije, oiga, ingeniera, creo es, ¿no?
0: Sí.
1: Y yo, soy respetuoso, primero averiguo el título. Entonces, ingeniera, le digo, hay un asunto. Es inminente la salida del alcalde. E irremediablemente usted será la alcaldesa. ¿Puede decirnos alguno de los que con los que usted va a trabajar? ¿Algún funcionario? O sea, ¿qué tiene en mente que le va de su equipo? Le dije. Se dio una vuelta, más o menos como el avión cuando aterriza en Catabayo. Que yo no sé, pues que se va a Zumba para regresar. Así se va. Y no me dio un solo nombre. Y dijo, no, ya veremos, ta. Y es verdad. Nadie tiene nombres. Sí. Nadie tiene. Lo de ella, los días estaban contados del alcalde removido.
0: Claro.
1: Porque la conspiración se venía ya. La verdad, todos fallamos otra vez ahí. Creíamos que sacándolo a él íbamos a componer las cosas. Usted y yo sabemos que eso no es cierto.
0: No se compuso, pero tampoco, yo creo que nos íbamos a ir más atrás con el alcalde anterior.
1: Yo no lo sé.
0: Puede ser, ¿no?
1: Puede ser.
0: Pero yo viendo cómo trabajaban, teniendo una asesora de secretaria desde ahí, decía yo, pero bueno.
1: Se le fue la mano a él, ¿no?
0: Sí, se le fue la mano. Se le fue la mano. No pudo controlar la amistad, no pudo separar la amistad con el negocio.
1: Eso. Sí, pero aquí solo lo que funciona bien son las cosas al revés. Hay que sacar las cafeterías que adornan a la ciudad.
0: Esas son las partes malas,
1: que hacen,
0: ¿no?,
1: bonito a la ciudad, que identifican a la ciudad. Porque mire, usted tiene un familiar en Quito. ¿Qué hace? Le envía humitas. Ya, muy bien. Este familiar comparte con unos quiteños. Les da, son vecinos. les da unos humitas. Entonces ellos dicen, qué rica
0: la suma
1: de Loja. Y entonces, al primer feriado, dice, me voy a ir a Loja para comer estas sumas en Loja y tomar café. Y muy bien, y venir trayendo. Como hacían los funcionarios del gobierno de Correa, que yo no lo olvidaré, llevaban cecinas, llevaban todo, hasta sopa de alberca. Llevaron una vez. Claro, compraban en la tarde, se iban en la tarde del avión, otro rato ya llegaban a Quito. Entonces esa gente viene acá a tomar café con humitas. Pero la alcaldesa le cierra las cafeterías. Porque el último problema, que lo vamos a tratar con usted, último, es que en feriado cierran las cafeterías.
0: Claro. Pero es por falta de
1: turismo, de gente.
0: Turismo, de gente, ¿no?
1: De clientes.
0: Que debería ser lo contrario, siendo Ahí en está. Este momento yo me considero la capital del café del Ecuador, ¿no?
1: Ya, pero le cierran las cafeterías en feriado.
0: Claro.
1: O sea, usted va el domingo nomás, el sábado, domingo, ya no hay. Peor el lunes. Uh-huh. Algunos retoman sus actividades, ¿no? Otros no. Estamos en feriado. Entonces, es un sepulcro la ciudad. Es un sepulcro la ciudad.
0: Sí. Aquí en Loja al menos queda incluso un domingo normal. Un centro de Loja, un domingo normal es vacío, ¿no?
1: No le digas así.
0: Claro, un vacío, es un domingo normal, es vacío en el centro de Loja. ¿Cuándo sería el día en donde usted desearía ver gente aprovechando, ver las iglesias?
1: Pero
0: ver
1: ¿cómo? ¿Saben en la iglesia cristianos? La cafetería tan linda, tan elegante, tan bonita, que a mí me duele.
0: Sí.
1: Por el vecindario, porque era hermoso. Yo tomé café ahí unas 10.800 veces. No, igual veces.
0: Yo. Nos ahí, acostumbramos a reunirnos y a saludar a la gente,
1: exactamente,
0: ¿no?
1: Exactamente. Mezanine y todo. Pero la alcaldesa le fastidió eso y la cerró.
0: Uh-huh.
1: Y la cerró. Entonces, yo estoy muy agradecido. Así me lástima que, como usted ve, el balance es que casi... ¿Destinos turísticos hay?
0: Hay. Tenemos destinos y producto para que la gente venga a disfrutar de arte. Tenemos, ¿no? Lo que nos falta es canalizar bien.
1: Condiciones, canalizar bien. Exactamente.
0: Condiciones, promociones. Eso sí nos falta a nosotros mucho, ¿no? Incluso para el mismo Festival de Artes Vivas nos hace falta buena promoción a nivel internacional, porque es festival internacional, ¿no? Eso nos falta mucho, pero ojalá venga un alcalde, vuelvo y repito, hay que conocer al equipo que va,
1: sí,
0: con el que va a trabajar el alcalde, porque si no, esa burbuja que los encierra es la que no le deja progresar a Loja.
1: Entonces, próxima entrevista sobre las artes.
0: Con todo gusto.
1: Están a punto de ser muertos.
0: Sí, lastimosamente. Tenemos que sacar una ordenanza que tenemos ahí, pero ya, si no se nos va las artes vivas también del centro.
1: Exactamente. Y de Loja.
0: Y de Loja.
1: Gracias. Vamos a la pausa, regresamos enseguida. Enseguida volvemos.
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3: 8:24, 8:24. El tiempo que nos queda libre lo vamos a dedicar a leer algunos mensajes. Dice este mensaje. Solo que antes quería comentarles que llegó una persona para pedir un espacio para una delegación de un barrio. Justo lo que hablábamos hace un rato. Miren ustedes, tantos asesores, tanta fiereza en los funcionarios para clausurar cafeterías, que no se hacen ningún daño, ¿no? Pues si no hace daño, ¿por qué podríamos tomar represalias así? Qué feo es el Estado, ¿no? Dice que una fiera, y dije mal, hagan el favor de no darme un café, porque dije la fiereza de estos funcionarios, está mal dicho, porque una fiera, cuando está comida, no hace daño a nadie. Puede rascarle las bolsas al tigre, al león, al que sea, que no se mueven. No afectan a nadie. Solo cuando tienen hambre. Entonces pueden ser que sean fieras con hambre, que por eso hacen daño. Porque estos animales que son feroces, una vez que están comidos, no molestan a nadie. Dice la señora que necesitan un espacio para venir una delegación para un barrio de aquí de Loja. Que se les está yendo a las casas de aquí de Loja, cerquita. Pero gracias a Dios que no llueve. Pero ya saben ustedes lo que...

sufriendo de unos deslizamientos de tierra que no nos para nadie, pero nunca jamás, aquí estamos hablando de aquí a, de aquí del centro más arribita. Barrio urbano, barrio de aquí de Loja, barrio de la ciudad. Vayan a ver ustedes si tienen un centímetro de asfalto. Y van a ver, vayan a ver ustedes si es que algún rato vienen y nos dicen, nosotros no tenemos alcantarillado. Entonces ese es el problema. Y por eso preguntamos, ¿cómo pueden intentar ser candidatos de nuevo? ¿Cómo será la burla, la ofensa a un pueblo? Nada más eso. Pero nadie le está ofendiendo. Miren ustedes que nadie está ofendiendo. Ustedes se encuentran ahí en todo lo que hemos espetado, un término, un agravio, una siquiera una malicia de hacer. No es lo que ocurre en la ciudad. Nada más, no hay nada. Nadie está agraviando a nadie. Nada más. Pero bueno, lo vamos a dejar porque ya vendrá la delegación para decirlo, porque están preocupados porque hay unos deslizamientos de tierra que amenaza pues con llevárseles a sus casas. Entonces vean ustedes si los asesores de la alcaldesa resuelven ese problema, si los funcionarios, si los de gestión de riesgos están ahí, ¿no? Es el pueblo el que clama y no saben a quién. Y nosotros, pues, nada más intermediarios. Nada más. Entonces, ahora sí, leemos los mensajes. Dice el dicho, barriguita llena, corazón contento. O sea, sí, las fieritas se ponen contentos cuando les dan de comer. Entonces, debe ser eso. Por eso es que hay tanta licorera y menos cafeterías. Mucha licorera, menos cafeterías. Y por eso es que hay la proliferación de escuelas particulares, permítame acordarme de una vez, porque casi ya no hay ninguna diferencia entre las escuelas fiscales y las particulares. Vayan a ver este rato, también producto de denuncias, ¿cuánto les están cobrando en escuelas, colegios, fiscomisionales? Y está bien que lo cobren porque es lógico, el gobierno no les da recursos para atender sus necesidades primarias, entonces tienen que acudir a los padres de familia, está muy bien. Hasta ahí, ninguna objeción, no, ninguna. Entonces, ¿cuál es la objeción? La objeción es que no digan esas tonterías, que la educación es gratuita. Gratuita creo que es la educación superior. Creo que la universidad, más bien creo que no pagan un centavo partido por la mitad. Este país es demencial, es de locos. Usted va a la universidad superior, pues si quiere la sigue, si no, no. Saca un título y otro título. No paga un dólar, excepto que repita o vaya por otra carrera, creo, que paga un impuesto. Pero el jardín, la escuela y el colegio es completamente caro. Ya van a ver ustedes, ya están en matrículas, por eso ya están las denuncias. Pero qué valores, señor, qué valores, que me pregunto. Hombre, y un padre de familia, obrero, ¿cómo hace para pagar eso? Y si tiene dos hijos. Por lo regular, los pobres siempre tienen bastantes hijos. ¿Cómo le hacen? Ya está bien. Solo una cosa les pedimos. Nada más, una cosa. No vuelvan a decir jamás en la vida que en este país la educación fiscal es gratuita. Solo eso, nada más. No lo vuelvan a decir. Nada más. Ser honestitos, ¿no? No estamos pidiendo nada malo. Solo pedimos sinceridad. Sinceridad.

0: Es el nombre que yo inventé para esta farsa. Nada más. Otro mensaje dice: una alianza entre partidos políticos solamente se juntan sabiendo que su objetivo principal no es servir al pueblo, sino beneficiarse entre ellos. O sea, otra vez traerlo a Carlitos Chalaco para que hable de la historia de Loja. ¿Cuántos años tiene la fundación de esta ciudad? ¿Cuántos años crecieron estos barrios como el San Vicente? Está aquí, en la ceja de la ciudad. ¿Cuántos alcaldes pasaron? ¿Cuántos presupuestos hubo para la ciudad? Estamos hablando de miles de millones de dólares. ¿Por qué nunca hicieron eso? Entonces, vean ustedes en los pueblos. Hablemos de una parroquia. La necesidad básica y primaria es agua y alcantarillado. Ya. ¿Cómo pueden escucharle ustedes a un alcalde que diga que hemos hecho agua y alcantarillado? Está muy bien si lo hace. Pero entonces la pregunta obvia, lógica, sensata, respetuosa, pero por sobre todas las cosas lógicas. Bueno, ¿y entonces qué hicieron los alcaldes anteriores? Hay municipios donde hay dos parroquias. Hay municipios que tienen una sola parroquia, creo, como Olmedo. Olmedo tiene a Latingue. Latingue tiene menos casas que una manzana en una ciudad. O sea, cójanse cualquier manzana ustedes, o sea, una cuadra que le llamamos, o una manzana, y tiene menos casas que esa manzana, es una parroquia. Bueno, ya está asfaltada. Asfaltaron en la administración del ingeniero Dávila, creo. Y entonces ahora el alcalde, ¿a qué se dedica? ¿A qué dedica el tiempo libre? Por lo menos yo dedico a leer los mensajes. Sirvo para algo. Pero pregúntense ustedes, ¿qué hicieron los alcaldes anteriores? Muy bien. No van a encontrar respuesta ahí, es imposible. O la respuesta es tan fácil y decir, no, pues no hicieron nada. Ya. De acuerdo, no hay problema. Seguimos con Descartes, ¿no? Cogito ergo sum. Pienso y luego existo. Entonces, ¿qué hicieron el dinero de ese municipio? Si no está en las obras, si no es, entonces, ¿dónde está ese dinero? Entonces, ustedes van a encontrar que ese dinero de la vida real está en Miami, pero de la vida real. No es una ficción, no es una opinión, es de la vida real. Alcaldes que tienen su dinero en Miami. Tienen en Estados Unidos, tienen departamentos, full departamentos en Quito, en Guayaquil, en la costa, con el dinero del pueblo. Por eso, señor ministro, tenga la bondad de subir pronto, hombre, a Loja. Tenga la bondad de llegar, hombre, siquiera unos dos. Pégase una docena, por lo menos, entre alcaldes y exalcaldes. Pégase una docenita, no es nada, fíjese que una docena. Si usted se lleva una docena de aquí de Loja, en paquete, metidos en un camión atrás, no es nada comparado con la historia de esta provincia. Con lo que han saqueado a esta provincia. Este San Vicente no tiene asfalto, está que se les deslizan las casas. San Vicente es aquí. Que hay otro San Vicente también en el norte, si no me equivoco. Sí, hay dos. San Vicente de Motupe, el de acá es San Vicente Alto, y hay San Vicente también ahí, creo, en San Pedro de la Bendita. Entonces, así nomás, compañeros. Así es como han saqueado a esta provincia, a esta provincia. Agua y alcantarillado, y no saben nada más. Nada, nada, nada, nada, nada más. Todo alcalde que llega es para ofrecer agua y alcantarillado, agua y alcantarillado. Fíjense, en Zapotillo hubo una administración, no recuerdo quién sería también ahí. Contrataron, creo que por 4 millones de dólares el agua. Creo que Ignacio y Pueblo nos tomaron un vaso de agua con los 4 millones. Tuvo que venir otra administración, pedirle más recursos a la prefectura para poder sacar un vaso de agua de ahí. Solo para que vean nada más cómo han manejado los recursos. En todos los pueblos hacen eso. Pueblo, digo pueblo desde la población, ¿no? Ya saben que pueblo es un término muy ambiguo. De repente nos van a resentir y dicen, me dijo pueblo. No, no. Pueblo es población, es un término demasiado ambiguo. Es decir, es una especie de polisemia. Es el prototipo de la polisemia, porque tiene varias interpretaciones. Dice este mensaje, qué absurdo de autoridades que tenemos últimamente, que cierran cafeterías y permiten que en la esquina de las calles Lourdes y Bernardo Valdivieso se posten ciertos desconsiderados cantantes fuereños con semejantes parlantes gigantes que producen tremenda bulla insoportable en el barrio. Bueno, pero no se establecen, ¿no? Tampoco es que se quedan ahí la vida entera. Eso es en todas partes del mundo, hasta en los países más desarrollados. Sí, hay que váyanse al mercado usted, mayorista, el día domingo, sábado, domingo. Sea loca. Usted sale loco de ahí. Hay un señor que canta. Y él cree que canta bonito. Y le sube todo el volumen del mundo. Buenos días, señora. Sí, ¿qué le damos? Deme una libra de manzanas. No vendo por libra las manzanas. Solo por... Deme entonces una funda. Le dicen... No, no, yo le dije una libra de uva. Es que no escucha. Con tremenda bulla. Y vayan a ver cuántos funcionarios del municipio cuidan eso. Solo para abrir y cerrar. Y a las 3:30 de la tarde ya cierran. Porque se tienen que ir ellos a las 4:00. Entonces luego usted tiene que comprar la carne en las canastas, en las esquinas. Porque el mercado está cerrado. Es lo correcto, es lo lógico, pues. Si le cierran el mercado, la gente sale de sus trabajos a las 4, a las 5, pues tiene que ir al paso comprando en la canasta, en el balde, en la esquina. Entonces digo, ¿eso tiene que estar en manos privadas? No. ¿Por qué no? Porque se acaba la clientela electoral, pues. Se acaba la burocracia. Hay que darles trabajo. Sí, pero a las 3:30 obligan a cerrar a la gente que vive de eso. Se le pudren las uvas, las manzanas. Tiene que vender eso, hombre. No, a mí no me importa. Yo gano mi sueldo. Así es como acabaron, ¿no?, a la sociedad, al país, la van destruyendo. Otro mensaje dice, alcaldes y concejales no valen para nada, pero para meter burocracia son campeones. En la terminal terrestre contratan guardias de seguridad para que pague el pueblo. Eso es Miclón de Policía Nacional Latente. Misión debe ser, ya. Misión. Esos son crímenes de lesa patria. Hay 3,000 y pico de empleados municipales, pero contratan guardias municipales a empresas privadas. Si ven ustedes, la forma de saquear a un país, a un municipio, al Estado. Esa es una forma sistemática de saqueo. Mejor vamos a la pausa y regresamos enseguida, enseguida volvemos.
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9: 8:53. Concluyo rápido con algunos mensajes. Dice: en el consorcio voy a poner la denuncia y pedir la grabación. Me parece su obligación que tengan cámaras. Se pagan las carreras y sacan las billeteras. Atrevido señora de la tercera edad que debe estar en trámites ahora. No le entiendo. Es que no le entiendo. Otro mensaje dice: hola, dice de Ripley. Llegan el permiso la Junta de Remates a renovar el predio donde funciona la cafetería La Llorona, pero si otorgan permiso a la cantina Mulatos junto a la Catedral de Ripple. Así mismo, debe ser, no sé. La Mulatos. Buenos días, dice. ¿Será que, dice, nos pueden ayudar fiscalizando al personal administrativo de bomberos, ya que algunas personas las obligan a trabajar y enseguida sacan certificado médico de 15 días para no trabajar? Otro mensaje dice: el municipio de Loja no es capaz ni siquiera de arreglar las luminarias que quedan alrededor de la iglesia del Valle, que llevan 3 semanas que siguen apagadas y son de competencia de ellos, no de la ERSA. A ver, ¿dónde dijo? Si es el parque, es municipio, ¿no? Si es el parque, es municipio. Otro mensaje dice: el señor concejal se manifiesta como defensor de algunas clases sociales, pero se presenta como el gran villano de la transportación. Mucha lástima, nos queda tiempo. ¿Dónde va a haber clase de élite, magnates de la transportación? Son gente que sobrevive, hombre. A veces hay que conocer los problemas internos de la gente para a veces censurar. Créame que en Loja hay clases así pudientes, pues, que no las topa nadie en el mundo. Ni nosotros, ni usted, ni nadie. Esas son clases pudientes, aún para esta provincia. Aún ya es agosto, dice, 4 meses más y se termina el año. Y seguimos con botas de caucho en el rosal. No avanzan los trabajos. No hay supervisión de trabajo. No hay alcalde, ni se le conoce en el barrio. Eso es fuerte, eso del rosal. Otro mensaje, dicen por ahí que existen quejas en contra y cuando dan nombres aquí yo ya me abstengo, ¿no? Freddy, un saludo desde Boston, fuerte y clara la señal. Sí, pero fíjense, gracias amigo, está en Boston, ahí donde nació. ¿Cómo se llama el lugar donde hubo la tragedia en Zamora? Kansama. Ahí. Me estaba contando un amigo que ha estado ahí, yo no le puedo creer. Dice la señal nítida de la radio. Le digo, pero en aplicación. No. Si estamos en el carro y la señal era como estar acá en Loja. Entonces, sí. Inmediatamente cojo mis 4 maletas y me largo para comprobar eso. Pero que sí nos reportaron ayer, que lo dijimos de mañana más temprano, eso sí, y nos enviaron el audio, ¿no? Estaba en Huaquillas y la señal nítida en esta ciudad, que es enorme ya, ¿no? Pues que nosotros entonces quiere decir que entramos a todo el norte peruano, por la costa peruana y también por acá por la un poco por la serranía. Hay que darse una vuelta. UR dice, ahora este Jorge Scala dice que se vive en dictadura, pero cuando gobernaba el que no, al que lo apoyaba, lo apoyan ahora, hasta los desapareció. Ahora en la supuesta dictadura que dice resucitó la UNE, FEUE, FUD, no hay coherencia. Si no hay cuidado del gobierno y su gente, pues obviamente no tiene por qué parecerse al régimen del gobierno de Correa, ¿no? Otro mensaje dice, fue un buen fin de semana. El desperdicio de recursos que se hace en el municipio de Loja por mala administración. Cada mercado tiene 3 y 4 inspectores. La función de estos empleados, cero polito cero, y el sueldo está sobre los $1,000 por mes. Sí, es un desperdicio en realidad, si no hacen bien su trabajo. La educación. No hay, dice, quien controle tantos actos irregulares. Déjeme este mensaje para la próxima semana que le vamos a dar, que se aproximan más. Ya viene el taxismo en la comunidad. Viene el taxismo en la comunidad. Y nosotros nos despedimos hasta la próxima semana. Ya saben que nosotros también nos acogemos. Somos disciplinados. El gobierno ordena feriado, nosotros asumimos el feriado. Esa es la disciplina, ¿no? Ese es el orden. Así tiene que ser. Así es que nos vemos después del feriado. Mi parte, muy agradecido primero por su gentil compañía. Les deseo un feliz feriado y nos hablamos la próxima semana porque Dios así lo quiere. Un fuerte abrazo.
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0: Muy buenos días, amigos, buenos días, amigas. Les saluda Jeremías Tamayo y les estamos dando la bienvenida a su programa de los días viernes, El Taxismo en la Comunidad, un programa de la Unión Provincial de Taxis de Loja con el patrocinio del aplicativo TSL Taxi Seguro, el aplicativo que todos debemos utilizar por seguridad, por buen servicio y también por las billeteras electrónicas. 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Invitarles también a los conductores que se sigan sumando a este proyecto del taxismo, para el taxismo, que de hecho lo vienen haciendo. 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A punto de saludarle a Karinita en controles, agradecerle, ella es la que permite que podamos salir al aire, que ustedes puedan escucharnos, y también saludar a mi compañero del programa, Jack Orellana. Bienvenido, estimado Jack.
1: Buenos días, Germán, compañeros de la UCOT, Patricio Benítez, Alexandra Poma. Buenos días, Karinita. Un saludo muy especial y cordial a todos los compañeros del transporte en las diferentes modalidades de la ciudad de Loja. Mucho que hablar, compañeros, hay que los temas importantes del transporte, pues bienvenidos y esperamos hacer un excelente programa como lo hemos hecho, mi estimado Germán.
0: Gracias, Jack. Sí, como tú lo has dicho, hoy nos acompañan desde la UCOT el agente Patricio Benítez y la agente Alexandra Poma. Como los primeros viernes de todos los meses hemos venido haciendo con la UCOT, conversando de esta triangulación, esta integración que siempre debemos tenerla presente: conductores, autoridades y ciudadanos. Somos los que hacemos la movilidad y somos los responsables de todo lo que pasa. Como lo habíamos dicho en el programa anterior, los siniestros de tránsito no existen así nomás, ni por el destino, ni caen del cielo. Siempre hemos dicho que hay algún causante, así que vamos a seguir trabajando en esto, teniendo en cuenta que ya se viene una temporada alta, una temporada bonita para la ciudad. Bienvenido, estimado Patricio, a este programa El Taxismo en la Comunidad.
2: Mi estimado Germán, mi estimado Diego, muy buenos días. Claro, siempre listos y prestos para colaborar con el tema de información de la comunidad local, con el tema de accidentabilidad, información que también puede ser muy necesaria para toda la ciudadanía.
0: Claro que sí, gracias, estimado Patricio. Alexandra, bienvenida a este programa del taxismo en la comunidad.
3: ¿Cómo está? Buenos días, Jeremías, buenos días, Jack. Igual.
0: Si nos pegamos un poquito al micrófono.
3: Como lo mencionaba el compañero, siempre con la predisposición de poder informar a la ciudadanía acerca de lo que la Unidad de Control Operativo de Tránsito viene realizando, más ahora que se nos vienen las fiestas de nuestra ciudad.
0: Sí, qué bien. Bueno, antes de ir a eso, había revisado en algunas información, incluso en la página de Dirección de Movilidad. Ustedes acaban de pasar, no sé si es un grupo o son todos, una gran capacitación. Siempre en los gremios, siempre las autoridades y todos tenemos que seguir aprendiendo, seguir instruyéndonos. Nunca tenemos la última palabra y eso le sabemos. ¿De qué se trató esta capacitación y cómo enfrenta esta nueva temporada el equipo de la UCOT?
2: Bueno, realmente fue una capacitación exitosa. Realmente se realizó en la parte de la ciudad de Guayaquil. Fueron 90 agentes de tránsito que fueron capacitados por el personal de la Comisión de Tránsito del Ecuador, en donde se les impartieron diferentes conocimientos, reforzando más que todo los conocimientos de las normas CINEN, los primeros respondientes en acudir a accidentes de tránsito, y más que todo el refuerzo para el tema legal. De cierta manera, se realizaron prácticamente en 4 grupos, todos aprobaron y se lo va a aplicar todos estos conocimientos en estas festividades que actualmente lo estamos desarrollando.
0: Qué bueno.
1: Y ¿también fue físico y el tema de procedimientos en cuanto a tránsito?
2: Efectivamente, fue prácticamente un refuerzo de conocimientos. Claro, siempre recordemos que no sabemos todo, seguimos estando mejorando en este caso el tema de conocimientos, pero prácticamente se los formó en este caso tema físico, recordando el tema de instrucción formal, que bueno, realmente lo veníamos conociendo desde que hicimos el curso. Sin embargo, siempre es bueno recordarlo nuevamente. Y la parte teórica, la parte nuevamente, el recordar y nuevamente del tema de los siniestros de tránsito, el tema de las tipologías, el tema de efectivamente, y cómo resguardar la zona y diferentes situaciones que prácticamente nos han ido mejorando con el personal.
0: Una preguntita, estimada Alexandra, en esto también de en lo que corresponde a procesos que ahora estamos viviendo, ustedes han de haber visto, como yo le llamo, como una cantaleta y como una caja de Pandora, esta bendita resolución de la Corte Constitucional del año 2024, en la que se está tratando de posesionar que los vehículos particulares que no tienen ningún título habilitante pueden realizar en APPs transnacionales el servicio de transporte. ¿Se está conversando también esa parte? Porque las cosas son bastante claras.
1: La ley está clara.
0: Esa parte de procesos también la están conversando, a ver cómo ustedes van a reaccionar a ese sistema.
3: Claro que sí, al momento los que están al frente de nosotros, los jefes, el magíster Jonathan Bermeo y licenciado Luis Curipoma, son quienes están manteniendo reuniones, ya sea con los gremios, ya sea con las autoridades correspondientes, para ir analizando cómo se va a llevar este proceso. Pero más que todo son ellos quienes están al frente de todo eso.
0: Claro, porque a mí me parece que estamos súper lejos de ser un país ordenado justamente por eso. Justamente por eso acabábamos de tener un conversatorio a nivel nacional con nuestros dirigentes a nivel nacional, y pues nos habíamos hecho esa pregunta: ¿por qué la Asamblea está tardando tanto tiempo en emitir en la reforma de ley, donde naturalmente diga que las APPs, como dice la misma normativa, son instrumentos técnicos para despachos de carreras en el transporte organizado, como lo dice la Constitución y como lo dice de ley, pero resulta que detrás de eso hay intereses muy grandes económicos y los asambleístas no quieren mojarse el poncho? De alguna manera, estas plataformas internacionales, justamente el caldo de cultivo de ellos es la informalidad. Por lo tanto, imagínense lo que ellos pretenden, que la norma los ponga como alquiler de vehículo con conductor, cosa que no existe. ¿En dónde quedarían los títulos?
1: Claro.
0: ¿Y dónde quedarían los títulos habilitantes? ¿Y dónde quedaría la seguridad? Por eso también estamos conversando para, con las competencias que tiene el municipio a través de dirección de movilidad, ver si mejor a través de ordenanza podamos controlar un poco eso de mejor manera. Luego, pues ustedes han de haber escuchado abogados que tienen una posición y abogados que tienen otra postura, que nada tiene que ver. Una cosa es utilizar las APPs, que incluso nosotros podemos o deberíamos utilizarlas si ya se normalizara, y otra cosa es hacer el transporte informal. Aquí quiero hacer un pequeño comentario, por ejemplo, de una concejal de Cuenca. Por ejemplo, es un hecho que Cuenca, y lo hemos conversado con los amigos de Cuenca, ha caído en un déficit de taxis, y eso también le corresponde al municipio actualizar los estudios para sumar más taxis, pero eso significa que hay que sumar más taxis para dar un servicio seguro. No significa que una concejal diga, es que como hace falta la libre competencia y todo eso. Entonces, yo creo que ojalá también ustedes sigan trabajando en esto, ya que están al frente del control, y esto lo podamos manifestar de una manera clara. No confundamos una resolución donde dice que no están legislado esto, pero eso no significa que eso sea legal. Son dos temas totalmente diferentes en lo que corresponde. Y ya que nos metimos a eso, ¿tienen de pronto ustedes conocimiento cómo siguen los trabajos en el transporte informal ahora o ahora mismo que viene un despegue durísimo ya de más movilidad en Loja? ¿Esto hay grupos que van a estar al frente para controlar esto, para que no se arme el despelote, como dicen, más de lo que ya estamos con el transporte informal?
3: Claro que sí, nosotros durante todo el año nos mantenemos con estos operativos del transporte informal. Nosotros tenemos dentro de nuestras estadísticas que desde el 1 de junio al 31 de julio del 2026 hemos ingresado un total de 92 vehículos por transporte ilegal. Entonces, nosotros desde nuestro ámbito, nosotros seguimos trabajando en tratar de reducir lo que es el transporte informal. Hay un grupo también de compañeros que colaboran bastante con esto, trabajan y están más al tanto de lo que es el transporte informal. Ese es nuestro trabajo. Como lo decía usted, esto de las aplicaciones y todo eso, pues de nuestras manos ya se sale.
0: Ha complicado, sí.
3: Exacto, nosotros sí, sí. Nos regimos a lo que está la ley actualmente. Y dentro de eso nosotros podemos indicar que nuestro trabajo sigue estando ahí, nuestro trabajo lo estamos realizando y lo podemos ver en los resultados. En un mes hemos ingresado hemos ingresado 92 vehículos por este tema, por el transporte informal.
0: Pues es bastante, ¿no?
1: Sí, y bueno.
0: Y son bastantes y también los que están allá.
1: Claro, pienso que ese es un cáncer que nunca se va a acabar, la informalidad, pero nosotros tenemos muchas cosas. O sea, el taxismo a nivel de Ecuador, aquí en Loja, hay de muchas leyes que nos regulan. La ley de tránsito, de seguridad y transporte terrestre, igual su reglamento, el código orgánico integral penal y también las ordenanzas municipales de cada ciudad. Entonces, nosotros estamos cumpliendo con todo esto. Entonces, ¿qué falta la autoridad también? Que ponga mano fuerte, pues, y también nos ayude controlando la informalidad, porque todos estamos cumpliendo con todo lo que dice la ley.
0: Así mismo es. A ver, por acá tenemos un mensajito, nos escribe, en el sector de Sauces y Entrada Virgen Pamba están en fila los informales. ¿Qué se viene haciendo para un poco controlar eso? Nos ponen por acá. Tenemos una llamadita, les quiero comentar que este programa es muy dinámico con la ciudadanía, además que les vamos a recordar ahora mismo al 2725-400 y al 0999-4390-95. Se nos retiró. Pues bueno, vamos a un tema que nos interesa mucho. Llegamos a una temporada maravillosa, que gracias a la Reina del Cisne, lo que somos católicos, le tenemos confianza en dos cosas. La primera, en la protección espiritual, los que practicamos esta fe. Y la segunda es que es la número uno encargada del turismo acá y prácticamente de darnos de comer en esta temporada. Y les digo porque no es solo el día que llega acá. A partir del 15, que son las fiestas en el Cisne, ya vemos pasar por aquí la gente, tenemos la oportunidad de moverlos a los hoteles, a veces de irles a dejar allá mismo al Cisne con una carrerita, y luego llega acá y todo el tiempo que está acá hasta noviembre, es verdaderamente fantástico ver cómo los grupos, las organizaciones vienen a rendirle veneración en la catedral y todo eso mueve, pero naturalmente, pues como la movilidad es dinámica, nos toca enfrentar una mayor congestión vehicular y es ahí donde entra la UCOT y es ahí donde ustedes han de haber escuchado, ya nos hemos mal acostumbrado igual a echarle la culpa a ustedes. Hay un conductor mal educado que se pone en doble fila, que se para donde le da la gana y nosotros es ¿dónde está UCOT? ¿Dónde está UCOT? ¿Cómo están ustedes trabajando para que a lo mejor incluso sea diferente al año pasado la movilidad en la ciudad?
3: En los próximos días, lo que son el encargado del subjefe operativo, él ya va a dar a conocer cuál es el plan de contingencia que nosotros hemos realizado incluso para estas fechas. Pero recalcar que nosotros no trabajamos únicamente este mes por estas fechas, sino que durante todo el año nosotros venimos realizando capacitaciones tanto a la empresa pública como privada. ¿Para qué? Con el fin de concientizar a todos los conductores a poder hacer un buen uso de la vía, ¿sí? Nosotros también estamos trabajando dentro de las escuelitas municipales, que también nosotros enseñamos a los niños a que ellos cuando sean grandes puedan hacer un buen uso.

0: vial. Nuestro trabajo va desde ahí, no solo, como dicen, estas fechas, empezar a citar, empezar a hacer operativos. Exacto, no, nosotros durante todo el año nosotros realizamos campañas, realizamos capacitaciones con el fin de poder llegar a la ciudadanía y tal vez, de como decía alguien, si es que un día capacitamos a 100 personas, yo creo que a unas 10 o 20 personas les llega el mensaje y estas personas van a ser quienes cumplan las leyes. Entonces, ese es nuestro trabajo también, de poder concientizar, poder capacitar y poder llegar a la ciudadanía durante todo el año.
1: La educación. No sé si tenemos una llamadita. Tenemos una llamadita ahí, si nos esperó, por favor, antes de irnos a la pausa. Bienvenido o bienvenida al taxismo en la comunidad.
2: ¿Cómo está, Jeremías? Buenos días. ¿Cómo está? Mi nombre es Carlos Hurtado. Buenos días a los agentes. Buenos días. Una pregunta, Jeremías, con respecto a lo que dicen sobre el transporte informal. O sea, transporte informal es todos los que cogen en la calle o los que pueden trabajar con esa aplicación de Uber. Porque hasta donde yo tengo entendido, la aplicación Uber es, creo, internacional. Y, o sea, no están permitidos, pero tampoco están prohibidos de hacer el uso. O sea, eso es el problema, o sea, la pregunta para la gente. Gracias.
1: Sí, contestémosle antes de ir a la pausa. Tema distinto.
3: Ya, listo. Bueno, para solucionar la consulta del caballero, es importante recalcar que, como lo mencionó anteriormente el compañero, nosotros nos regimos a las normas que se encuentran actualmente vigentes. Sin embargo, sabemos que hay un estudio que va a aplicarse el tema de la normativa para poder regular este tema de aplicaciones, pero aún no hay una resolución, no hay algo declarado netamente por asamblea y directamente por ANT. Sin embargo, las aplicaciones realmente están ya autorizadas para poder brindar los servicios, como cualquier actividad, sí. Cualquier servicio que puede brindar cualquier institución. Sin embargo, claro, como aún no se encuentra normado,
1: tiene que
3: también se nos
1: vehículos.
3: Hace un poco complicado a nosotros para poder brindar, enfocarnos, digamos, a hacer este tipo de operativos.
1: Conclusión, no son legales tampoco.
3: Exacto, efectivamente.
4: De ninguno de los dos lados son legales.
1: Claro,
4: o sea, dejarlo bien claro.
1: Tiene que ir
4: y hay que cumplir
1: título habilitante.
4: Exactamente, no hay por dónde perderse.
1: Nos vamos a ir a la pausa y vamos a regresar inmediato al programa El Taxismo en la Comunidad, acá conversando con los amigos de la UCOT.
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1: Estamos de regreso, en el programa El Taxismo en la Comunidad, un programa de la Unión Provincial para la ciudadanía. 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Tenemos una llamadita. Bienvenido, bienvenida al programa El Taxismo en la Comunidad.
8: Muy buenos días, Jeremías, Jack, los señores de tránsito. Escuchando detenidamente, dice que sobre las aplicaciones que son legales. Una pregunta, en este caso, si es que es legal la aplicación, uno como taxista, yo me saldría del gremio de taxistas si me fuera la aplicación, porque ahí nadie, como se dice lo vulgar, nadie me molesta, porque uno cuando está en transporte legal está sujeto a las leyes del municipio, y es presa fácil para los señores de tránsito, que rápido lo localizan por ser amarillo, cualquier infracción, y a los señores de color, bien, gracias. Y ahí también el municipio perdería, porque todo el taxismo sería, pues, ya dejara de ser taxismo si fueran las aplicaciones. ¿Y qué ingresos cogiera de los 1,750 taxis que somos, de revisiones anuales y todo eso? Gracias.
1: Sí, hay una pregunta, me parece que hubo una mala interpretación, sí, ahí, para que usted le haga una otra llamadita, se cortó. A ver, hágale una aclaración ahí, no escuché que usted dijo que las plataformas son legales, sino que hay un vacío, parece que...
3: Efectivamente, hablemos de las aplicaciones, o sea, realmente, hablemos de aplicación. Normalmente las aplicaciones cualquier institución puede generar, inclusive ustedes la tienen al taxi seguro. Efectivamente, pero sin embargo, para el tema del
1: transporte.
3: Y el transporte, con respecto a los vehículos que son, en este caso, que lo están utilizando a este servicio, no hay aún algo normativo que prácticamente nosotros también nos permita aplicar el peso de la ley.
4: Sancionar.
3: Lógico. Efectivamente. Entonces, también nosotros estamos en un vacío legal. O sea, hay un vacío legal que no podemos nosotros indicar. Tampoco vamos a ser directos.
1: Okay. Necesitan la herramienta legal para aplicar.
3: Si no, nos quedamos sin cómo sancionar.
4: Sin base para procedimiento.
3: Inclusive puede llevar sanciones, en este caso, al tema de la gente que está tomando procedimiento.
1: Claro. O sea, conclusión, para ponerles un poquito bien claro.
4: Claro, sí.
1: Si un agente observa que un vehículo está trabajando con una aplicación, no puede hacerle una citación porque está utilizando la aplicación. Naturalmente tiene que tener la prueba, que ahora todo mundo lo sabe, las pruebas son la entrevista al pasajero, que el pasajero diga, sí, estoy pagando una contraprestación económica por este viaje. Ahí sí, o incluso, como nos decía el de la judicatura, un testimonio de una persona que haga la denuncia sobre este transporte. O sea, hay que ser claros en eso. Y ahí repito, nosotros como transportistas a nivel nacional le estamos exigiendo que norme a la asamblea. Pero ellos, por esos intereses económicos demasiadamente grandes, no quieren normar. Si ellos sí saben que esto tiene que ser normado, porque si ustedes van a otros países, es normado. Y es normado de la siguiente forma, como debe ser, bajo un estudio técnico de factibilidad y luego bajo un permiso para que ellos puedan operar. Que en este caso seríamos nosotros. Yo creo que también a nivel nacional sí nos hemos descuidado mucho. Es más factible para el transporte a nivel nacional pedir que esto se normalice antes que vivir en el eterno desorden. Nos pasó cuando nació, por ejemplo, el taxi ejecutivo, que nació en el 2010. Todo mundo era taxi ejecutivo, una camioneta, un Suzuki, todo tipo de modelo. ¿Y qué pasó? Salió la normativa en la ley, incluso de taxi ejecutivo, de cómo iban a operar, se les puso una franja y tanta cosa, y se reguló. Entonces, los que entraron y los que no. Entonces, ahora debe ser igual y esperamos que lo más pronto esto se norme, porque si no, después sería un despelote. Nosotros pretendemos que a través de una ordenanza, al menos en los municipios se norme para que el control lo puedan tener las comisarías, porque se saldría igual de la parte del UCOT, para que ustedes

0: como taxistas somos muy conocedores de la movilidad de nuestra ciudad. Hay algunas señaléticas que las hemos venido pidiendo. Espero que cuando ustedes tengan esas reuniones de trabajo, a lo mejor tengan el convencimiento para lo que es el departamento de señalética, que a veces me pregunto, a lo mejor carece de recursos, no sé qué pasa. En lo que es infraestructura, no hemos conseguido en estos últimos años cambiar absolutamente nada. Tenemos redondeles, por ejemplo, en el occidente, que están afectando demasiado a nuestros vehículos. Algunos creen que es una cosa así nomás. ¿Ustedes vieran cuánto se destruye un kit de embrague cuando uno tiene que conectar en la calle Plicachima al occidental o a la Paltas, por ejemplo? Esas son cosas técnicamente bastante insoportables. Son gastos. Además, el tráfico que eso ocasiona, yo creo que algunos redondeles ya cumplieron su vida útil. Hemos hablado del redondel del terminal hasta el cansancio. Es tiempo de quitarlo y poner semáforos. No sé si ustedes nos pueden ayudar también a gestionar para que en el terminal se reduzca la vereda de conexión de la vía que llega de Catamayo. Hablaríamos tal vez de unos 20 metros de reducción. Ustedes se han dado cuenta que llegamos en tres carriles desde Catamayo, pero justamente en esos 30 metros para conectar al redondel nos convertimos en un embudo y eso no ayuda a la modernización. Hemos dicho esas cosas hasta el cansancio. No sé qué tan difícil es en la parte administrativa tomar decisiones tan pequeñas. Para mí una decisión de esas es totalmente diminuta. ¿Se acuerdan cuando una administración tomó la decisión de hacer unos pequeños, llamémosle así, unas pequeñas vías al lado derecho que la tenemos en la avenida 8 de diciembre? La que de norte sur y de sur norte, y cómo nos ha ayudado muchísimo para desconcesionar cosas como esas. Por favor, que nos ayuden. Ya estamos llegando a la llegada de nuestra imagen de la Reina del Cisne y los pasos cebras no están pintados en el terminal. Esta pequeña descongestión que hizo últimamente la UCOT con dirección de movilidad, con señalética en Jipiro, por ejemplo, abajo en la avenida Jaime Roldós, sirve de mucho, pero ya no tiene señalética, por ejemplo. Por favor, para que nos ayuden a eso, no sé, ya. Algún comentario sobre, claro, señalética.
1: Verá, bueno, vamos por partes. Realmente es muy interesante lo que usted nos informa. Sin embargo, quiero darle a conocer que a partir del 3 de febrero de 2026, la institución de la Unidad de Control Operativo de Tránsito, a cargo del magíster Alejandro Bermeo y en coordinación con su jefe operativo, y el doctor Luis Silverio, que es parte de la parte estratégica, se creó el Departamento de Datos y Tecnología, en donde actualmente se registra toda la siniestrabilidad del Cantón Loja. ¿Sí? Entonces, ¿cuál es el enfoque de este departamento? Identificar las zonas de riesgo, o llamémosle puntos de riesgo de accidentabilidad dentro del cantón. Y es interesante que manifieste la zona del redondel, porque prácticamente dentro de este estudio que lo estamos utilizando a través de inteligencia artificial, hemos identificado que el punto número uno es el terminal terrestre, efectivamente.
2: Exacto.
1: Es uno de los puntos claves donde hay mayor congestión vehicular, inclusive mayor flujo peatonal, por el ingreso y salida de las unidades de transporte. Sin embargo, actualmente se está, antes de la romería, se va a implementar este tema de señalización con el fin de, en primer lugar, salvaguardar la integridad de las personas. Siempre recordemos los tres factores: vehículo, el factor humano, vehículo y vía. Sin embargo, tenemos aquí ayudar mucho al factor humano, en este caso la parte peatonal. Ellos inclusive están en la cumbre de la...
0: Son los primeros, yo les llamo los presidentes de la movilidad.
1: Efectivamente. Entonces, en esta parte se va a tomar este tipo de decisiones antes de la llegada de la Churonita. Inclusive, el tema de la parte de la Salvador Bustamante Celi, en donde ya se hicieron los tres carriles, fue a razón de la creación de este departamento, en donde se identificaron este tema de riesgo, inclusive la toma de decisiones de la calle Guayaquil y de la calle París, que es la junto a la Universidad Técnica Particular de Loja.
2: Parte de atrás.
1: Claro, entonces, a razón de que hemos tenido estos enfoques, también hemos tomado medidas. Claro, tal vez hablemos de que con el tiempo se va a comenzar a desgastar el tema de señalización horizontal que se encuentra como marcada sobre la calzada, pero sin embargo, sí se va a repotenciar más que todo este tema de señalización.
0: Tenemos una llamadita, a ver si está en línea. Bienvenido, bienvenida al programa El Taxismo en la Comunidad.
3: Muy buenos días, mi estimado Jeremías. Quiero hacerle una consulta al señor del UCOT.

0: realidad veo que ellos están haciendo un buen trabajo. Pero las autoridades, mire, no sé si me equivoco. Bueno, ustedes, algunos están ahí, son expertos. Si el terminal está tan congestionado, ¿cómo es eso que van a permitir ahora que vendan un terreno ahí de un empresario lojano y hagan el Vega Max? No entiendo. Entonces, para mí me sorprende. Es como acá también, donde al lado del Sonesta también permiten otro centro comercial. No digo que está mal, pero esto de la movilización, ¿cómo van a manejarlo? Si cada vez hay más vehículos y debería más bien haber más taxis y más servicio del bus. Muchas gracias, muy amable.
1: Sí, ahí la
2: claro. Pregunta cancelación. Bueno, realmente nosotros siempre vamos a priorizar el uso del transporte público, porque con la finalidad de reducir prácticamente el uso del vehículo particular, estamos generando en este caso movilidad sostenible. Y queremos, bueno, nos hemos proyectado para que normalmente hay una norma que se evalúa hasta el 2030 que queremos reducir en este caso e inclusive implementar mejores soluciones para el tema de movilidad. Con el tema del caballero que manifiesta del tema de los centros comerciales, realmente nosotros tenemos que también ser bien enfáticos en el tema de presentar cuáles son los proyectos también para que ellos, en este caso con el tema de comerciales, identifiquen o cómo se va a desarrollar, o sea, la propuesta de ellos en primer lugar. Segundo lugar, el municipio a cargo de la institución va a ser muy tajante para poder identificar y también mejorar en este caso la movilidad, porque recordemos que si hay zonas, inclusive ahora recién como le había comentado, la calle París se la mejoró con el tema de movilidad. También tenemos que identificar que a veces son cosas que ya se nos escapan de las manos dentro de la institución, pero la intención de nosotros es siempre mejorar en este caso el ámbito de la movilidad. Y si es que hay la posibilidad de reducir en este caso el uso del vehículo particular para poder mejorar el servicio público, servicio de transporte público, y realmente en esta parte ya se nos escapa de las manos.
3: Sí, mira, yo creo que más bien no hace falta que llegue agosto para que Loja se organice, se ordene nada, más bien falta señalética preventiva e informativa. Incluso hay gente que viene con transporte público de Cuenca, de otras, y no saben si recoger a la derecha, a la izquierda, dónde parquearse. Entonces, pues creo que ustedes ya deben tener un plan contingente de que esas personas que vienen a hacer turismo y que nos ayuda a la ciudad de Loja económicamente, esté reglamentado esto y no causen tráfico en la movilidad de Ciudad de Loja. Entonces, yo creo que sí falta esto para poder mejorar el tema de los visitantes. Es importantísimo mantener ese tema.
2: Efectivamente, hoy efectivamente en la tarde ya se va a dar a conocer el plan de contingencia que lo vamos a implementar para estas fiestas de romería, en donde ya se va a dar a conocer a través de las plataformas oficiales.
1: Qué bueno, tenemos una nueva llamadita. Bienvenido al programa El Taxismo en la Comunidad.
4: Buenos días. Por una preguntita al señor de Lucos. ¿Por qué esperan hasta el último siempre para actuar en estas cuestiones de señaléticas? Y otra cosa, que con el municipio nunca deben permitir, mientras no hay un estudio de factibilidad, con socialización de las personas que vivimos alrededor, porque ese centro comercial en realidad va a causar un enorme perjuicio de movilidad en el centro de la ciudad. Estos centros comerciales deben estar ya, estos equipamientos deben estar ya fuera de los sectores centralizados, porque eso nos acarrea mucha dificultad con tanto tránsito que hay. Eso, por favor.
1: Muchas gracias por su llamada, por su comentario. Una llamadita más tenemos. Bienvenido al programa El Taxismo en la Comunidad.
0: Muy buenos días, Jeremías. Otra pregunta que se me quedó al señor de Lucod, no sé si va dentro de lo que se está hablando, es los reductores de velocidad. Oiga, esos reductores de velocidad no sirven. Ahora han aprendido todos los que manejan vehículos a pasárselos con velocidad. Más bien da más velocidad. Entonces no sé si son muy chiquitos, tienen que poner más grandes, o con los que habían de antes, esos de cemento, que hasta a veces a esos borrachitos ahí quedaban los ejes de los carros y salvaban vidas para que no los atropellen. Muchas gracias, mi amor.
1: Bueno, no sé si en realidad salvan o terminan de matar a la gente. Es una de las cosas.
3: Eso depende
1: de
3: educación vial.
1: Una llamadita más tenemos. Para mí, los reductores de velocidad son el significado de la ignorancia y la inobservancia de las normas en el país. Eso no debería existir nunca. Bienvenido, bienvenida al programa Taxismo de la Comunidad.
5: Buenos días. Escuchando que están conversando con los señores de la UCOD. Bueno, este es un tema que trataron hace un instante. Intenté llamar, bueno, no sé, no logré conectarme, pero yo les comento como usuario, como persona que vivió fuera del país, este tema de las aplicaciones móviles para el transporte. Hablo de la ciudad de Lima, por ejemplo, cuando yo llegué a la ciudad de Lima, tuve que trasladarme, poniéndolo en valores en dólares, por ejemplo, una carrera de un taxi en común me costó cerca de $12. ¿Por qué? Porque yo era un turista que no conocía los valores por donde se movía el tema del taxi. Y en el momento que yo utilicé una aplicación de movilidad, me costó $3. $3 el traslado. ¿Y cuál es el tema que a uno como turista le da esa seguridad? Es el tema de que, por ejemplo, usted sabe en su celular hasta incluso por dónde es la ruta. Entonces, de esa manera usted como turista tiene la seguridad, porque ¿cuál es uno de los mayores temores que le da a uno, a un usuario de un taxi fuera de su ciudad que no es la nativa? Es el temor de saber si me están llevando por un lugar seguro, o si es la ruta más corta, o si es lo correcto. Entonces, una vez que yo ya aprendí dentro de esas aplicaciones cuáles son los valores referenciales, yo empecé a moverme en la ciudad de Lima con taxi. Entonces, yo ya sabía cuáles eran los costos, porque de que me cobren $12 a que me cobren $3 por ser un turista novato, eso es lo que sucede en la ciudad de Loja también, con lo que va ahora están topando el tema de la romería. Entonces, eso es algo, por ejemplo, que como usuario le genera la parte atractiva a ese tipo de aplicación. Entonces, hay que entender, por ejemplo, que si, bueno, ustedes tienen el tema de la aplicación Taxi Seguro Loja, no sé si tendrá el tema de el momento que usted selecciona una ruta pueda trazar en Google Maps la vía por donde se va, porque si es que es de esa manera y arrojarle un precio referencial, va a ser mucho más atractivo. Entonces, esa es mi participación. Un muy buen día.
1: Sí, en lo que corresponde a lo del taxímetro, pues sí, la aplicación sí tiene ese servicio, solo que por normativa nosotros solo lo debemos utilizar como referencial a ese precio, porque nosotros estamos obligados a utilizar el taxímetro análogo. Por ejemplo, en eso, la diferencia entre ser regulado y no ser irregular es demasiadamente diferente, porque, por ejemplo, ellos al ser irregulares hacen lo que les da la gana, tienen tarifas súper bajas, como también tienen tarifas y hasta el 300% de lo que cuesta, le cuesta el taxi. Ojalá en un próximo programa podamos hablar de eso. Tenemos una nueva llamadita. Bienvenido, bienvenida al programa El Taxismo en la Comunidad.
6: Buenos días. Saludándole a su programa, excelente programa. Apartándome un poquito de lo que están conversando, analizando, quisiera preguntarle al señor de la UCO. En esta de la romería, los señores agentes civiles de tránsito cogen, por decir, en Carigán, en Belén o en Malacatos, de una, cuando se les ocurre hacer un operativo de revisión de licencia y revisión de matrícula. Mi pregunta es, ¿eso está programado, está un cronograma realizado para que cualquier día, cualquier rato, cualquier momento que a ellos se les antoja, pueden realizar esos operativos? Gracias.
1: Muchas gracias. Alexandra, le dejamos a usted la contestación de todo lo que han llamado, a ver si, hasta dónde avancemos.
7: A ver, refiriéndome, como en la primera llamada nos decía la usuaria sobre los centros comerciales, eso, la verdad, dentro de nuestras competencias, se sale.
1: Nosotros claro que sí, ahí no hay una planificación.
7: Exacto.
1: No, y un estudio responder de movilidad que lo presenta dirección.
7: Exacto, eso ya se sale de nuestras manos. La segunda llamada nos decía sobre los reductores de velocidad. Esto, más bien, como lo decía Jack, eso ya más bien es de educación. Si yo eso. Veo un reductor de velocidad, no tengo por qué aumentar la velocidad.
3: Pero que interrumpa, aquí pusieron ya ahorita en el redondel de para subir a los palts.
2: Efectivamente.
3: Pero no vi que había señalética. Recién lo pusieron, ¿no es cierto?
2: Sí, está recientemente instalado, se encuentra justamente al lado de la gasolinera la llave.
3: Exactamente.
2: Es justamente para el tema de reducir el tema de velocidad para el cruce peatonal. Inclusive, bueno, aún está todavía en
3: ¿plan piloto está?
2: En plan piloto, no, ya está instalado, o sea, si fuera, está en plan piloto, pero estos días lo vamos a reforzar, se podría decir. Falta, por el tema peatonal, como cruces peatonales, inclusive la señalización vertical, como usted lo comenta.
3: Perfecto.
7: Exacto, entonces aquí más bien como usuarios viales a veces vemos más bien siempre la parte de qué hace la autoridad. Entonces aquí sí hacer un llamado de conciencia también, qué hacemos nosotros como conductores o como usuarios viales. Si yo veo que hay un reductor de velocidad, si es que los demás conductores van a velocidad, ¿yo también voy a velocidad? No, esa es mi responsabilidad como conductor. Poder empezar a tomar conciencia y a respetar, porque si bien es cierto, nosotros como agentes de tránsito no podemos poner un agente de tránsito en cada esquina para que todos los conductores, nuestro compromiso en sí es, como les decía en un comienzo, capacitar para que en algún momento, sin haber agentes de tránsito, los conductores puedan conducir con su cinturón, puedan respetar una señal de tránsito, puedan dejar el teléfono, pero no por la autoridad, sino más bien por conciencia, por ser un usuario responsable. Eso, veía también que nos preguntaban sobre sobre las aplicaciones, que decía que siempre les resulta más atractivo el precio. Claro, siempre si nos ponemos a ver en ventas informales, los informales siempre nos van a dar más barato. ¿Por qué?
1: A veces, solo a veces.
3: Claro. Depende de la oferta y demanda.
7: Exacto, pero ¿por qué? Porque ellos no pagan un arriendo, ellos no pagan ¿impuestos? Un permiso, ellos no pagan un impuesto. Lo mismo sucede en el transporte. El taxista tiene que presentar tiene que sacar permisos, tiene que sacar una cosa, tiene una
1: capacitación. Sobre todo la seguridad.
7: Y sobre todo la seguridad. Sí. Un transporte informal, pues siempre su tarifa va a ser mucho más atractiva. ¿Por qué? Porque ellos no pagan todo este tipo de situaciones.
1: Tenemos, creo, una llamadita y le vamos a interrumpir. Bienvenido, bienvenida. Antes, como conclusión, decirles a nuestros amables oyentes que lo mejor que tiene el país es tener tarifas fijas en la parte normada del transporte. Eso es lo mejor. Los que conocemos de otros sitios donde son las tarifas dinámicas y los que creen que las plataformas les van a dar eso, olvídense. Son promociones para engancharlos y luego ustedes saben de lo que estoy hablando. Llega la temporada alta, 300% más. Un amigo me enseñó del estadio al terminal el Día de la Madre, $3. Así que no hablemos mucho porque lo mejor es lo legal, lo controlado. Bienvenido, bienvenida al programa El Taxismo en la Comunidad.
8: Buenos días, saludos a los que están ahí en el stand de la radio. Vean, las avenidas se supone que son unas vías de circulación un poco rápida, ¿no es cierto? Entonces la pregunta es para los señores de la UCOT, ¿por qué se permite el estacionamiento en la vía occidental de Paso, como se la conoce, o la avenida Manuel Carrión Pinzano? Es el que va desde el redondel de la bomba quemada hasta el terminal prácticamente. Entonces es una vía que se ha convertido en un solo carril de lado y lado. Hay muchos carros que se estacionan, incluso negocios que sacan sus motos a estacionar ahí todo el día. Entonces, ¿por qué no se toman los correctivos sobre este asunto? Muchas gracias. Bueno.
1: Ya no lo es. Nos vamos a ir a la pausa para llegar con conclusiones después de la pausa aquí en su programa El Taxismo en la Comunidad y también para leerle los mensajitos que están por acá.
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1: De regreso al programa El Taxismo en la Comunidad, vamos a leer por acá los mensajitos que nos pone compañero Francisco Briceño. Buenos días, full sintonía. Les puede hacer una pregunta a sus invitados: ¿qué pasa cuando se comprueba o se sospecha que un agente de tránsito tiene a veces su vehículo a nombre de terceras personas trabajando de informalidad? Muy buena pregunta. Yo creo, no sé si se estará haciendo investigaciones sobre eso, porque sí hemos pasado a los jefes de la UCO de este tipo de denuncias, porque aquí nos conocemos todos, nos vemos en la calle, sabemos por dónde andamos. A ver, por aquí unos mensajitos, chuta, hay unos muy, muy, muy largos, vamos a leer un poquitín. En el sector de Sauces, entrada Virgen Pamba, están full los informales, ya lo dijimos. Ahora los taxis informales en sus carros vetustos, resulta que son Uberes, ya le ofrecen Uber. Sí, es una realidad, tenemos que trabajar más en eso, en controlar. Dice, no pidan cosas muy pocas, pidan que tumben ese redondel de terminal y hagan otro sistema de circulación. Ahí sí depende mucho, sí, de la parte de obra pública, como dijo la gente acá, el control sí se sale de ahí. Lo mismo, buenos días, no hay que hilar tan fino con el tema de sancionar a los conductores que trabajan en estas plataformas digitales homologadas. La verdad es que hay una sentencia ahí, alude derechos del trabajo, pero tampoco están organizados. Un mensaje bien largo, lo leeremos después del programa. Buenos días, ese centro comercial no afectaría en nada porque ese terreno queda en la parte alta. El señor que habló de esto, la señora exagera, ese centro comercial diaria, mucho trabajo. Cuando hablamos de esta planificación, yo rápido me enfoco en un tema, en el peatón. El peatón, el ser humano, es el presidente de la movilidad, y si hay que anular todos los carros en Loja, los anulamos y caminamos.
3: Hay que garantizar eso.
1: Porque estoy cansado de que los pasajeros me hagan dos y tres filas de tráfico porque no recuerdan que pueden caminar. Es increíble. No puede la gente que va a un centro comercial tan cercano estar llegando ahí. Yo creo que en eso tienen que trabajar muchísimo ustedes, en hacerle entender que la ciudad es para los seres humanos. Voy a discrepar con el señor que llamó y dijo que la vía occidental es rápida. La vía occidental no es rápida, y ahora que lo puede ver ustedes desde el Google, vaya, ponga una toma desde la parte alta, tipo dron, y va a ver dónde está la vía occidental. Occidental solo queda el nombre. El occidente ahora de la ciudad ya queda allá, en el paso lateral, que no sirve para nada tampoco, que es del gobierno que tiene que mantenerlo. Pero no, yo por ejemplo soy el primer defensor de toda la gente que le ha dado vida a esa vía occidental, con sus negocios, con sus tienditas, con todo, claro, con sus emprendimientos, sí, y es una vía en la que se debe circular a 40 kilómetros por hora y punto. No es rápida, eso métanse en la cabeza. Más bien, por favor, levántense un poquito más temprano para que lleguen rápido a sus destinos, porque de eso también nosotros como taxistas nos están matando, nos están estresando. No pueden llegar en 5 minutos a sus trabajos, pongan un despertador. Estas son ciudades que difícilmente vamos a desarrollar, porque hasta en la manera de levantarnos estamos tarde. Las ciudades grandes despiertan a las 4 y a las 5 de la mañana. Loja despierta a las 6 y quiere llegar puntual a su trabajo y nos echa la culpa a nosotros los taxistas. Luego, faltan taxis, señores. Falta que usted madrugue a su trabajo, por favor. Hay lo mismo acá, en el centro comercial. A ver, el centro comercial, yo creo que el municipio tendrá que lo más pronto hacer, por ejemplo, una conexión. La Ciudadela Atamer con la Ciudadela de los Arquitectos. Entonces, para poder utilizarla, la Ciudadela Atamer, y poder llegar a la parte de la UTPL y todo eso, hay cosas básicas. En el terminal, hablaba del terminal también, que se va a hacer un nuevo centro comercial. Nosotros nos gusta la inversión para la ciudad, nos gusta y nos encanta. ¿Por qué? Porque es la que mayor ha hecho trabajo aquí en la ciudad. ¿Ustedes han visto un edificio municipal nuevo? No, pero ni una cabañita para pagar el agua ni la luz. ¿Ustedes han visto un centro comercial municipal nuevo? ¿Han visto una escuela nueva del Ministerio de Educación?
3: ¿Otro centro de matriculación?
1: Entonces, es la empresa privada la que le está dando vida a esta ciudad y nosotros tenemos que apoyarla. En lo que se refiere al terminal, hace años estamos pidiendo un pequeño túnel, aunque sea para vehículos livianos, para que conecte la avenida Occidental con la calle Barcelona. No lo hay, así que, bueno, algo hemos aprendido, no, sí nos damos cuenta de lo que está pasando. Buen día, el taxismo debe modernizarse como en países desarrollados, deben ubicarse en lugares estratégicos y trabajar solo utilizando la tecnología, porque en realidad existen muchos taxistas rodando, congestionando la ciudad y gastando combustible. Qué lindo, me hablaba mi hermano que ahora está en Brasil. En Brasil, el taxi está para carreras y para servicios estratégicos de movilidad, no para ir a la escuela ni para conocer. Una más, vamos una llamadita más. Entonces sí, la verdad que vamos a tratar de hacer eso, iremos, después de esta llamadita cerramos, Karinita, para ir a las conclusiones de nuestros invitados, que nos dejen las recetas desde la parte de control, cómo debemos comportarnos en esta temporada bonita que se nos acerca. Bienvenido o bienvenida al programa El Taxismo en la Comunidad.
12: ¿Cómo está, Jeremías? Nuevamente. Oiga, Jeremías, una consultita nada más. Antes lo escuché con un señor que dijo que sería mejor vender el puesto de taxi y salir a trabajar en las plataformas. Mire, yo soy chofer de taxi de la 11 de mayo, disculpe que se lo diga así. Pero el mismo propietario, el dueño, la hija trabaja en Uber y gana más que lo que yo trabajo todo el día aquí, y yo menos. Entonces, algunos mejor, o el problema es que se les hace más difícil vender los puestos. Porque ya con las aplicaciones creo que les va a pasar eso, venderlos pues más barato. Gracias.
1: Bueno, ha dicho ahí algunas verdades. Y sí, si tiene alguna información más comprometedora, nos puede pasar por interno para ver cómo podemos seguir trabajando en esto de los controles, ya que estamos siempre acercados a los compañeros de la UCOT. Estimada Alexandra, ya en conclusiones finales, ¿cuáles son las recomendaciones básicas de comportamiento para no solo movernos en esta ciudad, sino también para salvaguardar vidas, que es uno de los principales motivos también de los que estamos preocupados de la movilidad y de la educación?
7: Claro que sí, como hemos visto bastantes sugerencias de parte de toda la ciudadanía, nosotros en sí lo que siempre recomendamos es que puedan ser un usuario vial consciente, ¿sí? Decimos que hay mucho tráfico, pero sin embargo no ocupamos un bus público, un bus urbano, para menorar ese tráfico.
1: Y creemos que el bus es para los pobres y nosotros somos millonarios.
7: Exacto.
1: Concepto equivocado.
7: Exacto. Tenemos que dejarlos a dos cuadras a nuestros hijos en las escuelas, pero queremos dejarlos en la puertita,
1: ¿no? A nosotros nos está matando eso, Alexandra.
7: Exacto. Entonces, ¿de quién depende también esto? Depende de toda la ciudadanía, depende de todos los conductores. Si es que nosotros como conductores dejásemos nuestros vehículos, pongo un ejemplo, en el casco céntrico, hay calles aledañas que también son cercanas a las instituciones educativas. Dejemos nuestros vehículos estacionados a unas 2-3 cuadras, hagamos que caminen nuestros niños, caminemos nosotros para acercarlos a la institución y de esta manera no congestionamos el casco céntrico. Utilicemos lo que es el transporte público, que es también otra manera de nosotros poder ayudar a nuestra ciudad a que se descongestione. Como decíamos, nosotros también siempre demos prioridad al peatón. El peatón es el más importante dentro de la pirámide de la movilidad, ¿sí? Seamos responsables. Ahorita es que topamos bastante el tema del transporte. Tenemos que ser conscientes que todo mundo puede hacerse pasar por un Uber y eso también acarrea bastante inseguridad para todas las personas. Sea lo que sea, un taxi amarillo, nosotros nos da siempre más confianza. En lo personal yo prefiero pagar un poco más, pero sé que voy segura en un taxi formal, en un taxi amarillo. Perfecto. ¿Sí? Entonces, eso sería mi recomendación. Como le digo, nosotros, a más de todo lo que estamos haciendo como unidad de control operativo de tránsito, señalética, operativos, todo esto, nosotros también nos hemos enfocado bastante en lo que es educación vial, capacitaciones, campañas, y ahora que nosotros impartimos también la materia de educación vial en las 8 escuelas municipales. Ese es nuestro trabajo y nuestro compromiso para poder de una u otra manera ir cambiando la mentalidad del ciudadano lojano.
1: Ahí está la riqueza. En la mentalidad empieza la riqueza del ser humano. Buenos días. Pablo Bolívar nos escribe en Facebook. Buenos días. En el sector de la Clodoveo Jaramillo existen paradas de los vehículos que operan como taxis informales. También, por favor, se pide más control allá. También quisiera agregar a lo que decía Alexandra. Registremos los viajes. Registremos los viajes porque yo estoy recibiendo muchos pedidos de los pasajeros que se están olvidando muchas cosas, pero no registran su viaje, no tienen ningún dato. Dicen, me subí un taxi, pero tenemos nosotros el identificativo interno, las placas del vehículo, los registros municipales, los logos de la cooperativa. Cualquiera de esos que registren nos va a ayudar muchísimo para ayudarles a dar un mejor servicio. Así que por seguridad, Alejandra dijo una realidad, le comento, el año pasado en las Artes Vivas, un señor me pidió por favor que le ayude a localizar un taxi porque le habían asaltado al sobrino y él había tomado un taxi en San Sebastián. Cuando yo le pedí alguna característica para ayudar a buscar, el sobrino lo único que se acordaba era que el taxi era de color blanco. Y los taxis de color blanco, pues ustedes saben que no existen acá en Loja, que existen de color amarillo, solo para que tengan en cuenta que no se puede arriesgar uno a la seguridad. Para despedirnos, estimado Jack, con usted primero.
3: Sí, una denuncia al director de la Agencia Nacional de Tránsito. Por favor, en vez de ir para adelante, vamos para atrás con ese plan piloto de las licencias. Mejor estábamos anteriormente. Un reclamo porque no es posible que la gente esté haciendo cola en los días, está lloviendo, mal clima, y para poder sacar el tema de la licencia. Y un saludo a todos los compañeros para dar un buen servicio, no escoger las carreras y utilizar el taxímetro.
1: Qué buen tema, Jack. Y al último, cuando nos quedamos sin tiempo. Cuando tenemos 3 meses para agendar nuestro turno en la ANT, nos ponen esta bendita cola que hay que ir en el día de cédula, sacar el turno para el día y perder todo el día y hacer colas. Para mí, un retroceso total. Lo hablaremos en el próximo programa. Patricio, solo para despedirnos. Muchas gracias.
2: Listo, que siempre y cuando ustedes confíen en la Unidad de Control Operativo de Tránsito, con el personal que se encuentra sobre la vía, siempre va a trabajar en pro del ciudadano. Siempre para mejorar la movilidad. Y ahora en este tema de festividades se encuentran 45 agentes civiles de tránsito ya en lo que es la parroquia del Cisne para que les puedan colaborar con cualquier situación o emergencia que se encuentren en el tramo de la vía.
1: Muy bien, agradecerles por la sintonía, recordándoles siempre que si quieren llegar pronto a su destino, conduzcan respetando las normas de tránsito, y también decirles que los siniestros de tránsito no pasan por destino, sino por la responsabilidad de al menos un conductor. Así que hacer las cosas muy bien este fin de semana, y si va a conducir, no bebidas alcohólicas. Nos vemos, si Dios los permite, en un próximo programa.
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0: Amigos de Radio Bacana, bienvenidos a su espacio informativo de opinión, Voces Disidentes, a través de Bacana 100.5, cuando son las 12 horas del mediodía, este viernes 7 de agosto. Pueden hacer sus contactos a través de las líneas telefónicas al 2725-400, al 0999-4340-95. Nuestras redes sociales, transmitimos en vivo a través de Facebook y YouTube. Encuéntranos como Radio Bacana 100.5, también en Instagram, TikTok y X. Nuestra página web, www.radiobacana.com. Nuestra aplicación Bacana 100.5, disponible en Google Play y Apple Store. Nuestro correo electrónico, bacana100.5fm@gmail.com. El día de hoy no nos acompaña nuestra compañera Karina Saraguro por algunos temas personales. Ya retornará luego del feriado del día martes, si Dios lo permite. Arrancamos con alguna información. En estos días se han venido dando algunos comentarios, cuestionamientos sobre el tema de la dirección de la feria. Sin embargo, la Corporación de Ferias de Loja continúa con los proyectos mientras define el nuevo directorio. La Corporación de Ferias de Loja atraviesa el proceso de renovación de su directorio sin afectar el desarrollo de las actividades. Era algo que preocupaba a alguna ciudadanía, que va a suceder, sobre todo en este tema que ya estamos a vísperas de darse inicio a esta feria tan tradicional que tenemos en nuestra provincia. Está programada entre la ejecución del 197 Feria de Loja. Diego Lara León, director ejecutivo de la Corporación de Ferias de Loja, explica que la entidad es una organización de derecho privado. Eso tienen que tener claro algunos políticos. El tema es de derecho privado, sin fines de lucro, cuyo organismo máximo de gobierno es la Asamblea General de Socios, que la conforman 25 instituciones, entre públicas y privadas, academia, organismos internacionales. La Asamblea General elige cada 2 años al directorio, conformado por una presidencia, 6 vocales principales y 6 suplentes. Durante 2026 corresponde la designación a las nuevas autoridades, luego de concluir el periodo encabezado por la alcaldesa de Loja, Diana Guayana Llanes, que actualmente venía presidiendo este directorio. Indica que el directorio cumple funciones estratégicas orientadas al acompañamiento de la gestión ejecutiva, la aprobación de regimientos, el seguimiento de los planes institucionales y la supervisión del cumplimiento de los objetivos corporativos. Designa al director ejecutivo, que cada 4 años, actualmente es Diego Lara, ejerce la representación legal de la institución y continuará en funciones hasta finales del 2027, con la responsabilidad de ejecutar los proyectos aprobados por los socios. Respecto al proceso de cambios de autoridades, el estatuto no establece un plazo máximo para la elección del nuevo directorio. Las deliberaciones continúan porque, al igual que en otras empresas, hay 2 o 3 listas que aspiran a poder tener este cargo y lo conforman en el momento que existe un consenso entre las instituciones participantes. Mientras tanto, la gestión administrativa y operativa mantiene total normalidad gracias a la aprobación al inicio del año del plan de trabajo correspondiente a 2026, manifiesta el actual director ejecutivo. Más allá de los procesos de renovación de autoridades, la Corporación de Ferias de Loja desarrolla actividades durante todo el año mediante diversas áreas de trabajo, entre estas la Agencia de Desarrollo de Coordinación de Ferias y eventos de infraestructura, administración financiera y programas dirigidos al fortalecimiento del emprendimiento. Esto en temas referentes a la Corporación de Ferias, que ya se avecina la 197 Feria de Loja, una feria con mucha tradición, que se lo realiza en homenaje también a la romería de la Virgen del Cisne, que también está ya a punto de emprender su trayecto hacia nuestra ciudad y que muchos lo estamos esperando a la reina coronada. En otros temas también hay quejas desde Gualel. El deterioro del mercado de Gualel mantiene en alerta a toda una comunidad. La preocupación crece en los habitantes de la parroquia Gualel, Cantón Loja, ante progresivo deterioro del mercado parroquial, cuya reparación, pese a los reiterados pedidos y a las inspecciones técnicas realizadas, todavía no existe una solución concreta. Esto es un tema que viene sucediendo en algunas parroquias rurales. Hace algunos días se hablaba del tema de las plantas de procesadoras de lácteos. Se hablaba qué pasó con Yangana, qué pasó con San Lucas. Son plantas procesadoras de lácteos, sobre todo en Yangana, que se construyó en una administración, si mal no lo recuerdo, en el 2014, la administración municipal terminó construyendo esta planta de lácteos, que era un proyecto muy bonito. Recordemos, Yangana es una tierra ganadera, conocido el queso de Yangana, que se habla. Pero sin embargo, esta planta no creo que entró a funcionamiento nunca, digámoslo como tal, porque antitécnico estaban muchas cosas para que pueda funcionar en su totalidad. Por eso es que era el reclamo en aquel momento de los presidentes de la Junta Parroquial en el año 2020, que decía que se realizó esta obra de mucha importancia para este sector rural y sin embargo no se cumplieron con especificaciones técnicas que se requería. Se dejó ahí, de igual forma el mercado, es muy bonita la fachada, como algunas cosas que se han hecho en Loja, muy bonita la fachada, pero sí el contenido, el interior, para que pueda funcionar, no han cumplido los requerimientos técnicos. Y ahí está esta planta de procesamiento de lácteos. No entra en funcionamiento, no creo que se llegue a un acuerdo con la Junta Parroquial de Yangana por parte del municipio para poderles entregar o poder adecuar conforme manda la parte técnica. Vuelvo a insistir, no cumplía los requerimientos técnicos. Está abandonada esta situación. Al igual, pues como ya lo manifiestan los amigos también de Gualel, que están sufriendo este tema por el deterioro del mercado de este sector. Moradores señalan que el daño resulta evidente. El muro de contención contiguo al mercado presenta fisuras cada vez más profundas, mientras dos paredes de la infraestructura también registran afectaciones. La situación representa un riesgo para inmuebles cercanos, entre ellos el nodo de la Corporación Nacional de Telecomunicaciones, CNT, la sede del Gobierno Autónomo Descentralizado Parroquial de Gualel y varias viviendas del sector. Las autoridades parroquiales han insistido en la necesidad de intervención inmediata, sin embargo, los informes técnicos y las inspecciones no han derivado en obras mientras el deterioro avanza con el paso del tiempo. El técnico de la Coordinación de Parroquias del municipio de Loja, Edwin Aguilar, recordó que la remodelación del mercado ocurrió en 2015. Durante esos trabajos aparecieron filtraciones de agua subterráneas, por lo que el equipo técnico instaló drenes para conducir el líquido hacia la red de alcantarillado pluvial y posteriormente a una quebrada. Con el paso de los años, aquel sistema de drenaje fue retirado en administraciones anteriores, hecho que provocó nuevas afectaciones en la infraestructura. El año anterior construimos un nuevo dren con apoyo de material geotextil donado, medida que permitió estabilizar parcialmente el terreno. Además, la Unidad Municipal de Agua Potable y Alcantarillado Umapal colaboró durante estos trabajos, añadió el técnico de esta entidad. Preocupante lo que está sucediendo en este sector, rural de nuestro cantón. Esperemos que se hagan a cargo de este tema, que puede terminar perjudicando a algunas viviendas, moradores que están aledaños a este sector. Vuelven a insistir, en el 2015 ya se realizó alguna adecuación, pero encontraron algunas filtraciones de agua. Advierten que el muro cumple una función esencial para proteger el mercado y las edificaciones vecinas. Un colapso total provocaría daños en la sede del GAD parroquial, el mercado y varias viviendas ubicadas en la zona. Además, exhorta a las autoridades competentes a ejecutar la obra con la mayor rapidez posible. Afirmó que la época de verano todavía ofrece coordinaciones favorables para los trabajos. Incluso no hay ningún movimiento, aunque advirtió que la llegada de las lluvias incrementaría considerablemente el peligro para la infraestructura y habitantes del sector. Esto es lo que está sucediendo en Gualel, parroquia rural de nuestro cantón Loja. En otros temas relacionados a nuestra ciudad, ayer habían algunas quejas de unos ciudadanos sobre el tema de la recolección de basura. También se había conversado sobre la situación de algunos carros recolectores que estaban dañados y que no se les daba el arreglo de una posible adquisición de nuevos carros recolectores. ¿Qué es lo que está pasando dentro del municipio? Pues se ha informado que están hábiles 8 recolectores de carga posterior, un recolector de carga frontal, un camión y 2 camionetas para todo lo que tiene que ver con la recolección en nuestro cantón Loja. Dicen que la compra de los nuevos ya están generados los informes, solo están esperando el de mecánica para subirlo. Esperemos, es muy importante y necesario este tema, porque es un tema que tiene que ver con la salubridad de nuestra ciudad. Hemos hablado insistentemente en este espacio con algunos actores políticos, autoridades como concejales, algunos precandidatos también. Se ha hablado en la necesidad de sincerar esta tasa, sobre todo el tema de la basura, porque es una situación que ya no se la puede llevar en nuestro cantón. Hemos hablado del déficit que sufre el municipio ante este problema. Siempre van a estar los carros dañados. En algunas ocasiones habían denuncias hasta de que existían llantas donde ya se aparecían los alambres. No tenían llantas. Supongo, considero, que ya deben haber adquirido las nuevas llantas para estos carros, para que puedan salir a recolectar. Por eso era también, esa forma en la que están recolectando, porque van amontonando, digámoslo, en cada esquina, para que luego, porque no hay los carros suficientes, pasen, sobre todo en el centro, pasen recogiendo para que no estén haciendo más recorrido, porque no les abastece el tema logístico. Y eso es lo que está sucediendo. Esperemos que tomen atención en este tema, que es muy importante para el desarrollo de nuestra ciudad. Que son temas que no se los ha tocado, lamentablemente, por simple situación de desgaste político, como lo manifiesta algunos actores en este tema. Por acá nos hacen llegar algunos mensajes. Saludos, amigos. Quiero poner en queja que los agentes de tránsito sobre el accionar en el Cisne ahora por fiestas, dice el mensaje. Se sabe que no se debe llevar personas en el balde de las camionetas, pero ellos permiten que las camionetas de aquí del Cisne lleven gente, y a los peregrinos que a veces llegan con personas en el balde los multan y a los del Cisne no. ¿Por qué se da esto? Manifiesta el amigo, hace la pregunta. A ver si el amigo Alejandro Bermeo, pues, controla esta situación, que es un peligro para los ciudadanos que van en el balde, sobre todo en esta época, ¿no? Que sabemos que hay mucha gente que visita el santuario de la Reina Coronada del Cisne, y que también, pues, en el plan de movilidad, pues, que ellos han ejecutado, tienen que tener previsto esta situación, que va directamente con la seguridad ciudadana. Esperemos, pues, de que se esté tomando las medidas necesarias para proteger justamente la vida de estos ciudadanos y los peregrinos que llegan hasta este sector. Con esto vámonos a nuestro primer corte y ya regresamos con más aquí en Voces Disidentes.
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6: Doce horas, 22 minutos, amigos de Radio Bacana. Seguimos en este espacio informativo y de opinión, Voces Disidentes. Les invitamos a que se comuniquen con nuestros contactos al 2725-400, al 0999-4340-95. Nos hagan llegar sus diferentes sugerencias, quejas o algunos temas que suceden en su barrio. También pueden seguirnos la transmisión en Facebook y en YouTube como Radio Bacana 100.5 FM. También estamos en nuestras redes sociales, Instagram, TikTok y X como Radio Bacana 100.5. Hablando del tema del cisne que nos hacían la denuncia algunos moradores del sector de allá, pues tenemos una llamada al 2725-400. Buenas tardes, el amigo. Buenas tardes, los que se encuentran detrás de la línea.
7: Sí, buenas tardes, una oyente. Bueno, por saludar siempre a este programa, compartir una experiencia en la calle Rocafuerte, en la calle que está determinada como peatonal frente al Teatro Universitario. Hay una exposición de unas aves, pero le falta pie de página porque no sabemos de qué ave se trata. Entonces, mi experiencia es que estaba un grupo de turistas, entre mayores, jóvenes, niños, encantados de verlos, tomándose muchas fotografías, pero no sabían quién era. Y les llamaba mucha la atención y también mucha risa, mucha gracia, es de que una de estas aves tenía sombrero. Y otra tenía en su lomo como un dinosaurio. Entonces decían, bueno, son la evolución del dinosaurio. Al final creo que estamos comiendo las gallinitas o los pollitos que son evolución del dinosaurio. También quería compartirle que han tenido las personas que buscar la forma de encontrar, de llevar recursos, de gestionar recursos para su hogar. Hay muchas señoras que venden esas plantas llamadas suculentas, también orquídeas, muchas, muchísimas plantas. Especialmente me llamó la atención frente a la Escuela de Educación Básica Miguel Ángel Suárez, unas hermosas plantitas suculentas, me parece, o deben tener algún nombre especial, muy bonitas. Así que la ciudadanía vaya también a recorrer y pedir a la autoridad competente o a las personas que están organizando, que está bonito, muy organizadito, pero solamente eso hace falta. Gracias por la oportunidad de participar.
6: A usted, muchas gracias por compartir su experiencia muy bonita en este tema. Creo que para esta situación fue creado, según lo que se conversaba con los encargados del municipio sobre este urbanismo táctico que ellos mencionaban, justo para que puedan tener un poco más de interacción, más cercanía a este tema de exposiciones con la ciudadanía. Pero sí, como hace la observación también la ciudadana, siempre creo que es bueno poner más información de los autores que realizan este tipo de exposiciones que son muy bonitas. Y sobre todo ya nos vamos acercando más y más, este mes ya empiezan las festividades en nuestra ciudad, hay mucho movimiento tanto de peregrinos, muchos visitantes que vienen para poder recibir a la Churonita, pues, y también de paso observar algunas exposiciones que se realizan, pero como ya lo dice, pues es muy necesario también poner más información de todo lo que se va a difundir o lo que se está difundiendo en nuestra ciudad. Justo hablando del tema de lo que se vienen las festividades en nuestra ciudad por la presencia de la Virgen del Cisne, pues ya presentaron la planificación de la romería. La diócesis de Loja y las instituciones involucradas dieron a conocer las acciones previstas para la romería, que incluyen actividades religiosas y un amplio dispositivo de seguridad. La planificación para la romería 2026 de la Virgen del Cisne, que este año lleva por lema María, Reina de Paz, está lista. La diócesis de Loja, junto con las instituciones que integran la organización, presentó el cronograma de actividades y el plan de contingencia que se ejecutará durante una de las manifestaciones religiosas más multitudinarias del sur del país. El padre Sócrates Chinchay, rector del Santuario Nacional del Cisne, informó que las festividades en honor a la Churonita ya se desarrollan en la parroquia El Cisne. Del 5 al 13 de agosto, a las 18 horas, se celebra la novena, seguida del rezo del rosario, la Eucaristía y actividades culturales. El sábado 15, día central de la festividad, a las 10 de la mañana, se oficiará una misa campal en el campo mariano. Posteriormente se realizará una procesión por las principales calles de la parroquia y la jornada concluirá con una noche cultural. La romería iniciará el lunes 17 de agosto con el recorrido El Cisne San Pedro de la Bendita. Continuará el martes 18 con el trayecto San Pedro Catamayo y finalizará el jueves 20 con el tramo Catamayo Loja. El coronel Pablo Fajardo de la Policía Nacional explica que la institución activó el operativo desde el 25 de julio y lo mantendrá hasta el 20 de septiembre con 87 servidores policiales en el Cisne. Durante los días de la romería, el 17 al 20 de agosto, se desplegarán 750 policías, además del escuadrón de drones, helicópteros, unidad canina, 29 patrulleros, 67 motocicletas, vallas de seguridad y puntos de auxilio para atender cualquier emergencia. Actualmente en la parroquia también prestan servicio 15 agentes civiles de tránsito, 21 policías municipales y 5 bomberos. Asimismo, el municipio de Loja, Gobernación de Loja y el gobierno provincial tienen listo su contingente para respaldar el desarrollo de estos eventos. Las autoridades invitan a la ciudadanía a vivir esta expresión de fe con responsabilidad. Entre las recomendaciones consta conducir con prudencia, verificar el estado mecánico de los vehículos antes de viajar, evitar portar objetos de valor, no caer en estafas y abastecer.

en Xalapa se desarrollará una programación especial. Está conformada por más de 50 barrios. La parroquia urbana Carigán pertenece al cantón y provincia de Loja, hay que recordar siempre este tema. Fue creada mediante ordenanza municipal de fecha 13 de agosto del 2014, a través de una amplia agenda cultural, social y deportiva. Celebran sus 12 años de constitución civil. Ubicada al noroccidente de la ciudad de Loja y conformada por más de 50 barrios, Carigán realizará una programación especial que reunirá a autoridades, representantes de los diferentes barrios, organizaciones sociales, ciudadanía e invitados especiales. Los organizadores invitan a la ciudadanía en general a los eventos a cumplirse este sábado 8 de agosto de 2026. Desde las primeras horas de la mañana en el barrio Xalapa, la finalidad es robustecer la identidad parroquial y promover la integración de la comunidad. La conmemoración representa una fecha de gran significado para los habitantes de Carigán, quienes celebran un nuevo año de constitución urbana, resaltando el trabajo conjunto de sus comunidades y el compromiso permanente con el desarrollo de la parroquia. La jornada también será una oportunidad para que quienes visiten la parroquia urbana Carigán compartan momentos inolvidables en un ambiente de alegría y confraternidad, conozcan sus tradiciones y vivan de cerca la calidez, solidaridad y hospitalidad que caracterizan a sus habitantes. La parroquia urbana, volvemos a insistir en este tema, fue creada justamente con Punzara, sumando 6 en total con las ya existentes en 2014. Sucre, El Valle, Sagrario y San Sebastián. Ahí está la invitación para que puedan asistir a esta celebración. 12 años de parroquialización. Al norte de Loja, hay que mencionar este tema, es uno de los parroquias que está descuidado en algunos temas en el sector, sobre todo en obras de infraestructura básica. Carigán es conocido, ha existido algunas filtraciones de agua, pasando con Sacola, ha existido, podríamos decir, una falla geológica que ha terminado con la vivienda de algunos moradores de este sector. También hay que decir que algunos sectores no cuentan con el tema de alcantarillado, red de agua potable. En algunos casos todavía existen pozos sépticos y por ello es que está sucediendo el tema de filtraciones de agua. Una parroquia donde apunta al desarrollo, al polo de desarrollo comercial de Loja. Una parroquia donde lo PDOT del municipio constan algunos proyectos para el desarrollo de nuestra ciudad, que sin embargo no están siendo tomados en cuenta, sobre todo, como volvemos a insistir, en el tema de obras de infraestructura básica, alcantarillado, agua potable, tenemos buena vialidad. No sé qué es lo que está sucediendo con algunas autoridades, pues que no le han tomado en cuenta a este sector. Alcantarillado en algunos sectores de Carigán donde no cuentan y ya se les cobra en algunos casos porque es parte urbana de Loja. Y recordemos que cierta administración todavía lo pusieron más arriba del límite urbano. Llegaba a la Tenería el límite urbano. Cuando no tenían las obras de infraestructura que debe de tener el sector urbano. Sin embargo, temas políticos, por temas necedad política, me cierro como político y digo, no, esto tiene que ser así, se acabó. Hicieron ampliar el límite urbano y lo ampliaron, de hecho, vuelvo a insistir, estaba hasta la Tenería y aquellos sectores no constaban con la obra de infraestructura básica. Sin embargo, se logró luego revertir este tema y se le cambió al tema urbano, se logró cambiar y poder dejar donde está, pero sin embargo tampoco se ha topado obras de infraestructura básica en algunos lugares de esta parroquia tan importante que ya celebra 12 años de su creación como parroquia urbana. El barrio tiene mucho tiempo, pero como parroquia urbana Carigán, que acoge algunos sectores del norte de Loja, y ya celebran 12 años. Y bien, cuando son las 12 horas con 34 minutos, nos encontramos ya, nos acompaña en este espacio de entrevistas, ingeniera doctora Laura Torres. Ella es directora.

0: Provincial del movimiento Pachakutik en Loja. Por favor, si nos colocamos los audífonos para poder conversar. Buenas tardes, bienvenido a este espacio.
1: Muy buenas tardes, estimado, y muchas gracias a Radio Bacana por siempre abrirnos la puerta para poder comunicarnos con el pueblo lojano.
0: Ahora, ingeniera, doctora.
1: Soy abogada y también soy ingeniera.
0: La ingeniera.
1: Laura está bien.
0: Se viene desarrollando esta etapa de las elecciones seccionales para noviembre de 2026. Se vienen quemando algunas etapas ya dentro de lo que corresponde el calendario electoral. Justo estamos ahora ya en el tema de inscripciones. ¿Cómo viene Pachakutik? Se pudo haber escuchado en una rueda de prensa donde existe una alianza provincial, pero también hay una alianza cantonal.
1: Sí, en efecto, mi estimado, yo he venido siendo reiterativa en las intervenciones en estos días, y pues como movimiento de unidad plurinacional Pachakutik somos consecuentes con nuestros principios ideológicos y con un proyecto político de avanzada plurinacional intercultural, pero que además tiene esta cercanía con las demandas y necesidades del pueblo ecuatoriano y de la provincia de Loja. Y frente a eso hemos hecho un ejercicio, yo digo, de profunda madurez y responsabilidad con el momento histórico que estamos viviendo. Y es así que tanto nuestro movimiento como las organizaciones políticas con las que hemos llegado a esta alianza hemos depuesto de pequeñas diferencias, digo yo, y hemos dicho vamos a una gran alianza porque es más grande lo que nos une, y ese es el bienestar de nuestra provincia. Y nos encontramos en una alianza, diría, diversa, pero con un objetivo en común, que se encuentra integrada a nivel provincial por el Movimiento de Unidad Plurinacional Lista 18, el Partido Socialista Ecuatoriano, Lista 73, Lista 17, la Lista 73, APLA, y la Izquierda Democrática, Lista 12, que es quien aglutina esas cuatro organizaciones a todas las alianzas, acercamientos estratégicos que tenemos a nivel de toda la provincia, que dado el contexto electoral hemos sido muy respetuosos de las decisiones que se han tomado en las bases, en los barrios, en los cantones, en las parroquias, que corresponden a lógicas particulares y muy individuales, pero que tienen ese objetivo en común y que responden a esta alianza provincial como, digamos, una máxima de bienestar y una propuesta de respuesta a las necesidades que tiene nuestra provincia.
0: Ahora, ingeniera, si bien es cierto, los partidos que usted menciona van, creo que con la ideología política que tiene Pachakutik, pero al conocer un poco la trayectoria, la historia de Pachakutik, que siempre han sido orgánicos en este tema, no ha habido tal vez discrepancias, ¿por qué no se da una alianza en su totalidad? Y en algunos cantones, como por ejemplo Loja, salen con otro candidato alcalde y no apoyan al otro que está con esta fracción cantonal.
1: Bueno, el apoyo es a esta alianza provincial, y se ha ido madurando conforme se han ido generando, ¿no?, también el tema de las alianzas. Recordemos que también hubo un anticipo de elecciones, lo cual nos llevó a tomar decisiones, también nosotros poder movernos conforme este nuevo calendario. Incluso nosotros como movimiento estábamos ya en un proceso de elección de una nueva coordinación, sin embargo se suspendieron todos los plazos para priorizar el tema electoral como corresponde. Y pues eso también se ha reflejado a nivel de la provincia. No es que estamos separados, no es que no nos apoyamos. Desde el inicio hemos sido muy claros y también, por supuesto, respetuosos de las decisiones y los compromisos que hemos asumido. El movimiento Pachakutik se conocía que es una organización nacional y que también tiene la responsabilidad de presentar sus cuadros a nivel de la provincia. Se han llegado a acuerdos cantonales, como aquí el caso de Loja, pero se ha dejado en claro que esto tiene también que ir en correlación con la decisión que se tome a nivel provincial, puesto que no responde a un tema coyuntural, no responde únicamente para el tema de inscripciones y de participación en el casillero electoral, sino que responde a un proyecto macro que sí es el que se encuentra dentro de esta alianza provincial. Entonces yo diría, tenemos las posibilidades, estamos hacia un mismo camino y pues estamos convencidos que de esa manera vamos a llevar este proceso de la forma más armónica y consecuente.
0: Ahora, a nivel nacional, el Partido Socialista acoge a algunos candidatos de la Revolución Ciudadana. Caso concreto, Quito le apoya al actual alcalde Pavel Muñoz. ¿En Loja ustedes tuvieron acercamiento con esta tienda política que está suspendida y que también va de la mano con su ideología política?
1: Bueno, nosotros hemos conversado de manera muy diversa con organizaciones de base, con, le digo, barrios, comunidades. Hemos hecho un ejercicio realmente que ha requerido de mucho compromiso y fundamentalmente de escuchar cuáles son las necesidades urgentes y cuáles son las respuestas que se tienen que dar a la gente. Y en esa lógica se ha conversado con todos los sectores con los que tenemos esa cercanía, ¿no?, en cuanto al proyecto político, y pues finalmente se ha logrado esta alianza de estas cuatro organizaciones. Yo creo que la misma diversidad de pensamiento que existe en Loja es la que pasa a nivel nacional, pero al final del día es una sola urgencia, que es la de mejorar las condiciones de vida de los ciudadanos y ciudadanas.
0: Cantones que Pachacuti, que ha sido fuerte en nuestra provincia, como por ejemplo Calvas, Saraguro, ¿cómo quedan ahí? ¿Salen con candidatos propios? ¿Van a alianza? ¿Cómo está establecido en este sector?
1: Bueno, realmente esta coordinación desde el movimiento Pachacuti ha tenido esa cercanía con las bases. Hemos hecho un ejercicio realmente objetivo. Creemos que si en algún momento tuvimos errores, equivocaciones, este es el momento para rectificarlos y no únicamente presentarle al pueblo lojano un proyecto, sino también entregarle los mejores cuadros de candidatos y candidatas, y eso también conlleva a hacer este ejercicio, ¿no?, de trabajo, pero también a que no existan imposiciones de ninguna naturaleza ni candidatos puestos a dedo sobre el escritorio. Y hemos dicho y le hemos presentado al pueblo lojano esos mejores candidatos. Han existido voces al interno del movimiento que tenían la intención de ir con la actual administración a la prefectura, y nos ha dado realmente mucha pena, como el caso de Calvas, que se alinearon al actual prefecto y no al movimiento Pachacuti ni a la coherencia con el que el movimiento
0: salió. O sea,
1: él va alineado con el actual prefecto, no está dentro de nuestra línea, y pues nosotros ahí hemos hecho un candidato, tenemos de nuestra alianza, que es Javier Ludeña. Esta coordinación, soy una mujer con mucha firmeza, pero que también sé escuchar y tengo mucha consecuencia y claridad ideológica.
0: Oh, por acá nos hacen llegar algunos mensajes, dice: una alianza entre partidos políticos solamente se junta sabiendo que su objetivo principal no es servir al pueblo, sino beneficiarse entre ellos. ¿Hay inconformidad dentro de esta organización? Como vuelvo a insistir, con mucha historia y sobre todo dentro de su historia les ha caracterizado algo que es ser muy orgánico.
1: Sí, en efecto, eso sí, ¿no? Nosotros, como desde la coordinación provincial, ¿no?, esa responsabilidad que tenemos, y creo que cuando nos corresponde también la dirigencia a las mujeres, es doble responsabilidad y ser doblemente firmes y también consecuentes con las decisiones. Si en el movimiento hemos tratado de tomar las mejores decisiones, de no excluyendo a nadie ni tampoco deteniendo a nadie. Eso es un proceso profundamente democrático, y nosotros no hemos sido parte de la vieja política, no queremos ser parte de la vieja política, porque queremos el día de mañana llegar a nuestra gente y poder mirarnos a los ojos, porque yo, como espindolense que vivo a la frontera, que evidencio el abandono, la vialidad, el tema de la producción sin respaldo, ¿cómo llego el día de mañana con mi gente a decir, bueno, estamos apoyando la continuidad. No, nosotros vamos con un nuevo proyecto, pero también llevamos en el corazón y sobre todo en la memoria cuáles son las necesidades y las respuestas que requiere el pueblo Loja.
0: Ahora, ingeniera, ¿usted va en binomio con el ingeniero Darío Loja a la prefectura?
1: Bueno, se ha hecho como le digo, dentro de todo de este trabajo, desde las bases, desde las organizaciones. Yo quisiera decir que ninguna candidatura, ni siquiera la de Darío, responde a una postura individual, personal, sino que responde a la experiencia, responde a la trayectoria, la coherencia, al proyecto político y a sabernos escuchar entre nosotros. No es fácil tomar decisiones entre cuatro organizaciones con diversidad de pensamiento, diversidad de ideas, y tener esa madurez de dar un paso y decir, bueno, estos serán los candidatos, los candidatas que nos representen, y este es el proyecto político. Y creo que eso sí es ejemplo de unidad, no solo para la provincia, sino a nivel nacional. Tener esa madurez, y como joven política que ya llevo muchos años en esta trayectoria, muchas de las veces nos hemos sentado a hablar de la unidad, pero al final del día no se ha concretado. Y creo que ese también es un sueño como organizaciones, poder decir, quizás solos tenemos toda la capacidad, pero juntos lo podemos lograr.
0: Y ese ha sido un problema de las izquierdas, no solamente en Loja, sino a nivel latinoamericano, el tema de la división.
1: Exacto, y nosotros lo hemos superado. Claro. Yo digo, desde aquí de Loja lo hemos superado y estamos siendo ejemplo. Uh-huh. Y estamos convencidos que con esa firmeza también le entregaremos
0: a Loja. ¿Lo han superado, ingeniera? Porque, a ver, si vamos al tema, lo tienen en la otra, tienen como tres candidatos más que comulgan con esta ideología. Pero entre ellos, por ejemplo, estaba el doctor Jorge Reyes, pues quien decía que ya hizo una alianza con Pachakutik, y desde el sector periodístico político pues se asumía que iban a tener una gran alianza con el ingeniero Darío Loja para evitar justamente este tema de divisiones.
1: Yo diría que no estamos...
0: ¿No conversaron nunca con Jorge Reyes?
1: Hemos conversado, muy transparentes en el diálogo. Jorge es una persona muy coherente, uh-huh, muy seria. Nosotros desde el inicio no hablamos, esta es una alianza cantonal, pero hemos sido profundamente claros en que nosotros estamos avanzando en este proceso de unidad. Al final del día se han dado las cosas así, no digo por falta de voluntad política, sino porque ya el escenario se ha realizado de esa forma, pero nos une un mismo objetivo. Uh-huh. Eso es lo que quisiera rescatar de esto. Yo sé que la coherencia que tiene Jorge Reyes es la misma coherencia que tiene el proyecto del movimiento Pachakutik, la misma coherencia que tiene esta gran alianza provincial, y estamos alineados en ellos.
0: Ahora, ingeniero, por alcanzarse a llegar otro mensaje, dice: hola, buenas tardes. ¿Cómo explicarle al pueblo de Loja la precandidatura de Patricio Lozano con el doctor Jorge Reyes a la concejalía?
1: Bueno, Patricio Lozano, ellos igual se realizó consejos políticos en las comunidades, ha existido el proceso, tiene el respaldo de las bases, es una persona que igual en su momento ya tuvo un cargo de elección popular, que tiene su trayectoria y ha tenido ese respaldo, y es un militante del movimiento Pachakutik, se va en una alianza provincial y responde también a ese ejercicio.
0: ¿Pero a él le dieron la facilidad o digamos la libertad para que escoja en el cantón con quién hace la alianza?
1: Fue un consenso, uh-huh, una conversación de la que también fui parte como coordinadora provincial. Se hizo las respectivas consultas en las bases, no ha existido ningún tipo de imposición, y aparte ha sido un ejercicio que no fue de la noche a la mañana, que fueron diversos diálogos que se fueron evacuando y que al final se logró consolidar esta alianza, que a mí también me parece muy acertada, que también se haya podido dar una unidad a nivel del cantón Loja, donde las bases del movimiento Pachakutik también puedan tener y se puedan sentir representadas.
0: Pero ahí va a estar, es un poco complicado, me refiero a este tema, porque por ejemplo se anuncia que el doctor Jorge Reyes iría en binomio con otro candidato a la prefectura. Entonces es un poco complicado, ¿no? O sea, ya me refiero en el ámbito ya operativo de la campaña.
1: Sí, o sea, a ver, como le digo, nosotros cuando hemos conversado este tema de la alianza cantonal, y se ha hecho un llamado hacia todas las organizaciones de izquierda, las organizaciones que tenemos esa cercanía ideológica, y como digo, quienes han tenido la madurez de unirse en esta gran alianza a nivel provincial, y pues eso es el reflejo de lo que hoy se le está presentando a Loja. Y respecto a Loja, es una alianza cantonal que yo realmente estamos alineados. El Movimiento Pachacutic tiene su candidatura a su representación en la prefectura, y eso fue algo que estuvo ahora, dentro de los acuerdos.
0: Ingeniera, para cerrar el tema que no nos dejó un poco claro, bueno, a mí no me dejó un poco claro, es si usted va en binomio o no con el ingeniero Darío Loja, o todavía lo están analizando. Lo digo esto porque estamos hoy día a viernes 7 de agosto y las inscripciones es hasta el 17 de este mes.
1: Sí, en efecto, dentro de este ejercicio, ¿no?, de diálogo, de conversaciones, ha existido también el consenso para que se realice, se logre, ¿no?, el tema del binomio al Movimiento Pachacuti, que fue los primeros acuerdos, los primeros acercamientos, puesto que el movimiento representa, tiene una fortaleza, tiene su estructura a nivel de la provincia, y por cuanto el acuerdo era que el binomio a la prefectura sea alguien que provenga de las primarias del Movimiento Pachacuti. En mi caso, yo no pasé las primarias, sin embargo, ha existido ese respaldo, ese apoyo por parte de los diferentes consejos políticos que hemos realizado, y en efecto, esa es la propuesta.
0: Uh-huh. O sea, todavía están analizando.
1: Ya tenemos, o sea, ya hemos concretado el tema del binomio con Darío en función a la trayectoria y el respaldo.
0: Excelente ese tema. Entonces, en otros temas igual referentes a esta situación, ayer nos mencionaba, por ejemplo, el doctor Daniel Aguirre, él es el candidato a la alcaldía en el Cantón Loja, que por ejemplo la Izquierda Democrática iría con Lucía Plasencia al norte, al Distrito 1, digámoslo, como candidata a concejal, y en el sur iría el doctor Pablo Carrión, actual concejal. Tal vez podríamos saber, ¿quiénes son los que irían a las parroquias rurales del Cantón Loja?
1: En el Cantón Loja, de parte de la alianza cantonal, uh-huh, que tenemos, Patricio Lozano.
0: Patricio Lozano, es sí, que ella me confundió una vez más. Patricio está con Jorge Reyes.
1: Claro, o sea, le estoy hablando de la alianza. A ver, como movimiento, nuestra organización, uh-huh, la lista 18, o sea, tenemos nuestra alianza rurales provincial, y tenemos... a nivel de Loja, la alianza cantonal, apoyándole a Jorge Reyes, y dentro de esta estructura, a la concejalía rural, se encuentra a través, por el Movimiento de Unidad Plurinacional Pachacútica, a la concejalía rural, Patricio Lozano.
0: Listo. Ahora por acá también se hace en línea, nosotros leemos los mensajes que nos envían, bien, con todo el respeto, siempre que esté encaminado al tema de respeto. Dice, buenas tardes, mi estimado periodista, con todo respeto a su invitada. Los une el correato. Justamente le hacía esta pregunta al principio. ¿Lograron conversar ustedes con la dirigencia de este partido que está suspendido actualmente?
1: Mire, a mí me parece, y le hablo por la trayectoria dentro de la política, y realmente es necesario dar un paso a este tipo de comentarios.
0: Dejar
1: a este
0: la
1: tipo
0: polarización, tal vez.
1: A la polarización que tanto daño le ha hecho, uh-huh, al país, y que al final del día, ¿a quién le pasa factura?
0: Es a nosotros, juego a dos candidatos.
1: A nosotros los ciudadanos. Uh-huh. Yo creo que tenemos que despojarnos de si estás en contra o a favor de este candidato, y sobre todo de los mensajes de odio, del comportamiento de odio. Tenemos que hacer una política diferente que supere la polarización.
0: ¿Ustedes han llegado a esa madurez política de
1: por poderse supuesto
0: sentar con cualquier organización, pese a que en el pasado tal vez tuvieron diferencias?
1: Siempre y cuando tengamos un objetivo mayor. Y yo creo que lo que vive hoy la patria, la gran crisis económica, de la crisis de seguridad, las respuestas que requieren nuestros jóvenes, las damas de casa, los agricultores, los profesionales, sí, sí conlleva a que como organizaciones políticas, como representantes, también tengamos esa madurez de dar ese salto y superar la polarización. No podemos caer en esto de correístas, anticorreístas, novoístas, antinovoístas, y hacer una política diferente, una política de avanzado, una política transparente, y sobre todo una política de respeto.
0: Uh-huh. Es muy importante ese tema, tener esa madurez política, sobre todo para poderse sentar con otras organizaciones que en algún momento tuvieron discrepancias, pero creo que, como usted lo menciona, cuando se tiene un solo objetivo de hacer bien para nuestra sociedad, creo que sí se puede llegar a consensos.
1: Así es, mi estimado. Y
0: Bueno, entonces con esto le queremos agradecer por su tiempo, doctora. Esperamos poder contar con usted en una próxima ocasión para poder seguir conversando algunos temas. Nos hace una pregunta por acá, ¿cuándo serían las inscripciones?

0: inscripciones de las candidaturas?
1: Bueno, nosotros ya nos encontramos y ya tenemos en firme, tanto legal y legitimada nuestra alianza a nivel provincial, y el proceso de inscripciones se encuentra ya en marcha. Claro que al tener representantes en los 16 cantones, también implica de un nivel logística, un trabajo operativo también así a esa misma dimensión. Entonces ya nos encontramos en el proceso, algunas parroquias, cantones, ya se encuentran en inscripciones esta semana, y la próxima estaremos ya esperando ya finalizar.
0: Claro, ahora tienen la facilidad de hacerlo en línea.
1: Sí, en efecto es así, sin embargo hay sectores que aún se realiza de forma presencial. De todas formas, sea en línea o presencial, es cumplir también con esta serie de requisitos.
0: Claro, así es. Gracias, ingeniera, por su tiempo. Como vuelvo a decir, existirá la oportunidad para seguir conversando acerca de sus propuestas, ¿ya?
1: Muchas gracias.
0: Lo que viene referente a la candidatura de la prefectura. Estuvo con nosotros la ingeniera Laura Torres, es directora, coordinadora provincial de Pachacuti. Vámonos al corte y ya regresamos con nuestra próxima entrevista.
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0: 13 horas de, contamos con la presencia en este espacio informativo y de opinión Voces Disidentes del licenciado Ramón Mero. Él es analista zonal de nutrición del Ministerio de Salud Pública. Licenciado, buenas tardes, bienvenido a este espacio.
1: Muchas gracias. Buenas tardes a todo el público. Agradezco también a ustedes como Radio Bacana por este espacio que nos ha proporcionado.
0: Licenciado, se viene cumpliendo la Semana Mundial de Lactancia Materna. Coméntenos de esta actividad que se realizó, que creo que estamos terminando justamente con este día.
1: Sí, exactamente. La Semana Mundial de Lactancia Materna siempre se celebra todos los años del 1 al 7 de agosto. Uh-huh. Ya, sin embargo, el Ministerio de Salud Pública, para poder mantener esta campaña en pro de la lactancia materna, trata de hacer actividades durante todo este mes, ¿no? Durante todo el mes de agosto, con la finalidad de que pueda la ciudadanía no solamente tener esta semana para hablar sobre la lactancia materna, de los beneficios, de la importancia de la lactancia materna, sino más bien durante todo este mes podamos hacer actividades con los grupos de apoyo a la lactancia materna, con la ciudadanía, y que los centros de salud también puedan también ofrecer consejería y diversas actividades en pro de la lactancia.
0: ¿Qué actividades han realizado en esta semana?
1: Bueno, el tema de las radios, otro talleres a nivel de establecimientos de salud. Se han realizado también charlas con las mamás o con las personas que vienen, cuidadores también de los niños menores de 2 años, mujeres embarazadas. Entonces sí se ha estado fomentando. Aparte de eso, los periódicos murales que hay en cada establecimiento de salud, hablando un poco del tema de la lactancia materna. Y pequeñas ferias que se realizan a nivel de comunidades o a nivel de parroquias.
0: ¿Cuál es el objetivo de la celebración de esta semana de lactancia materna?
1: Bueno, el objetivo más importante es promover la lactancia materna, ¿no? Uh-huh. Tanto exclusiva como continua. Y básicamente es también dar información a las mamás sobre el proteger la lactancia materna.
0: La importancia, ¿no?
1: La importancia, y más que nada también el proteger, porque ahorita actualmente tenemos bastante el tema de las propagandas o de la publicidad. Del marketing que tiene que ver con la comercialización de sucedáneos, que se vende de forma, diría yo, indiscriminada, porque la idea es que estos sucedáneos puedan ser prescritos por el médico, ¿no? Cuando hay necesidad de hacerlo, ¿ya? Cuando existe un criterio médico para poder prescribir. Entonces, lo demás es simplemente la lactancia materna la que tiene prevalecer en la alimentación del
0: niño. ¿Ha existido alguna charla constante, campaña constante para que la ciudadanía sepa la importancia de la leche, de la lactancia materna? Se habla mucho de los primeros 6 meses. ¿Por qué se habla mucho de este ciclo de vida?
1: A ver, se habla bastante porque durante estos primeros 6 meses el niño debe consumir lactancia materna exclusiva, uh-huh. ¿Sí? Ya que durante estos primeros 6 meses la lactancia materna es el alimento único que le permite al niño tener todos los nutrientes esenciales para su desarrollo. Ahora, es importante también durante estos primeros 6 meses también. Una de las cosas muy importantes es la lactancia en la primera hora de vida. Eso es muy importante. O sea, el establecimiento de salud, ¿no es cierto?, o el personal de salud, en cierta forma, cuando un niño nace, debe garantizar que se le dé al niño esta lactancia materna durante la primera hora de vida. Uh-huh. ¿Cómo se puede dar? Mediante el contacto piel a piel primero, ¿no es cierto? Y dejar al niño con la madre sin separarlo de la madre, ¿no es cierto? Cuando recién nace, ¿no? Sin separarlo. Hasta después de la primera hora, cuando ya el niño requiera ya, por ejemplo, los procedimientos normales, que la administración de vitamina K, los cuidados perinatales que se tiene que hacer, el peso, la talla del niño que se tiene que medir, ahí mismo se tiene que hacer, pero después de la hora.
0: ¿Sí? Dentro de su departamento como analista en el Ministerio de Salud Pública, ¿existe la constante capacitación a la ciudadanía, por ejemplo, en algunos mitos que existe sobre la lactancia materna.
1: Sí, exactamente. Sí, nosotros, por ejemplo, a nivel del Ministerio de Salud Pública, tenemos los grupos de apoyo a la lactancia materna, uh-huh. ¿no? Ahí se ven 6 temas específicos, ¿no? Y dentro de esos temas que vemos de la lactancia materna, también está el tema de, entre todos ellos, el de los mitos y, ¿cómo se llama?, y verdades que tienen que ver con la lactancia materna. Uh-huh. Entonces, ahí ya se ve todo. Por ejemplo, tenemos algunos mitos. El hecho de que la madre, por ejemplo, dice que con la lactancia materna se va a perjudicar en cuanto a la estética, ¿no?
0: Estética, claro.
1: No, de ella. Entonces, se ha visto que eso no es verdad. Otro de los mitos es el hecho de que el niño, por ejemplo, ya cuando está más grande, después de los 6 meses o el año, ya no se debería dar lactancia materna porque se vuelven ya muy engreídos, uh-huh. ¿no es cierto? Entonces, ahí, por ejemplo, nosotros decimos que no, que eso más bien ayuda, más que nada, al niño a ser mucho más independiente después. Uh-huh. ¿Ya? La idea es cómo tú lo crías durante todo esos años, ¿no?
0: Había un mito, por ejemplo, cuando están resfriados.
1: Sí, más todavía.
0: Resfriadas,
1: claro.
0: Las madres están resfriadas, dicen, les va a contagiar. Ese es un mito que también se lo...
1: Eso también es un mito, pero no es valedero, porque si, por ejemplo, seamos sinceros, en COVID 2019, uh-huh. que teníamos el claro. problema de la pandemia, nosotros fomentábamos más el hecho de que la madre le dé lactancia materna al niño. ¿Por qué? Porque dentro del tema de lactancia materna tenemos las inmunoglobulinas, uh-huh. ¿no es cierto?, que ayudan bastante al niño. Anticuerpos que le ayudan al niño a superar el tema de uh-huh. enfermedades. Entonces, y lo que decía la madre era cubrirse con una mascarilla. Entonces, eso se puede hacer tranquilamente, no hay ningún problema. Hasta más bien le va a beneficiar al niño, ¿no es cierto?, para evitar que se enferme.
0: El apoyo familiar en esta etapa es muy, muy importante, ¿no? ¿Ustedes también conversan con el entorno de la madre, digamos, que está en proceso de lactancia?
1: Sí. Verá, la consejería que se debería dar a la madre, aunque muchas veces no se cumple por el hecho de que quien va al control médico es solamente la mamá. A veces el claro. papá no está, ¿ya? Entonces, la consejería, ¿no es cierto?, que el personal de salud debe realizar, no solamente es a la madre del niño, sino a la familia, uh-huh. ¿ya? Cuando se hacen las visitas extramurales, cuando se va a visitar a un niño por extramural, lógicamente el personal de salud lo que tiene que hacer es aconsejarle a la familia cómo es el tema de la lactancia materna, la postura adecuada para la lactancia materna, el agarre que debe tener el niño de forma adecuada, ¿no es cierto?, el cuidado y la protección que debe dar el esposo, en este caso, o el familiar, puede ser la abuela, la mamá, la suegra, como sea, de la madre del niño, ¿no es cierto? Entonces, debe ser a todos, uh-huh. para que no solamente la lactancia materna sea una obligación de la madre, sino de la familia. De hecho, por ejemplo, ahora los lemas de la Semana Mundial de Lactancia Materna han estado enfocándose mucho en el tema esto de la responsabilidad parental, de la responsabilidad familiar, de la responsabilidad uh-huh. de los gobiernos también. De hecho, por ejemplo, este año se trata de hacer eso, responsabilizar más bien a los gobiernos autónomos para que se pueda fomentar el tema de la lactancia materna.
0: Trabajar en conjunto con los municipios. Ustedes lo vienen haciendo aquí en Loja, Cantón Loja, por ejemplo, tenemos 13 parroquias rurales. No sé cómo están las cifras de desnutrición en el tema, porque dentro de su departamento usted es encargado del tema nutrición. Uh-huh. ¿Vienen algunos programas con el municipio de Loja, tal vez?
1: Exactamente. Aquí en Loja es uno de los cantones priorizados en el tema de la reducción de la desnutrición crónica infantil. Uh-huh. El Ministerio de Salud Pública tiene lo que es el proyecto Ecuador Libre de Desnutrición Infantil, ¿no? Enmarcado dentro de la estrategia nacional.
0: ¿Existe Aliméntate Ecuador? Creo que un tiempo no estaba.
1: En ese tiempo estaba, pero Aliméntate Ecuador era un programa del Ministerio de Inclusión Económica Social, claro, en ese tiempo. Claro, ahora claro. Ministerio de Desarrollo Humano. Pero después nosotros acogimos ese programa. Y después, hace unos años atrás, se transformó mediante el Plan Intersectorial de Alimentación y Nutrición, se empezó a trabajar con la Estrategia Nacional Ecuador Libre de Nutrición Infantil.
0: ¿Ustedes mantienen convenio con el municipio de Loja? Específicamente, ¿como cuál, por ejemplo?
1: Convenios, como quien dice, escritos, no. Uh-huh. Pero nosotros estamos enmarcados en las mesas intercantonales o interparroquiales uh-huh. de Loja. Actualmente la mesa intercantonal, nosotros también estamos ahí, en las mesas interparroquiales de las parroquias de Sucre, de ¿cómo se llama?, de Punzara, también se realizan reuniones, ¿no? Para poder lograr que el personal de salud pueda tener la facilidad de poder hacer las visitas domiciliarias, de poder mejorar en el tema esto del cumplimiento o del paquete priorizado que toda mujer embarazada y todo niño menor de 2 años debe tener durante ese tiempo de los 1,000 días.
0: Ahora, el tema, ¿están en todos los subcentros parte de su departamento que usted está a cargo para que puedan las madres acercarse a los subcentros de salud y poder tener un poco de asesoría en este tema?
1: Sí, o sea, en sí el ministerio trabaja en todos los 132 establecimientos de salud del primer nivel de la provincia y los 8 hospitales que actualmente tenemos a nivel provincial. Entonces, por ejemplo, en los hospitales, nosotros, mediante el programa o la estrategia ESAMIN, que es Establecimiento de Salud Amigo de la Madre del Niño, nos enfocamos bastante en el tema de la lactancia materna, del parto libre de exposición, ¿ya? Y la primera hora, los que le decían antes, la primera hora de la lactancia materna, ¿no?, que debería tener. Entonces, hay establecimientos de salud que se certifican en base a esta estrategia, ¿no es cierto?, a esta certificación ESAMIN, ¿no? Y ahorita, por ejemplo, ya actualmente, como Ministerio de Salud Pública, como ente regulador de la salud pública a nivel nacional, ¿no es cierto?, nosotros tenemos actualmente un hospital que es del IES, que está certificado como hospital ESAMIN.
0: Ahora, dice, ¿qué se puede hacer en caso de que trabajan algunas madres y recurren a las fórmulas? ¿Hasta dónde es permitido, o sea, permitido médicamente poder recurrir o exagerar tanto en las fórmulas?
1: Ya, actualmente el Ministerio de Salud Pública, mediante la cuestión esta de protección de la lactancia materna, está fomentando que la empresa pueda implementar las salas de apoyo a la lactancia materna.
0: Uh-huh. ¿Sí? La idea como una reserva ahí.
1: Exacto, en esta sala de apoyo a la lactancia materna, la idea es que la lactancia materna no se descontinúe, ya, ¿no es cierto?, no se pare, sino que más bien ella pueda, mediante esta sala de apoyo a la lactancia materna, tener un espacio para la extracción de leche materna y ella pueda seguir produciendo leche materna.
0: Claro, porque por ejemplo en los colegios a madres adolescentes, sí, tienen algunos colegios tienen pues una parte donde puede llegar con el niño, obviamente, pues, y poder tener ahí su hora de lactancia.
1: Exactamente, sí se puede hacer, o sea, la idea es tener lo que llamamos también espacios amigables de lactancia. Uh-huh. Todas estas instituciones deberían fomentar el tema esto de la lactancia materna. Si hay una mujer en una empresa pequeña, pongamos aquí la radio, ¿no es cierto?
0: ¿Es obligación?
1: Debería ser obligación.
0: Ah, pero todavía no está normado, digamos.
1: No, ya está normado en el Ministerio de Trabajo. O sea, tú debes implementar una sala de apoyo a lactancia materna, tanto temporal o permanente, dependiendo de las condiciones.
0: ¿Público o privado? Cualquier
1: institución. Sea público o privado. Exactamente. Ya está el acuerdo ministerial, hay un acuerdo ministerial para la implementación de esto y también, ¿cómo se llama? Es entre los dos ministerios, Ministerio de Trabajo y Ministerio de Salud Pública.
0: La recomendación, licenciado, como para ir cerrando esta entrevista, esta semana que culmina creo que el día de hoy con esas actividades, ¿no?
1: Sí, en esta semana ya culminamos, pero bueno, seguimos.
0: Claro, campañas permanentes.
1: Exacto. Bueno, primeramente, yo como recomendación sí le animo a la población primero a visitar los establecimientos de salud del Ministerio de Salud Pública o los establecimientos de salud del IES, por ejemplo, en este hospital también ya tiene grupos de apoyo que también pueden apoyar. Pero en todo caso quisiera que las mamás puedan comprender la importancia de darle al niño lactancia materna exclusiva o continua. Evitar el tema del uso de los sucedáneos. Los sucedáneos deberían ser utilizados solamente por prescripción médica, no solamente para decir porque alguien te dijo o aquello, sino más bien por prescripción médica. Entonces, animo a la población a fomentar más el tema de la lactancia materna, a poder darle a sus niños leche materna, a poder hacer actividades en este mes con los establecimientos de salud sobre el tema de la lactancia materna, que puedan estar participando de aquello, ¿no? Y poder mejorar estos índices que nosotros tenemos actualmente.
0: Gracias, licenciado, por habernos informado acerca de este evento que se viene realizando a través del Ministerio de Salud Pública. Estuvo con nosotros el licenciado Ramón Mero, analista zonal de Nutrición Pública de Nutrición del Ministerio de Salud Pública, con quien conversamos sobre la Semana Mundial de Lactancia Materna. Con esto vámonos al corte y regresamos con nuestra próxima entrevista.
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7: Trece horas con 20 minutos, amigos de Radio Bacana, seguimos en su espacio informativo de opinión Voces Disidentes. Nos acompaña el doctor Santiago Pérez Amaniego, director de la carrera de Ciencias Políticas y Relaciones Internacionales de la Universidad Técnica Particular de Loja. Doctor, buenas tardes, bienvenido a este espacio.
8: Muy buenas tardes, muchas gracias por este espacio para poder dar a conocer a la ciudadanía en general todos las celebraciones que se van a desarrollar en el mes de septiembre en función de estos 50 años de la modalidad abierta y a distancia.
7: Justamente quería arrancar con ese tema. 50 años ofertando educación a distancia y transformando vidas. ¿Cómo ha venido desarrollándose esta carrera? ¿Es nueva la carrera Ciencias Políticas y Relaciones Internacionales?
8: La universidad ha venido desarrollando un modelo inédito, uh-huh, tanto en Ecuador como en Latinoamérica, claro, por supuesto. Se dice que la universidad es una de las pioneras en la incorporación de estudios a distancia en Ecuador y en la región latinoamericana. Esta fue durante la administración de la comunidad marista. Arrancó con esa modalidad, y ahora con la comunidad idente que se encuentra al frente de nuestra universidad, se ha potenciado, se ha innovado y se han encontrado mecanismos a través de la tecnología, formas para, uh-huh, para llevar justamente la universidad a las personas.
7: ¿Qué actividades preparan, doctor, ustedes para celebrar estos 50 años?
8: Dentro de la planificación de la universidad se están desarrollando una serie de conferencias magistrales, uh-huh, con personalidades de la educación a distancia, de la educación en línea, como el señor Albert Sagrá Moret, que es catedrático de la Universidad Oberta de Cataluña, uno de los más importantes representantes o especialistas de la educación digital. También estará con nosotros Joao Matar, que es presidente de la Asociación Brasileña de Educación a Distancia, que es también un referente latinoamericano en educación a distancia. Tendremos dentro de esta dinámica algunos concursos de innovación docente y estudiantil, un hackatón de educación educativa, que yo creo que es una de las actividades más modernas que se presenta dentro de la dinámica de este congreso, ya que estudiantes desarrollarán soluciones a problemas reales relacionados con la educación digital, con la innovación y con el aprendizaje. Tendremos un concurso de innovación interuniversitaria también, donde se mostrarán también herramientas digitales, recursos educativos, proyectos académicos, experiencias innovadoras en el tema de la educación a distancia. La UTPL desde el año 1976, fíjese, uh-huh, 50 años ya, ha ofertado este modelo, ha aportado, yo creo, a nuestro país a la democratización del acceso a una educación de calidad. Ha llevado, como le decía hace un momento, esta forma de educar a las personas está llevando la universidad a las personas en diferentes sectores, personas que tienen diferentes circunstancias laborales, familiares, etcétera, generando un ambiente académico con un modelo educativo que está muy bien estructurado y sobre todo relacionado con esa dinámica de humanismo desde la perspectiva cristiana.
7: Ahora, doctor, el tema de la carrera de Ciencias Políticas y Relaciones Internacionales netamente a distancia, es nueva dentro de, digamos, nueva relativamente en la universidad. ¿Cuál es la característica de esta carrera? Porque muchos lo pueden confundir que está asociado, por ejemplo, al derecho.
8: Claro, sí, esa normalmente es la confusión que se puede plantear. La carrera de Ciencias Políticas y Relaciones Internacionales nace en abril del año 2025.
7: Nueva.
8: Vamos para un año y medio.
7: ¿Qué tal la acogida?
8: Tenemos alrededor de 200 alumnos. Estamos muy contentos con la matrícula para hacer una carrera que está iniciando, que no es conocida dentro del entorno nacional. Pues es muy meritorio y estamos muy orgullosos.
7: ¿En qué se enfoca esta carrera?
8: La carrera de Ciencias Políticas y Relaciones Internacionales parte de tres pilares epistemológicos. La ciencia política dentro de su campo amplio, la gobernanza global o las relaciones internacionales, y también enfocamos esta carrera hacia el desarrollo local. Entonces, el estudiante que se forma con nosotros tendrá competencias desde la perspectiva teórica, pero también a través del uso de las tecnologías de la comunicación y de la información, a través de la inteligencia artificial, poder interpretar. Usted sabe que el nuevo poder son los datos,
7: claro,
8: es la información. Entonces, lo que intentamos posicionar con nuestros alumnos y generar competencias específicas es para utilizar esas herramientas de la comunicación y de la información. Tenemos asignaturas, somos la única carrera en el país, modalidad 100% en línea, que incorpora a la inteligencia artificial, a las tecnologías de la comunicación y la información dentro de su malla curricular. Entonces, ¿qué es lo que queremos buscar con esto? A través del estudio de estas asignaturas y de la carrera en su conjunto, desde sus unidades básicas hasta sus unidades más específicas, es justamente aportar al desarrollo local, nacional e internacional, y también poder gestionar, contener, podríamos decir también solucionar o dar solución, intentar dar solución a la problemática o al conflicto social.
7: Eso le iba a preguntar justo, ¿cuál es el perfil con el que sale el estudiante que opta por esta carrera?
8: El perfil que
7: ¿qué cargos puede ocupar? ¿Cuál es su campo laboral?
8: El campo laboral del politólogo y del internacionalista
7: es politólogo prácticamente.
8: Es politólogo e internacionalista. Es una licenciatura en Ciencias Políticas y Relaciones Internacionales. Normalmente, esta dinámica se acopla justamente al modelo de la UTPL, que busca democratizar el acceso a una educación de calidad. Entonces, la carrera de Ciencias Políticas nace con el mismo espíritu. Normalmente, las carreras de Ciencia Política o de Relaciones Internacionales o juntas como nosotros se han encontrado siempre en las grandes ciudades del país, en Quito, en Guayaquil, en Cuenca. Y nosotros hemos roto con ese esquema tradicional
7: de formación. Buscando profesionalizar un poco la política. Si vamos a nuestro medio, no existe esa situación, la profesionalización de la política.
8: Lo que buscamos justamente es incorporar al sector laboral a técnicos de la política. No necesitamos nosotros más políticos de palestra, ¿no es cierto?
7: Claro, y es importante que la academia se incluya en esta situación. Estamos en un proceso electoral y en realidad, por ejemplo, no viene al caso el tema, pero sí hay que decirlo, hay candidatos que están totalmente desconectados de la realidad política.
8: Completamente, y esa es una de las visiones de esta carrera. La política, en general, lo que busca es la resolución de los conflictos sociales, aplicando mecanismos o metodologías relacionadas con el diálogo, con la negociación para llegar al consenso, como parte del proceso de la política. Y el resultado son las políticas públicas, ¿no es cierto? Uh-huh. Entonces, lo que nosotros buscamos con esta carrera es lo que usted acaba de decir, tiene tanta lógica y tanto criterio al decir que lo que buscamos realmente es profesionalizar la política, democratizar el acceso a una educación superior de calidad a través del modelo de educación en línea, buscar a través de estos estudiantes a personas que realmente comprendan lo que sucede dentro del entorno, dentro de sus sectores más cercanos. Esa es una de las dinámicas más importantes que estamos tomando en consideración y que se ponen al servicio de la ciudadanía y al servicio del país.
7: Doctor, la invitación a la ciudadanía a asistir a estos eventos que se vienen realizando por este aniversario que cumple la Universidad Técnica Particular de Loja, ¿pueden asistir cualquier ciudadano? ¿O necesariamente tienen que ser alumnos de la Universidad Técnica Particular de Loja?
8: Bueno, invitamos realmente a toda la ciudadanía lojana para que participe de estas celebraciones que va a tener nuestra universidad este 3 y 4 de septiembre del año 2026. Hay un tema importante que hay que poner sobre la mesa en el marco de esta celebración. Que es la inauguración del Centro de Convenciones de la UTPL. Uh-huh. Es un centro de convenciones con uno de los espacios que está habilitado en este momento para más de 1,000 personas.
7: Con la innovación tecnológica, nos comentaba de primera mano.
8: 50 aulas al servicio de la comunidad utepeline y al servicio de Loja. Uh-huh. Esta es una obra icónica para la ciudad, ya que este centro es un espacio con todas las facilidades tecnológicas, con todas las facilidades técnicas, con todas las facilidades de accesos para poder...

0: a la UTPL que quieran participar, a la ciudadanía en general que desee participar de este espacio, el costo tendrá un costo de $50. Igualmente se podrá mirar toda la información en el formulario que tenemos en la página web.
1: Queremos agradecerle al doctor Santiago Pérez Amaniego, director de la carrera de Ciencias Políticas y Relaciones Internacionales de la Universidad Técnica Particular de Loja, que nos acompañó el día de hoy para darnos a conocer sobre las actividades que se vienen realizando por los 50 años ofertando educación a distancia y transformando vidas. Con esto nos vamos, sin antes darles a conocer también de que existe, nos hacen llegar por acá, que existe un incendio en el sector El Cisne, sector Chayalama. Por favor, a los amigos de los bomberos de Loja, supongo que ya asistieron a este incendio forestal. Con esto nos vamos, señores y señores, si Dios lo permite, el día martes de aquí, porque el lunes hay feriado, nos volvemos a ver. Gracias, doctor, por su tiempo.
0: Gracias.

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1: Amigas y amigos, ¿qué tal? Buenas tardes, qué gusto saludarles. Bienvenidos al espacio deportivo de la Radio Bacana en este día viernes, fin de semana. Un sol radiante acompaña a esta hora en la olla lojana. Buenas tardes, la gente que está en el almuerzo, otros están llegando a la casita, otros están ya regresando para el trabajo. En fin, hoy es viernes, ¿no? Viernes de chicharrones, ¿no es cierto? Viernes de chicharrones. Señoras y señores, buenas tardes. A nombre del señor ingeniero Pablo Herrera, a nombre de Confecciones Cornelios, a nombre de Juan Altamirano, Ferretería en Catamayo, Credi Amigo, Taylor Center, a nombre de IRE, les damos la cordial bienvenida. Bastante y amplia información el día de hoy. Arranca ya el zonal de ascenso, arranca el zonal de ascenso, partidos este fin de semana, acá en Loja, por supuesto, la Castellana con el equipo Ciudad de Yanzaza, que a esta hora el equipo zamorano está trabajando bajo la dirección del profesor Giovanni Ruiz en Yanzaza, me dice un solo canicular en Yanzaza a esta hora. Ya luego intentaremos comunicarnos para saber qué novedades hay con el profe Giovanni Ruiz, mientras que la Castellana, nada, pues al todo nada, luego de su ajetreo en busca de un escenario deportivo, y al final lo consiguió gracias a la coordinación y colaboración de la gente de la Universidad Nacional de Loja. Hoy arranca también la fecha 24 de la Liga Pro del fútbol ecuatoriano. Libertad juega el día lunes a las 4:30 de la tarde. Así están novedades. Y en el ámbito del deporte federado, ¿qué les puedo contar, amigos oyentes? Pero ¿qué les puedo contar? Loja sigue, no, ahora ya llegamos a la última casi. Ya no hay más. O sea, ya no hay más. No hay más puesto para Loja. Puesto 24, me pasaban el dato no hace mucho del tablero general, cuando llevamos jugados ya del deporte de los Juegos Nacionales Prejuveniles, en el 57%. 57% de juegos, Loja ocupa la última casilla. Ayer nos atrevimos a enviar un comunicado en las redes sociales, luego daré lectura. Hicimos también para ver si le llega a los oídos del señor presidente de la República, al señor ministro del deporte, a la señora ministra de Deporte y Cultura, de Educación, Deportes y Cultura de nuestro país. A ver si llega también a los oídos del señor gobernador, a los oídos de los señores asambleístas de Loja, que son cinco, a los señores alcaldes.

0: alcaldes, a los señores de las ligas cantonales, todas de la provincia de Loja, a las asociaciones, a los comités, a los entrenadores, padres de familia y por supuesto medios de comunicación. De los medios de comunicación, no todos por cierto, empujan este barco, otros festejan, celebran, otros se ríen de lo que le está pasando a Loja. La prensa seria tiene preocupación de lo que le pasa a Loja en el tema del deporte. No hay resultados. Y estamos a la espera de que den el informe los señores de Fede Loja, el señor Feijóo y el señor Guevara, presidente administrador. Y el directorio de Fede Loja, con estos resultados, ¿sabe lo que tienen que hacer? Oiga, cúrese en sano, por favor. Den un paso al costado y digan muchas gracias. No servimos para dirigir el deporte lojano. Así de sencillo. No servimos. Nos hacemos a un ladito para que la asamblea provincial, la asamblea que tiene la última palabra, elijan a un dirigente que realmente quiera trabajar por el deporte lojano. 13:36 minutos en el país. El día de ayer estaba invitada nuestra buena amiga, la licenciada María Ángel González, de la gente de La Castellana. Ellos tienen un trabajo, aparte del fútbol, ¿no? Tienen un trabajo durísimo en el tema para conseguir recursos. Vienen desarrollando la actividad de una rifa de una hermosísima moto, una moto para que usted vaya y vaya con a disfrutar de una moto vacancísima. Y como dice la canción, me acuerdo la canción, súbete a mi moto y más allá. Sí, me acuerdo la canción. ¿Cómo le va, María? ¿Cómo está usted? Buenas tardes.
1: ¿Cómo está, mi querido Bolívar?
0: No me lo enfocan, por favor, porque está con un poquito delicado de salud en uno de sus ojitos y a pesar de eso está con nosotros. Muchas gracias, María.
1: Así es, dice que igual la función tiene que continuar.
0: No, pero eso por supuesto. Así, tenemos que continuar.
1: Mi querido Bolívar y bueno, toda la audiencia de Radio Bacana, bueno, muchas gracias por la entrevista y sí, pues como usted ha dicho, mañana inicia, damos el primer paso a lo que es este torneo de ascenso, este campeonato de ascenso, un sueño pues para Loja.
0: El domingo.
1: Llegar a ser a la Serie B, sí, o sea,
0: mañana arranca.
1: Sí, pero sí. Nuestro partido va a ser acá el día domingo. Uh-huh. Salimos el domingo como locales a partir de las 11 de la mañana. En el tema del estadio, del escenario, queríamos sí que sea el estadio de la Reina del Cisne, como obviamente es un estadio pues emblemático, sí, el estadio. De todos los lojanos, por decirlo así, pero bueno, no se pudo, se hubieron, sí, tuvimos bastantes conversaciones, pero obviamente el precio para el alquiler de este estadio era muy alto. Era muy alto, era como más de 1,200, era como de $1,200 más IVA. Entonces, eso iba a imposibilitar muchísimo el tema del alquiler del mismo.
0: Mucha plata.
1: Realmente, pues no, usted sabe que el aforo no nos da para eso, todavía estamos empezando. Y nuestro presidente y los dirigentes pues del club lo habían tenido bien a poner la entrada a $2. Entonces, obviamente, usted sabe que con ese rango era imposible. Pero bueno, gracias a Dios, hay más instituciones privadas y públicas que nos abrieron las puertas, como es, y damos un agradecimiento al rector, el doctor Nicolai Aguirre de la Universidad Nacional de Loja, quien nos ayudó y nos apoyó, y obviamente uno de nuestros sedes, de nuestros del estadio, va a ser el estadio de la Universidad Nacional de Loja.
0: Solo que ahí está el detalle, ¿no? En caso de que el equipo de la universidad o el de la UID, que también hacen casa en este torneo interuniversidades, se crucen en el mismo día del calendario del fútbol de ascenso.
1: Sí, justamente.
0: ¿Cuál es el plan B que tiene María?
1: Nos tocó habilitar lo que es la cancha de Jipiro.
0: De Jipiro, está habilitada.
1: La cancha de Jipiro está habilitada.
0: Ah, ya, correcto.
1: Lo que ahí sí vamos a tener, no vamos a poder cobrar el valor.
0: No hay cómo cobrar.
1: Lo que ahí sí se le va a solicitar a toda la gente que nos apoye es una donación.
0: Ah, ya.
1: De lo que deseen para poder de esta manera cubrir ciertos gastos.
0: Ayudarse
1: porque usted
0: gastos,
1: sabe,
0: claro.
1: El tema del torneo del ascenso para los ascenso nacional es muy complejo. Mucha gente dice, buenazo, ya llegaron, pero ya ahora tenemos viajes.
0: Sí.
1: Nosotros estamos participando con ciudades como Guayaquil, Cuenca, Manabí, o sea, hay muchos gastos, Guaquillas mismo, entonces obviamente son gastos y usted sabe que nuestros jugadores tienen que prepararse no solamente un día, sino unos dos días antes del viaje.
0: Es un torneo relámpago.
1: Entonces obviamente pues sí son gastos y costos que realmente ahora no se los tiene del todo, pero sí se está haciendo, como usted mismo hizo hincapié al inicio, lo que es una rifa. Estamos haciendo una rifa para que también los lojanos, las empresas privadas, todos se unan. Es una rifa súper económica de $3, pero se pueden ganar una moto. También conocer a nuestros jugadores. Tenemos nuevos jugadores. El equipo está muy bonito. El equipo está súper motivado para este domingo.
0: Muy bien. Tenemos tiempo de sobra, María Ángel, por favor. Tranquila, por favor. Hay tiempo de sobra. Don Johnny Samaniego, él, un hombre muy creyente y sobre todo muy respetuoso, dice, si le mandamos a María Ángel solita a Bacana ahí con el cholito esto del señor Luarte, dice, algo le puede pasar, enviémosle, dice, a nuestro guardaespaldas. Aquí está, por si acaso, presento su nombre, amigo mío, buenas buenas tardes.
2: Muy buenas tardes a todos, estimado Bolívar, y a todos los oyentes de Radio Bacana. Muy buenas tardes, mi nombre es Sebastián.
0: ¿Sebastián qué?
2: Sebastián Pogo.
0: Sebastián Pogo, Margarita, es para que te ponga la página. Muy Sebastián, ¿cómo le va? Bienvenido.
2: Muy amable, buenas tardes, gracias por la apertura. Bien, encantado de estar aquí junto a María Ángel, bueno, formando el parte del equipo de comunicación de La Castellana y enfocándonos netamente en todos estos objetivos que nos hemos propuesto como equipos de comunicación, llegar a la ciudadanía de Loja, también mediante el marketing poder recaudar lo necesario para apoyar al equipo y que nuestros jugadores se sientan respaldados también por parte de la ciudadanía lojana, y muy aparte de eso también de que se den cuenta que este domingo que van a ir a la cancha va a haber gente lojana, que aficionados del fútbol, que los van a estar ahí acompañando.
0: Y trabajar al lado de María Ángel, imagínese usted, ¿eh?
2: Claro que sí, no, María Ángel, con la experiencia que tiene, ya claro. Tiene bastante experiencia en lo que es comunicación, marketing.
0: Y guapísima yo, como todas las lojanas, ¿eh?
2: Yo aprendiendo guapísima, a su lado, claro que lojana, sí.
0: A mí me da miedo, ¿eh? Aquí dos mujeres guapísimas, en cabina está Margarita y aquí... Yo estoy temblando, créame, ¿eh? Estoy temblando, por favor, un vasito de agua, por favor, un vasito de agua, ¿eh? Bien, fíjese usted, María Ángel, ¿no? Que antes los equipos que participaban, sobre todo en fútbol profesional, como el tema de segunda categoría, muy poco ellos hacían caso de la sugerencia de la prensa de conformar un equipo de comunicación. Pero por favor, hombre, ustedes no se alcanzan, señor dirigente, usted no se alcanza. Y habían dirigentes en fútbol de primera que eran hombres orquestas, presidente, vicepresidente, comisión de fútbol, secretario, tesorero, portero, él era todo. Pero señor dirigente, hombre, deje que alguien vaya a hacer la promoción. No. Aquí están, para eso estamos nosotros. Miren, nunca, poco a poco se fue rompiendo este esquema, ¿no? Y al final ya la dirigencia que está ahora, en la mayoría de equipos de todo el país, y en Loja no se diga, no, pues es necesario un equipo de comunicación. Hoy en día, qué tan fácil que está en el alcance de las redes sociales, ¿no? Y entonces necesitamos de gente que tenga esa visión para poder transmitir, ¿no? Y la mayoría del ser humano, pues hoy en día es redes sociales, ¿no? Uno se entera en las redes sociales, entonces para confirmar la noticia el equipo de comunicación, ¿no es cierto? Qué fácil que se vuelve ahora, ¿no? Pero el dirigente no entendía más antes, le cuento, no entendía. Hoy en día ya, haciéndose un ladito, hombre, pero hay que pagar, pero hombre, hay que pagar, es cierto, pero tampoco va a pagar mucho, ¿no? Estamos empezando. Pero se necesita de un equipo de comunicación, María Ángel.
1: Es que indudablemente, como usted mismo dice, Bolívar, antes no había esta estructura, pero usted sabe que los equipos grandes, los equipos ya de serie, los equipos tienen diferentes departamentos, diferentes estructuras. Entonces, bueno, es lo chévere que estos equipos ya en este caso de la Serie B, han tenido esas sugerencias, las han tomado bien, y pues ya ahora tenemos ya un equipo de comunicación, tenemos a Sebas que nos ayuda en la cuestión de fotografía, de video, en mi persona, también tenemos otra compañera Belén, también que nos ayuda en fotos. Entonces, esto sí nos ayuda para que el equipo sea mucho más grande y nuestros jugadores también sean más visibles, porque eso también es importante para los jugadores, que ellos sean visibles para otros equipos. Son muchas puertas que
0: claro,
1: se les abren.
0: Hay muchos
1: jugadores que sí lo toman a bien y les gusta, y hay otros jugadores que dicen que todavía no quieren alguna foto, pero créanme que todo es una ventana y como usted mismo dice, todo uno se entera por mediante redes sociales primero, y luego sí, ya antes la prensa tradicional pues ya no está en boga como tal, pero obviamente pues lo bonito también es que, por ejemplo, nosotros somos profesionales en comunicación, no somos simplemente personas que somos aficionados
0: no,
1: somos profesionales en comunicación, entonces vamos a poder hacer un mejor trabajo.
0: Y se necesita, por ejemplo, difundir la actividad que está haciendo el club, ¿no es cierto?
2: Exactamente, se necesita difundir la actividad que realiza al día, por ejemplo, el equipo de comunicación acompañamos al equipo durante sus entrenamientos, que son todos los días en la mañana, damos cobertura con fotografía, con algunos videos, y bueno, los videos que tienen que estar al nivel, por ejemplo, de las redes sociales, que es el día de hoy, realizar alguna que otra dinámica, los reels y todos ellos para tener un alcance más incluso a la juventud, que es a lo que La Castellana quiere llegar.
0: Mire, por ejemplo, muchos de los colegas no se avanza, a veces por el trabajo no se avanza a llegar al lugar donde está el equipo, donde está la dirigencia, ¿no? Para eso son los grupos del WhatsApp, que es que facilísimo que es, usted envía una comunicación. Pero también el dirigente debe darle también apertura al comunicador. A veces el comunicador quiere trasladar la noticia, dice, pero tiene que pasar por el visto bueno del dirigente. Tiene que ser así, ¿no es cierto? Claro. Pero también, a ver, hablo del tema de entrenamiento, correcto, inmediatamente, porque hasta esperar que dé el visto bueno el dirigente, el programa de Bacana se ha terminado ya, pues imagínese usted, ¿eh?
1: Es que indudablemente a veces los dirigentes o los mismos profesores, el cuerpo técnico, no entiende cómo es el trabajo del periodista.
0: Claro,
1: obviamente
0: pues no, pues
1: que noticia, tenemos que en ese momento nosotros momento nosotros ya estar con la información. Por ejemplo, acá no se tenía antes la costumbre de en vivo prácticamente transmitirlo al partido. Nosotros, por ejemplo, Sebas se encarga, él está en cancha, él está tomando las fotos, videos, y enseguida a mí me pasa, yo soy la que hace la creación de contenido, la que hace los partes, videos y ya los transformamos, porque obviamente estamos en Sebas me lo pasa en bruto y yo ya lo transformo y en ese momento se sube a la página y todo, y la audiencia lo va viendo de qué pasó, si metió gol, si no metió gol, salieron. Entonces es algo muy bonito. También creamos muchos más seguidores para nuestra página, para nuestro club, que es lo que nosotros necesitamos, que el club se sitúe y que el club se posicione muchísimo más en Loja.
0: Saludo con Jonathan Medina. Antes de irme a la pausa, Jonathan, ¿cómo le va? Buenas tardes.
3: Buenas tardes, Bolívar. Buenas tardes a nuestro amigo invitado, a nuestro amigo en cabina también, y a todos los amigos que nos están sintonizando en los diferentes medios de transporte de la ciudad y provincia de Loja. Un saludo cordialísimo.
0: Vamos a la pausa. Hacemos pausa en el camino. Regresamos con nuestros invitados. Se viene el partido el día domingo en el estadio de la Argelia ante Ciudad de Yanzaza en el marco del zonal de ascenso. Volvemos.
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8: Tengo una sobrina que se regresa a España el día sábado. Oiga, vino acá solo a pegarse platanito.
9: De Ile.
8: Pero era como una paella. Oiga, pero para encantar el plátano. Ya. Cocinado, frito, asadito y con quesillitos.
9: Muy bien.
8: Es que allá en España no hay quesillos.
9: No.
8: Ya.
9: Excede cosas.
8: No hay nada allá. María Ángel, pregunta a la gente si pueden ir a vender los emprendedores el día del partido el domingo.
10: Sí, claro, no hay ningún problema. Fuera de las, obviamente fuera del estadio lo pueden hacer. De cierta manera, igual también se ayuda a dinamizar de alguna manera. Entonces, pues la economía.
8: Pueden ir a ver, ir a vender los emprendedores con sus productos riquísimos allá.
10: Sí.
8: Muy bien, regresando. A ver, Chonta, por favor, aquí está nuestra invitada de la Castellana. Pregunte.
9: A ver, el partido del día domingo, entonces, frente al equipo, me parece que Ciudad es de Yanzaza, ¿no?
8: Está trabajando
9: Ciudad de Yanzaza. ¿Está trabajando aquí?
8: Sí, no, y a Sasa.
9: Ahí está Sasa. Yo digo, ya tan pronto vendría.
8: No, le pregunté, digo, Giovanni, ¿estás en Loja? Dice, Bolívar, todavía no, hombre, no hay recursos para irme 2 días a Loja. Digo, pero es el interés del dirigente, ¿no?
10: Claro.
8: A veces es un esfuerzo posible y aquí de Yanzaza a Loja estamos cerquita.
9: Oiga, ese partido frente a Ciudad de Yanzaza, ¿qué expectativas le genera, en este caso la Castellana siendo local? 5 partidos de local, 5 de visitante tendrá en esta zona de ascenso y pues... todas las buenas vibras para la Castellana. Este partido en específico frente al Ciudad de Yanzaza, ¿usted cree que el equipo, en este caso la Castellana, es 100% favorito aquí?
10: A ver, bueno, realmente creo que ni Dios es favorito. Realmente creo que ni Dios es favorito, pues, y bueno, esperamos ser uno de los favoritos, porque obviamente usted sabe que para gustos y colores se hicieron todo. Entonces, bueno, queremos que sí, que la gente se adueñe de la Castellana como tal, porque somos un equipo lojano. Obviamente hay refuerzos de otro lado, eso no lo vamos a negar, no es netamente lojano, pero sí hay muchos lojanos. Hoy día estábamos viendo, siquiera la plantilla, la mitad de su plantilla son lojanos, más de 8 o 9
9: lojanos en la Castellana.
10: Eso es bueno. Sí, exactamente, eso lo tenemos, bueno. Por ejemplo, a uno de nuestros capitanes, Byron Calva, es un lojano. Byron tenemos Calva, también sí. A Pablo Estrella, y a muchos más así que igual son lojanos. El tema es que también, eso sí, yo pienso que, por ejemplo, yo veo que algunos lojanos ya ven que vienen otros refuerzos y mejor solitos se van, y eso está mal, porque tenemos que pelear hasta el final, hasta que cuando ya te digan, sabes que ya te tienes que ir, ya pues, pero mientras tanto, pues darle la pelea como tal. Y como usted dice, estamos con mucha expectativa, nuestro plantel está trabajando de una manera muy rigurosa. Tenemos al profesor Luis Tenorio, uno de los mejores DTs de todo el Ecuador, pues que está ahí, hoy día justamente, bueno, yo también igual asisto a los entrenamientos, pues si veo el trabajo que es muy minucioso, lo chévere de él es que él va corrigiendo en cancha o en el momento, ya va corrigiendo los posibles errores que obviamente pues hay, pero bueno, estamos con todas las expectativas bien puestas, tenemos también más jugadores, y como dijo...
8: ¿Llegaron los refuerzos?
10: Sí, pero justamente eso, le preguntaba justamente al Presi, pues para ¿ya? venir a la entrevista, le digo, profe Presi, a ver, dígame cuáles son los refuerzos, y me dice, maneje, los refuerzos son los 22 jugadores. Todos los jugadores van a hacer refuerzos. O sea, no, ellos quieren hacer o quieren que el club sea más unido, porque obviamente pues se ha visto que con la unidad y con el compañerismo pues sí se logran mejores resultados que darle fama a Pepito, Juanito, porque a veces somos humanos pues, y todos tenemos de cierta manera celos o alguna cosa. Entonces se quiere hacer de una manera general de que todos son refuerzos. Sí hay nuevos jugadores, sí hay, pero todos son
8: refuerzos. Tendrán que ganarse un puesto en el campo de juego.
9: Claro que sí.
8: ¿Cuántos integra la plantilla, María?
10: Estamos alrededor de unos 22, 23 jugadores hasta el momento.
9: Claro, es bastante.
8: Es gasto para la
10: y son jugadores también de otros lados, donde tenemos que darles la alimentación, la vivienda. Entonces, sí es un poquito complejo.
9: Aparte, el equipo de los asistentes técnicos, utilería, todo eso demanda de gas igual para el
10: equipo. Nosotros tenemos desde preparador de arqueros, tenemos el preparador físico. Nuestro club se está fortaleciendo bastante en todas las áreas. Ya posiblemente en pocos meses vamos a tener también lo que son psicólogos y bueno, y más áreas que necesita el club.
8: A usted la trajeron para comunicación y se está metiendo ya en el mundo del periodismo deportivo. ¿Se da cuenta? Escucha, ¿no? ¿Cómo maneja las palabras técnicas ahí desde el equipo?
10: Yo le cuento que sigo una maestría en marketing deportivo.
8: Ya.
10: Yo dije, a mí me gusta el fútbol. Ya. Y como les conté la anterior vez, mi hijo juega fútbol. Entonces ya dije, no, si yo quiero apoyarlo.
8: No nos venga a quitar aquí
10: el espacio. Y quiero ser empresario de mi hijo.
8: Sí o no, cierto.
10: Pero nos podemos poner un programa juntos.
8: Sí, pero en cambio, la factura suya pues no va a ser como la del abogado. Aquí el abogado está por los 850. Usted debe estar, imagínese, ¿de dónde? Ahí. Ile no va a facturar todo, ¿cierto?
9: Hay que seguirle rogando a Ile que siga mandando.
10: Que siga mandando el doble.
8: No, Dios le pague a nuestros patrocinadores, de verdad. Yo agradecido con ellos porque siempre tienen la gentileza de apoyarnos. Con nuestro amigo, me escapo, se me olvidó.
9: Sebastián.
10: Sebastián.
9: Chavaco, dígale ya.
8: No, es que no tomé café el día de hoy. Hoy estoy brutísimo, no tomé café.
11: Es viernes.
10: Es viernes.
8: Y viernes chicharrones, imagínate. Sebastián, entonces, ¿cómo está esto tema de la rifa, de la motito? La vi muy bonita la moto.
11: Claro que sí. ¿Cómo es el tema de la rifa? Se va a realizar una rifa que nos permita recaudar los fondos para costear los gastos que ustedes mismos los mencionaban, para poder incluso tener a futuro nuevas incorporaciones y todo eso. Y bueno, también poder invertir en otros lados. El tema de la moto, se va a hacer una rifa en la cual el boletito tiene un valor de $3.
8: $3,
11: claro que sí. Se van a poder ganar una moto bien, bien linda. Es una motocross de Motor 1.
8: ¿Qué, para qué fecha está la rifa?
11: La fecha está
10: la fecha la tenemos para el 31 de octubre.
8: Día de...
11: Día del escudo del Ecuador.
8: Ya lo decía, el día de Halloween. ¿Qué le pasa, señor?
10: Por favor,
8: y le revise su... Por favor, el escudo ecuatoriano ya apresando ya en el día de Halloween. En las calabazas, ¿qué le pasa, señor? Por favor,
9: yo le iba a decir la colada morada, ya llegaba el día de los difuntos.
8: No, pues ya estamos en fiestas.
9: Y eso le iba a decir. Que la colada morada ya está vendiendo por ahí.
8: Ya se está vendiendo. Una moto, $3. ¿Cómo va a ser la rifa? ¿Cómo está esto programado? La gente, ¿dónde puede comprar el boleto ahora mismo?
11: Claro que sí. Bueno, para adquirir los boletos se puede realizar en los puntos oficiales de La Castellana, principalmente en la tienda de La Castellana, que es en la 10 de agosto, entre Juan José Peña y Olmedo. Al frente incluso también de la tienda oficial de La Castellana, que es en los asados Brasa y Leña. También en el siguiente punto, que es en la Juan José Peña y Rocafuerte, en los pollos asados también de Brasa y Leña. Y el otro punto que tenemos es en la 18 de noviembre en el restaurante también de Brasileño.
8: Muy bien, ¿se va a aprovechar, por ejemplo, la romería, en la caminata para vender los boletitos, Mariana?
10: Sí, también vamos. Bueno, estamos haciendo un plan estratégico para utilizar, obviamente, el tema de la aglomeración de la gente, tanto sea en la romería, ahora mismo en los partidos también, necesitamos igual venderlos también en la universidad. Van a haber diferentes puntos, o sea, lo que se pide, es de vender pues lo que más se pueda, pero también, igual, como dijo Sebastián, tenemos esos 4 puntos en los cuales los pueden adquirir también por nuestras redes sociales, también pueden adquirir los boletitos y les hacemos llegar a su trabajo a domicilio.
8: ¿Cuántos boletos mandaron a confeccionar?
11: Un total de 300 boletos para que toda la ciudadanía pueda y tenga la oportunidad.
8: ¿300 boletos nada más? No está poquito.
9: ¿300 a $3 o 900? No.
10: No, tenemos más.
9: No puede ser, digo yo.
11: No sé, lo que se tiene aquí es poder llamar a la gente que
9: se tal vez 300,000.
11: Estaría muy bien.
10: Creo que ese datito todavía no lo tenemos. No,
8: pero 300 se va a ir en la noche los boletos, y van a faltar boletos.
9: No va a alcanzar para la moto.
8: 3,000 tiene que ser.
10: 3,000 boletos. No, claro. Esperamos, ojalá, tal vez vender unos 5,000 boletos.
8: Qué lindo.
10: Se espera que la gente nos apoye.
8: No va a haber mucho tiempo porque se viene la feria también, ¿eh?
9: Claro.
11: Sí, podemos aprovechar ese espacio.
8: No, pues de una, tiene que aprovechar el espacio, la venta ahí. Pueden llevar la moto a exhibir, hablan con los directivos de la.
9: Del comité
8: de feria, por favor.
10: Staff. Claro. Aprovechando que están de campaña.
9: Sí. Ahora es cuando.
8: Ahora es cuando
10: nos pueden ayudar.
8: Pero con la motito abajo, ustedes exhibiendo ahí. Y la gente vendiendo los boletos, les va a ir bien.
9: Sí.
8: No, don Johnny Samaniego tiene otra forma de pensar y de mirar al fútbol, ¿no? Esto es inversión, esto es gasto ahora mismo, ¿no?
10: Indudablemente, pues el tema, como le digo, del ascenso a nivel nacional es complejo. A nivel nacional es muy complejo, pero bueno, realmente queriéndolo de corazón como lo quiere pues nuestro presidente, y también obviamente con el apoyo de ustedes como periodistas, que es algo muy importante. El tema de la prensa es un factor súper importante para que nuestra información llegue de manera correcta, pues esperamos que poder tener los mejores resultados.
8: Muy bien, a ver, dice, por favor, sí, ya dijeron los emprendedores que sí pueden ir a vender los productos ahí, si desea alguna comida. Va a haber mucha gente el domingo, va a haber gente que le va a encantar. La familia de La Castellana es numerosa, la familia de La Castellana. También la gente que viene de Yanzasa. $2 la entrada, ¿no?
11: $2 la entrada, así es. Pueden adquirir también su boleto en los puntos oficiales de La Castellana, como les dijimos, la tienda oficial de La Castellana, y en todos los puntos antes mencionados de los asados brasileños.
8: ¿Camisetas, todos esos souvenirs, Mariana?
10: Sí, justamente, bueno, como usted mismo me dijo, vamos paso a paso. Okay. en el show del medio tiempo vamos a tener también el tema de, vamos a sortear 2 camisetas, que tienen que hacerlo mediante redes sociales, tienen que meterse a la página de La Castellana, FC Oficial en Instagram y en Facebook, y a través de ello vamos a poder lo que es regalar 2 camisetas, también souvenirs y también 2 entradas para que puedan hacerse acreedores a ellos. En el medio tiempo vamos a regalarles esos productos el día domingo.
8: ¿Y la mascotita?
10: Nos falta la mascotita.
8: Nos falta la mascotita.
11: Está por renacer.
10: ¿Cuál puede renacer?
8: ¿Cuál puede ser?
11: Tenemos la mascota, va a renacer. Su nombre es el Casti. Es un león, el Casti.
8: Ya.
11: Casti, así es, va a renacer, va a volver. Ahorita, todavía estamos preparando su regreso, porque como usted sabe, todo lo que viene a Castellana se prepara de la mejor manera para poder impactar en la sociedad también.
8: Pero, ¿por qué el león con La Castellana? ¿Cuál es la relación?
10: Casti. Eso lo dijimos en otra entrevista, contarle cuál es el origen del león.
8: No, por favor. Ahora me cuentan la exclusiva, si no, de aquí no terminamos el espacio. ¿No es cierto, Ponchota? Por favor, me lo voy a soltar, por ejemplo, ahí donde la competencia, imagínense.
10: No,
8: y me toca a mí estar sintonizando la competencia.
10: La otra semana estamos aquí para contarle la historia.
8: Mire, por ejemplo, lo del equipo de Lorenzo con su bananerito. Que al principio dije, un bananerito, hombre, un banano ahí. ¿Qué va? El bananerito con guardaespaldas, en helicóptero, cosas así.
10: Se fue al mundial.
8: Sí, la cabra de la selección ecuatoriana, ¿sí o no? Y las chicas al lado del bananerito. Uy, ese bananerito que se volvió famosísimo. Claro. Mire, todo es simplemente idea, ¿no?
11: Se marketing, ¿no?
10: Más allá de la idea como tal, es toda la estrategia de marketing, es cómo lo sepan vender.
8: Claro.
10: Lo vendieron súper bien. Imagínense, hicieron, me acuerdo
8: el fútbol es de los pobres, hombre. El fútbol es de nosotros, de los de la clase media hacia abajo. Ahí tiene que enfocar nosotros.
10: En redes sociales hicieron una campaña, una estrategia súper bien puesta para que Bananerito llegara al mundial. Claro, imagínense, mundial. O sea, son cosas súper chéveres que igual. Y mire, como usted mismo dice, el tema del marketing, de la comunicación va avanzando.
8: Por ejemplo, Liga de Loja tenía el osito. Y anteojos. Luego de un par de meses, ya de un par de años, el oso ya tuvo familia.
11: Allá.
8: Sí, ya tuvo familia. Eran tres chiquitos los ositos. Se daban trampolines ahí en el estadio.
10: Ah, sí, había más chiquitos, sí, me acuerdo.
8: Y ahora yo no sé dónde están esos ositos. Ya están con una familia, una gran
11: más grande.
10: Y yo pienso que, mire, esas cositas son las que hacen que la hinchada se
11: identifique.
8: Claro.
10: Por ejemplo, yo pienso que es lo que ha faltado a Libertad.
8: Claro.
10: Ha faltado tal vez alguna mascotita, algún símbolo que los haga como que ver.
8: En Liga de Loja, yo le vi al oso papá, pero nunca le vi a la osa mamá.
11: Y
8: el oso papá tenía tres muchachos, imagínate. ¿Qué le pasa, por favor?
10: ¿Cuándo se ha visto
8: eso? Imagínese, no, increíble, no, no, increíble, pero cierto. ¿Por qué no poner un cuy? Pero fíjese.
11: No poner un cuy.
8: Sea el señor corresponsal, sea seria, por favor.
10: Cuy Castel.
8: Cuy Castel.
10: Es que el cuy no nos identifica.
11: Es más para Cuenca.
10: Yo creo que vamos a hacer, verá, y con ustedes mismos está de hacer.
8: Hagamos un concurso.
10: Exactamente.
8: A ver, dice, un cuy puede ser la zarigüeya o zarigüeya. La ardilla.
10: Otra cosa, mi querido Bolívar, que se me ocurre es que hagamos un sorteo de una entrada ahora.
8: ¿Ahora? ¿Allá? Listo. Oyentes de la radio.
11: El primero que nos llame y nos diga el horario del partido el día domingo.
8: Exactamente. Ya, a ver, dice, zarigüeya, ardilla, picaflor, tilapia. No está tan mala, ¿eh?
11: No, tilapia puede ser. Estamos cerca por ahí, ¿no?
8: El picaflor también, el picaflor, la ardilla, ¿no?
11: Sí.
8: Sí, la zarigüeya, el cuy, ¿eh?
10: Zarigüeya, ¿por qué?
8: No sé.
11: La verdad no sé. Ahí sí.
8: Un amigo aquí nos escribe, ¿no? Claro.
10: Todos bienvenidos.
8: 2-725-400, regalamos un pase cortesía para que vaya el día domingo al fútbol. Entre la Castellana y Ciudad de Yanzaza, por favor, suene ese teléfono, la gente que vaya ahí con la gallada. Y vaya, que apenas son $2 la entrada, claro. Hombre, $2 la entrada.
11: Que apoyar al deporte
8: la
11: local.
8: La gente tiene esa cortesía de... A ver, dice, pregunta, ¿habrá espacio para los emprendedores? Ya lo dijo. Durante el partido, claro, durante los partidos que juegue la Castellana, por
11: De
8: si
11: lo
8: caso.
11: Que me estoy dando cuenta del cronograma del ascenso nacional, en la mayoría se juega en escenarios principales, o sea, sin desmerecer obviamente el esfuerzo que ha hecho acá, sino que acá no se le ha dado esa prioridad como lo han dado en otras provincias. Mire, se va a jugar en el Estadio Serrano Aguilar, ese duelo entre Liga de Cuenca y el Abiseo, ¿sí? Se va a jugar en el Estadio Serrano Aguilar, el otro se va a jugar otro en el Estadio también Olímpico de Tulcán, ese de el Dunamis versus Pelileo, también en un estadio, o sea, principal, digámoslo así.
10: De la ciudad.
11: Y ya hay otro también, el estadio Chiqui Guerrero, que antes era el Olímpico de Riobamba, ahí se va a jugar en el de Aquilema versus Colorados, también escenario principal para este cotejo. Estadio Juan Manuel Álava, es de Calceta, eso también sí, es un estadio conocido por allá. Estadio de Liga Cantonal de Zaruma, y ahí yo déjame ver aquí, ahí había otro estadio también importante, el Real Estamarindos. En el Real Estamarindos se va a jugar el 11 de mayo con el Deportivo Santo Domingo, por ejemplo, en el Estadio Olímpico de Ibarra, ahí va a jugar Santa Fe versus Firesitem, bueno, nombres para complejo que le pone. Este de acá de Alianza versus Imbabura se va a jugar en el Estadio Timoteo Machado, en el Estadio Alejandro Serrano Aguilar, dos partidos, otro de San Pedro de Pongo versus Búhos. Mire, o sea, en escenarios principales la mayoría de los partidos.
8: Sí,
11: para
8: sí,
11: que tengan en cuenta eso.
8: Bueno, y al final la dirigencia que cree y piensa en el fútbol a presente y a futuro
12: tendrán que ir haciendo una inversión de en espacio físico para poder tomar su propio escenario y poder trabajar. Libertad lo está haciendo en Catamayo. El estadio no se puede topar porque es el único. Y no hay más, ¿no? Pero aquí la gente como Libertad, en el caso de Italia, el otro equipo más, tendrán que ir a hacer su inversión. No les queda otra.
10: No, sin duda, pues ya...
9: está la llamada.
12: ¿A llamadita? Buenas tardes. Buenas tardes.
13: Hola, estimado Bolívar. Buenas tardes.
12: Víctor Aguirre, va a ir al partido el domingo, ¿no?
13: Claro, hay que estar ahí apoyando.
12: A ver, María Ángel, hágale la pregunta a usted, por favor. Pregunta de rigor. Atenti, por favor, Víctor Aguirre.
10: A ver, Víctor, cuénteme, ¿a qué hora se va a llevar la primera fecha de la Castellana?
13: Sí, este domingo en la Argelia a partir de las 11 de la mañana, ¿no?
9: Muy bien.
10: Muy bien.
13: Establecido, sí.
10: Pero recordemos que es en el estadio de la Universidad Nacional de Loja.
13: Sí, estamos invitando aquí para que asistan a la universidad al estadio, precisamente.
12: Muy bien.
13: Y éxitos y que tengan muchas felicidades con el equipo en esta nueva etapa.
12: Víctor, ¿dónde tenemos la entrada?
10: Tiene que comunicarse conmigo. Les doy el numerito.
12: Numerito, anote, por favor. Víctor, ahí anote el numerito, por favor.
10: Al 099-111-8550 de Comunicación y Marketing de la Castellana. Otra vez.
13: ¿Me puedes repetir?
12: Repita, por favor.
10: 099-111-8550.
13: Ya, muy amable. Muchas gracias.
12: Felicidades. Gracias, Víctor. Muy bien.
13: Muchas gracias.
12: Tengo el otro contacto con nuestro amigo Giovanni Ruiz, por favor. Quería hacer un ping-pong. Porque el fútbol es de demandar. La rivalidad durante los 90 minutos en el campo de juego. Pero luego de ahí somos hermanos, somos amigos, compañeros de ruta. ¿Por qué tiene que haber esa rivalidad? Si me gana el Llanzazo o le gana la Castellana. Ah, es que me ganaron por esto. Aquí hice un llamado a la terna arbitral. Señores árbitros, por favor, ayuden. Ustedes están para dirigir el fútbol, sí. Pero también ayuden en que el fútbol se desarrolle de la mejor manera. Porque si ustedes aplican el reglamento, no pasa absolutamente nada. Y sancionen lo que tienen que sancionar, porque aquí en el fútbol segunda categoría no hay VAR.
10: Es que así es, pues, pero igual, todo...
12: Aquí
10: todo.
12: Un llamado a la terna arbitral, que dice que pita los árbitros de segunda categoría de Loja, ¿no? De la ASO de fútbol de Loja.
10: Así mismo.
12: Ya, que también eso tiene que pagar ¿quién? El equipo que hace de local.
10: No, todos nosotros corremos con esos gastos.
12: Messi, hablamos siquiera de unos cuántos dolaritos de logística.
10: No, sí, no, no sí, tengo son, claramente, pero son sí, sí es bastante.
12: Bueno, aparte de la moto, ¿qué más va? ¿Qué hay otra actividad, Sebastián?
11: Listo, para el día sábado vamos a realizar una interacción también con los hinchas que asistan el día domingo, perdón. El día domingo que asistan a la entrada, más de los $2 que buscamos, que es la verdad un valor simbólico, lo que más queremos es hacer que la gente nos acompañe,
12: en el estadio, familiarizando con el equipo,
11: nos acompañe, y aparte de eso contagie también a los jugadores con su ánimo. ¿Por qué? Porque por ejemplo, si los jugadores escuchan desde las gradas a los lojanos respaldarlos, también se van a contagiar de eso, y los jugadores en sí también van a contagiar a los hinchas de que ellos vienen aquí a sudar la camiseta, a representar bien a la ciudad de Loja y a poner el fútbol lojano donde tiene que estar, en lo más alto. Entonces, por ejemplo, aparte de eso, vamos a interactuar con la hinchada, vamos a hacer algunas que otras entrevistas y otros juegos para poderle hacer que se ganen unos souvenirs de nuestra tienda oficial de la Castellana, por ejemplo, como gorras, llaveros, toma todos, entre estos premios, para que también ese escudo de la Castellana llegue, no solo a ese hincha, sino que también se vaya visibilizando por toda la ciudad de Loja.
12: ¿Y transmitan el partido por la página de la Castellana?
11: Y bueno, en lo que tiene que ver con transmisión, los derechos netamente son de la AFA, claro. Para poderlo transmitir deberíamos tener un permiso especial. Pero en esta ocasión lo que queremos hacer es que la gente vaya al estadio y comparta con nosotros ahí en las gradas. Vea el partido y vea cómo el equipo lojano va a luchar hasta el último balón y conseguir la victoria.
12: Y que está bonito el escenario, ¿eh? Exactamente. Está bonito.
9: Sí, muy bien.
12: Pero el apoyo total para la prensa, ¿no, María Ángel?
10: Sí, no, indudablemente, justo yo lo voy a agregar a un grupo que tengo de los periodistas.
12: Pero sí, está hoy otro.
10: No, ese mismo.
12: Ah, ya, correcto. A mi compañero, quiero que lo ingrese, ayer estábamos dando una noticia un poquito rara, pero luego certificamos.
10: Ah, perfecto. Sí, indudablemente, como lo repito, el yo ser periodista hace que yo los entienda y que entiendo cómo ustedes necesitan la información como tal. Entonces, se hizo este grupo para los periodistas para estar con una mayor cercanía, pues, y que tengan la información de primera mano. También en próximos meses, ya unos poquitos días, vamos a lanzar una nueva campaña de que sean socios de la Castellana, para que también se inmiscuyan un poquito más. También hacemos un llamado a todas las empresas privadas para que nos apoyen, para que de una u otra manera
12: formen un equipo de venta, de marketing, y vayan a buscar. Hay que golpear puertas. para ganarse el cariño de la gente, las escuelitas, que ya empezamos clases también en los próximos días, ¿no? Las escuelas, los colegios, ahí se busca hincha. De parte de mi amigo Gonzalo Piña, por favor, le pide de manera especial, dice Bolívar, sé usted, dice el intermediario, para que me incluya. ¿Cómo no le van a poner a Gonzalo Piña en el grupo, por favor, Mariana?
10: Estaba Gonzalito.
12: Gonzalo, déjese de cosas.
11: Pues se ha salido.
12: Usted se sale.
10: Yo creo que se me salió.
12: Se salió, a propósito, Gonzalo, bueno, este muchacho siempre se sale, no dice nada. Y por favor, incluyame, me está pidiendo.
10: En este momento lo voy a incluir.
12: Ya, por favor, ya está, Gonzalo, el favor. Uno tiene que hacer por los amigos, que no ha hecho por los amigos. No,
10: indudable, Gonzalito es una de las personas que sí, siempre está apoyando a
12: ya está un poquito
10: ramas,
12: avanzado, ¿no? En la edad también, pero hay que entenderlo, que todos vamos por ese mismo camino, ¿no? A veces amanece de mal humor el hombre, está, pero así medio idiático, medio.
10: Conmigo
12: pero hay que entenderle, pues.
11: Conmigo no va a estar así.
10: No va a estar así, no lo voy a dejar que sea. No, realmente el tema de yo haber sido, de soy periodista, pues yo empecé en Ecotel, siendo reportera y todo ello, me hace como que tener esa familiaridad con todos, o sea, los
11: entender
10: todos
11: la realidad del periodismo.
10: Tener la familiaridad con todos los periodistas.
12: Oiga, de verdad, bueno. Y uno cuando va a cubrir y no puede ingresar, otra vez, uno quiere hacer la entrevista con los jugadores, un ratito, espérenlo a la salida. Hombre, deje, porque uno quiere hacer rápido el trabajo y uno también tiene que regresar.
10: Claro.
11: Tiene más cosas que hacer.
12: Más bien, la fácil. A ver, la prensa. ¿Está? ¿Quién es?
11: ¿Otra llamada?
12: ¿Hay otra llamada?
11: A ver.
12: Hola, buenas tardes, ¿lo escuchamos?
14: Al haber sido aludido, hago mi derecho
10: a la réplica.
14: Mi derecho a la réplica, ya, señor listo. Doctor Bolívar.
12: Listo, está en su derecho, adelante, por favor. Corre tiempo. Solo de usted hablamos dos minutos.
14: A ver, ¿cómo es que dijo que quería decir? Un gusto saludarlos. No, en realidad el apoyo siempre estará para los equipos de Loja. En este caso, y como lo he dicho en el programa, está Libertad, están los equipos de la Universidad Nacional, la Internacional, y está por supuesto la Castellana. Ahí hemos estado, hemos conversado con el presidente, con jugadores, con el técnico, y así por el estilo. Es nuestra obligación hacer esa promoción. Hoy lo hacíamos, lo seguiremos haciendo, el día domingo estaremos allí para de una u otra manera ayudar y apoyar a las causas nobles del deporte en general. Esta demostración del equipo La Castellana y los otros reflejan que en Loja hay capacidad, no como la que se demuestra en Federación Deportiva, lamentablemente, que no existe la misma. Así que nuestro apoyo, nuestro hombro ahí solidario para que las cosas salgan bien. El día domingo, un partido espectacular, sin lugar a dudas. Domingo, 11 de la mañana, 10 ya estaremos por arriba para apoyarlos a ustedes. Y doctor Loarte, por favor, rectifique lo que dijo usted hace poco.
12: No es mayor, no es mayor, ya, correcto. Rectificado, no es mayor, solo un poquito avanzado de edad nada más. ¿Qué vamos por ahí, correcto? 2:14 minutos de la tarde. Muy bien. Bueno, se empieza la fiesta del torneo de zonal de ascenso. Una tarea durísima, ¿no?
11: Claro.
10: No les conté todavía los equipos con los que nos toca participar, o ya lo saben.
11: Lo habíamos leído, sí, pero sí, sería sí, mejor sí. De su voz escuchar que tienen que jugar con Guaquillas. Creo que el siguiente partido es con Guaquillas, ¿no?
10: A ver, les voy a contar un poquito.
11: Juega dos de local, creo.
10: ¿Cómo está el fixture? Yeah. Estamos con Ciudad de Llanzaza este próximo, pues, 9 de agosto. Jugamos de locales. Luego nos toca con Independiente de Azogues, también locales.
12: Azogues en el escenario.
10: En la Argel igual. O sea, tenemos que ver. Si no juega Liga Deportiva Universitaria, pues...
12: No, Universidad de Loja.
11: La Universidad.
10: Loja Universitaria. Jugaríamos ahí. Si juegan ahí o juegan un día, digamos, después, no podríamos utilizar el escenario. Nos tocaría en Jipiro, para Independiente de Azogues. En Guaquillas íbamos de visitante. Sí. Vamos allá a Guaquillas. Luego volvemos de locales a San Pedro del Pongo, igual acá locales. En Búhos también estamos locales, o sea, nos toca cuatro sí. fechas bien seguidas de locales. Luego Ciudad de Llanzaza visitante, Independiente de Azogues visitante, Guaquillas local, San Pedro del Pongo visitante, y terminamos de visitantes con Búhos.
11: Con Búhos, sí,
10: exactamente.
11: Sí,
10: estaba. Tentativamente el 26 a 27 de septiembre.
11: Se acaba. Tienen 5 partidos de locales, 5 partidos de visitantes, entonces son 30 puntos en disputa. Recordemos que el que avanza es el que tiene más puntaje, y hay que
9: hacer fuerza por el equipo de la Castaña. Yo sé que lo van a lograr. No digo que los otros rivales, aparentemente, entre comillas, sean más fáciles. Es fútbol, esto es fútbol. Sin embargo, existe esa gran expectativa, oiga. He conversado con algunas personas que les gusta el deporte. Dicen, no, la Castellana la he visto, tiene buen equipo. Dice, tiene buen equipo y tienen grandes expectativas la gente sobre este equipo. Entonces, hay que esperar y yo sé que nos van a hacer quedar bien.
12: Qué bueno. Nada, María. Permítanos usted que llevarnos bien con la prensa, por favor. Llévanos bien con la prensa.
10: Ya está
12: agregado. Ya está agregado. No te vayas a salir.
10: Yo lo agregué hace rato.
12: Correctísimo. Entonces, la idea es que el comunicador quiera hacer la notita, porque el programa se alimenta de notas. Porque venir aquí a hablar al olor, aquí. No. Aquí son invitados y eso es bonito, a la gente le gusta. Suerte, María Ángel, suerte, Sebastián, suerte, Castellana, y el domingo estaremos ahí para buscar la información y darles y hacer el seguimiento a la Castellana. Vamos a Castellana, pues, y también la gente de Yanzaza. Y en ambos equipos, en Yanzaza está Giovanni Ruiz. Ni cómo decirle, pues, decía, le vamos a ganar a Yanzaza, ¿no? Porque también está el amigo Giovanni Ruiz ahí, imagínense, otro amigo nuestro también ahí. Nada, que gane el fútbol, ¿eh? Aquí que gane el fútbol.
9: Que gane el mejor.
10: Que comiencen los Juegos del Hambre,
12: ¿no? Que comiencen los Juegos.
9: Ahí está.
12: Vamos en el camino, señoras y señores, y volvemos.
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5: 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Sí, está, me dice que lo llamemos. ¿De verdad? ¿No está conectado? A ver, por favor, vuelva a intentar, apreciada Margarita.
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5: Muy bien, a ver, señor generoso, esperemos un ratito porque claro, queremos hablar también con...
6: Se vienen los partidos de la Liga Pro este día de hoy. Bolívar, sí. Tenemos gran duelo. Liga de Quito en Casablanca recibe a Independiente del Valle. Es el partido tal vez más expectante o el que genera más expectativa de esta jornada 24, ya que Liga Deportiva Universitaria de Quito puede quitarle esa racha no ganadora que viene acarreando Independiente del Valle. 19 horas ese partido.
5: Déjeme intentar desde acá, apreciada Margarita. Seguramente don Giovanni, como no tiene registrado los números, va a decir quién me está llamando a esta hora.
6: Claro.
5: Intentemos. De verdad, tengo suerte.
6: Sí.
5: Giovanni, ¿cómo te va? Buenas tardes, qué gusto saludarte. Te estaban llamando con el número de la radio y como no debe estar registrado. Giovanni, nada, pues arranca el zonal de ascenso. El equipo viene trabajando con miras a hacer una buena fase. Compleja, no dura, pero nada imposible. Giovanni, ¿cómo te va? En Bacana. Te escuchamos en Loja, Giovanni.
7: Hola Bolívar, ¿qué tal? Un gusto saludarte a ti, a la programación y a toda la afición deportiva de Loja. Acá, terminando de entrenar, terminando ya prácticamente la semana de trabajo antes del partido con el equipo de la Castellana en Loja y dejando todo a punto ya para poder viajar. Bueno, mañana tenemos un día más todavía de entrenamiento, un recreativo nada más, pero prácticamente hoy terminó lo que es el trabajo físico-técnico para lo que sería el partido el día domingo.
5: Qué bueno, Giovanni. ¿Alguna novedad? ¿Algún lesionado? ¿Tarjetas amarillas? Mucho cuidado, Giovanni, en esta fase, ¿eh? Mucho cuidado a tener en cuenta la estadística, Giovanni.
7: Sí, ya creo que tenemos algún tiempo en esto, ya la experiencia para tomar las medidas precauciones para cometer los menos errores posibles. Sí tenemos un par de jugadores golpeados, tenemos en realidad cuatro jugadores suspendidos que tienen que cumplir un partido de suspensión porque han acumulado en la etapa oficial, pero gracias a Dios tenemos una plantilla numerosa y podemos reemplazarlos de acuerdo a las características y las condiciones. En definitiva el equipo está bien, el equipo va completo dentro de lo que cabe y pues, esperando de que las cosas salgan de la mejor manera y a tratar de sumar el instante.
5: Qué bueno, Giovanni. Los dos equipos, dos campeones, y vienes a un escenario ya conocido como el de la Argelia, Giovanni.
7: Sí, es una cancha que ya la conocemos, hemos trabajado ahí, hemos entrenado cuando estuvimos también con Liga de Loja. Estuve hace dos semanas también observando el partido de interuniversidades con la Universidad Nacional de Loja y la UIDE. El gramado de las condiciones que se encuentra está muy aceptable. Igual el día domingo, si Dios lo permite, pues estaremos muy temprano esta mañana allá y tendremos la posibilidad de pisar y de estudiar un poquito el gramado y hacer una observación óptica de cada uno de los sectores de la cancha para también estratégicamente ver por qué lado está mejor para poder realizar nuestro trabajo.
5: Qué bueno. La invitación a los hermanos zamoranos, de la gente de Yanzás acá radicados en Loja, para que acompañen este partido. Suerte, Giovanni, que gane el mejor, ¿eh? Que gane el mejor en este zonal de ascenso, Giovanni.
7: Gracias, gracias, Bolívar. Bueno, a toda la gente, hinchas, seguidores del Ciudad de Yanzasa, igual de la Castellana, tenemos muchos, hay muchas personas que están radicados en Loja, que son de acá de la zona de Zamora Chinchipe, de Yanzasa, del Pangue, de los encuentros, y que han venido siguiéndonos también a nosotros en el partido, en el campeonato provincial. De acá también el día domingo sé que va a ir mucha gente, hemos conversado con muchos amigos acá que tienen sus vehículos, se están poniendo a disposición cada uno de ellos, incluso en redes sociales, a las personas que deseen sumarse, que deseen viajar, los llevan gratuitamente para que puedan acompañar también al equipo de la ciudad. Y creo que vamos a tener presencia tanto lojanos como zamoranos, y lo bonito de todo esto es que vamos a presentar un buen espectáculo, los dos equipos creo que van a salir a ganar y eso va a ser que el tema sea mucho más atractivo, que gane el fútbol, que gane el espectáculo, que a la final pues el que haga las cosas mejor dentro de la cancha que sea el ganador. Un abrazo, mi estimado.
5: Toda la suerte del mundo. Gracias, Giovanni. Suerte, Giovanni. Gracias. Giovanni Ruiz, técnico del equipo Ciudad de Yanzasa, que está terminando de entrenar a esta hora y Yanzasa, y ya me imagino la calor, ¿no? Ayer.
6: Claro, y mediodía.
5: Sí, mediodía, imagínese sí. Usted, ¿ah? Y viene con hinchada. Qué bueno, ¿no?
6: Sí, sí, tiene que. Es que creo que es el único equipo que representa a la provincia
5: sí,
6: de Zamora.
5: El campeón de sí. Zamora, el campeón de Loja ahí. Lo que veo es el tema de la cuesta esta del Zonal.
6: Ah,
5: que es complejo.
6: Claro.
5: Conforme vas avanzando de fase,
6: se va complicando más tu rival.
5: Claro. Y ahí tienes que tener sueltitos.
6: Porque sí. Los favoritos para el Zonal de Ascenso, ahí póngale al Deportivo Quito.
5: El Quito,
6: pues. O sea, por el presupuesto, por la hinchada y todo lo que maneja, ¿no?
5: Y mire usted lo que sería jugar un partido aquí.
6: Con un Deportivo Quito. Ahí no tienen que jugar en el estadio, pues, no, de la Argel.
5: Tiene que ser en el Reina del Cisne.
6: Claro, con Sociedad Deportivo
5: Quito. Sería un lleno impresionante y buena platita para el equipo anfitrión, ¿no? Sí. Muy bien, vea, se nos va el tiempo, mi estimado.
6: Sí, demos rápido la información. Dice
5: el corresponsal
6: dice que no se va a jugar en el estadio de Liga de Quito, sino en el Gonzalo Pozo Ripalda de Sociedad Aucas.
5: Confirme.
6: Lo han arrendado a una convención de testigos de Jehová. Dice, pero acá en la página de la Liga Pro me sale que van a jugar en el estadio de Liga de Quito. Ya, póngase serio.
5: Póngase serio, por favor. Bueno, va a Gonzalo Pozo Ripalda el partido.
6: Claro, Liga de Quito versus sí. Independiente del Valle.
5: Vaya.
6: Bueno, donde jueguen a la final son dos equipos de la capital. Igual, no creo que haya aquí mucho que decir, ¿no? Sobre quién es local, quién es visitante, porque los dos equipos juegan en la capital de la República. El día de mañana, Bolívar, a las 16:30, juega Sociedad Deportiva Aucas frente a Leones del Norte. Favorito, Aucas, ¿verdad? O juega de local, juega con su hinchada y también está haciendo bien las cosas, a pesar que Leones del Norte ha hecho buenos partidos, obvio, sin hacer cuenta ese de Copa Ecuador, donde perdió 6-0 con Liga de Quito.
5: El domingo, ¿no? Delfín Orense.
6: Hablo de los partidos de mañana. El día de mañana juega a las 7 de la noche Barcelona frente a Macará. El ídolo nacional frente al ídolo ambateño.
5: El ídolo ambateño,
6: No sé cómo la ve usted. A Macará viene jugando bien.
5: Ahí me gustaría que le gane el Barcelona a Lauca, a Macará. Que es nuestro próximo rival.
6: Ah, sí, para que se venga desmotivado, sí, ¿no? Delfín el día domingo a las 16 horas.
5: Ahí el profe Pechón que está molestísimo, el profe que todavía no le pasa el dolor
6: en el estadio
5: el ardor de los ojos, ¿ah?
6: Sí.
5: Oiga, pero qué pésimo.
6: En el estadio Jocay frente al Orense. Favorito Delfín, a pesar que Orense tiene, por decirlo así, una plantilla relativamente superior, pero Delfín como local.
5: Y el profe está obligado, el profe Pechón está obligado a ganarse.
6: Sí.
5: El empate no le sirve.
6: No le sirve porque lo hundiría al Delfín. Guayaquil City el día domingo, 19 horas en el Chucho Benítez, recibe al Emelec.
5: Un empate
6: sería. Dos equipos que necesitan ganar sí o sí. Dos.
5: Y para nosotros, nuestros intereses de
6: libertad. Claro, que empaten. Que no gane ni el Junior. Técnico Universitario frente a Musurruna. Acá lo que necesitamos es que gane Técnico Universitario en el Bellavista de Ambato el día lunes a las 14 horas frente a Musurruna. Ojo, el lunes no hay programa por el tema del feriado, parece. Sí, entonces avisarle a nuestra ciudadanía. Se va a jugar a las 14 horas entonces Técnico Universitario versus Musurruna. Este partido nos conviene que gane el Musurruna.
5: ¿Seguro?
6: No, perdón, el Técnico Universitario, me equivoqué. Técnico como local, ¿por qué? Porque Runa lo va dejando atrás, pues, está atrás de nosotros, ¿no?
5: Y a las 4:30.
6: 4:30 vamos a estar ahí con Libertad versus Universidad Católica, la voz de oro del deporte. Y también ahí el mágico González, pues me dijo que ya va a estar listo ahí con su alforja para llevar un poco de eso de guata de Don Higuita. Y Deportivo Cuenca finaliza el lunes 10 de agosto a las 19 horas en el Serrano Aguilar frente al Manta, el último de la tabla.
5: Muy bien, ¿eh?
6: Ahí están los partidos.
5: A ver, 2:30. ¿Qué más nos queda? ¿No todo está vendido?
6: Claro, y Libertad el día lunes obligado a ganar. Creo que Juan Pablo Buc tendrá que plantear bien este duelo frente a la Universidad Católica, que también viene de clasificar a los cuartos de final de la Copa Ecuador, dejando atrás a Vinotinto. Recuerda, 3-2.
5: Correcto.
6: Yo le vi a esta Católica, tiene buen contragolpe. Ojo con las salidas de los panameños, de Londoño y se me fue el otro panameño. Son dos. Hay que tener mucho cuidado con esas salidas.
5: Muy bien.
6: Mucho cuidado.
5: El señor Higuita dice, pilas con los encebollados. ¿Encebollados el domingo?
6: Encebollados.
5: Para el domingo de las 10 de la mañana.
6: El domingo. El domingo de la castellana.
5: Más cebolla que pescado, se da cuenta. Oiga, esta noticia está calientita. Me pasa aquí, Gonzalo Piña dice que, a ver, está, bueno, los compañeros de noticias lo van a confirmar, rectificar. El señor Jorge Guevara dice que finalmente renuncia a la prefectura de Loja de manera oficial. ¿Qué quiere decir?
6: Tiene que renunciar también a ser parte del comité de Federación Deportiva Provincial de Loja. ¿No era parte del comité?
5: No, ese era de la comisión, era creo de la comisión de fiscalización.
6: Pero algo así igual ya.
5: Entonces renuncia, ¿por qué será? La compañera Margarita hoy a las 5 estará con la información veraz y oportuna. Señoras y señores, buen fin de semana. Nos vamos.

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Saludos cordiales, señoras y señores, ¿cómo están? Buenas tardes, bienvenidos y bienvenidas a compartir con nosotros el noticiero Visión Estelar a través de Radio Bacana 100.5, correspondiente al día de hoy, viernes 7 de agosto. Un abrazo, un saludo cordial a todos y cada uno de ustedes, como siempre. Hoy estamos listos para contarles las informaciones tanto en el ámbito local, en el ámbito provincial, nacional e internacional, en este espacio de información a través de Bacana 100.5. Se viene el feriado, se viene el feriado por el 10 de agosto. Muchos amigos están preparando ya sus maletas para salir a distintos puntos de el país, porque aquí en Loja no tenemos nada. En Loja no hay autoridades, en Loja no tenemos quien promocione esta ciudad. En días anteriores vino aquí a nuestra ciudad de Loja los hermanos Azuayos. Vinieron aquí, promocionaron su ruta gastronómica. ¿Por qué ir en este feriado a Cuenca? Lo hicieron ahí en las instalaciones del Hotel Victoria. En la mañana también hubo una rueda de prensa ante los medios de comunicación, dando a conocer las bondades, las maravillas, por qué hay que visitar Cuenca y un sinnúmero de situaciones. ¿Quiénes vinieron? Vino la alcaldía de Cuenca, vino también la prefectura de El Azuay, es decir, todos unidos para promocionar El Azuay, para promocionar Cuenca. Mientras tanto, aquí no hay autoridades, peleándose por ahí el uno con el otro, más preocupados en el tema de las ferias, en eso andan. Pero promocionar a esta ciudad, promocionar lo que se viene en este feriado, nunca los vimos. Son las 17 horas con 2 minutos. Tenemos también que darles a conocer los contactos de la radio. El 2725-400 está en luz verde aquí en el noticiero Visión Estelar para que ustedes nos ayuden a hacer información desde cualquier sector de nuestra provincia de Loja. Igual forma lo pueden hacer también a través de mensajes de WhatsApp al 099-943-4095. Es la línea de WhatsApp acá del noticiero Visión Estelar de Radio Bacana 100.5. Ahí nos pueden escribir sus mensajitos de texto. Y también lo pueden hacer a mi número personal, si ustedes desean, si no es mucha molestia, decir al 099-110-6174. Son los contactos del noticiero Visión Estelar aquí de Bacana 100.5. ¿Quién nos acompañará en este viernes fin de semana? En esta tarde aquí estará con nosotros el doctor Jorge Reyes Jaramillo, precandidato a la alcaldía del cantón Loja. Con él estaremos conversando más adelante en este noticiero, en este espacio de radio aquí en Bacana 100.5. Sin antes, queremos saludar a todos nuestros oyentes, a quienes nos están viendo ya a través de las diferentes plataformas digitales de forma simultánea. Estamos en Facebook Live. Ahí nos encuentran como Radio Bacana 100.5 y pues nos pueden también observar en vivo y en directo, dejarnos ahí sus mensajes, sus comentarios, que para nosotros son importantes también en este espacio. Y lo pueden hacer a través de nuestras plataformas personales. Ahí nos buscan como José Daniel Rengel. Con todo gusto estamos también para compartir con todos y cada uno de ustedes en esta tarde de Bacana 100.5. Tenemos amplio material informativo. Hoy sí podemos decir que tenemos amplio material informativo para compartir, para comentarles a ustedes en este viernes, fin de semana. Hay noticias que incluso se van a ir ustedes a este feriado bien informados de lo que pasa, sobre todo
En el ámbito político, ¿no? En el ámbito político en nuestra provincia de Loja, ya les vamos a contar qué es lo que está pasando. Compartimos por acá la transmisión, también por acá nos solicitan algunos amigos que les demos pasando el link. Perfecto, ahí está el link para que ustedes nos puedan observar, nos puedan ver en esta tarde. Bueno, iniciamos con la noticia que era un hecho, ¿no? Aunque intentaba desmentir de que estaba más firme que nunca el asambleísta Guevara en esta carrera, ¿no? A la prefectura de Loja, incluso él y su grupo de aduladores por ahí que tenían. Cuando alguien pues se publicaba, yo por lo menos, a veces era darle importancia, pero ahora sí, ya es oficial, ¿no? Publicaban por ahí de que no iba de candidato a la prefectura y salían a poner que es falso, que era falso, que el asambleísta Guevara seguía más firme que nunca. Y nosotros lo sabíamos que no era así, no era así porque... y ahora sí voy a ser infidente. Yo he tenido algunas reuniones con gente de la organización política aquí en Loja. Algunas reuniones, incluso con altos representantes del movimiento ADN aquí en Loja. Y ellos eran conscientes del daño que les estaban haciendo esta trilogía. Yo así le he dicho, la trilogía del mal. Aquí en Loja, el asambleísta Guevara, el candidato alcalde de Loja, y por ahí aparecen unos también concejales. Entonces, tanto prefectura, alcaldía y concejales, yo les digo, los de la trilogía del mal en Loja. ¿Y por qué ellos eran conscientes que les hacía terrible daño al presidente de la República? Porque en Loja... El presidente de la República, Daniel Noboa, siempre ha tenido un respaldo contundente. Y eso lo sabe también el presidente, porque el presidente no es ningún ingenuo. Él manda hacer aparte de lo que ellos van allá a mentirle. Por eso me decían, José Daniel, en Quito no es nadie el señor Guevara. Solo acá viene y pues amenaza. ¿De qué le sirvieron las amenazas? Le digo, porque a mí me amenazó un par de veces. Y así a muchos otros actores políticos. Los amenazaba que les iba a enviar la UAFE, que les iba a investigar, y así. Entonces, eso, para que reflexionen un poco, eso le causó un rechazo al presidente de la República. Entonces, los lojanos que lo querían al presidente de la República, y ahí también me incluyo yo, porque yo siempre he apoyado las cosas buenas. El tema de seguridad siempre he aplaudido. Entonces, esta actuación del legislador, pues, hacía ese daño terrible. Y eso lo sabían incluso los directivos de ADN. Lo sabían, estaban muy preocupados. Incluso alguna vez algunos de ellos me dijeron que en caso de darse, no votarían por el asambleísta Guevara. Ahora sí ya lo puedo decir, no votarían por él. Y eran conscientes de el nivel de rechazo que había subido el presidente, solo por eso. Por eso se hicieron odiar, empezaron a amenazar a todo mundo, empezaron a hacer lo que les daba la gana, y respetar las normativas, que ellos campaña adelantada, y eso le molesta a la gente. Por eso yo a veces aprecio a la gente lojana, ¿no? Los shows por ahí que hacían y todo ese tipo de cosas, que ya llegó Guevara, el tapahuecos, otros le decían por allá, se dedicó a hacer esas cosas, ¿no? No a portarse como un hombre serio, como un hombre que le dio la confianza del pueblo lojano, a estar haciendo el ridículo por ahí. Entonces, cuando se lo criticaba, pues enemigo, en vez de corregir, no, enemigo de los periodistas, empezó a amenazar a periodistas,
todos los escándalos, lo que pasó en la Asamblea Nacional y un sinnúmero de cosas. Ahí están los resultados. Ahí están los resultados. Entonces, yo observaba cada una de las publicaciones que hacían y no había una, estimados amigos, aparte del grupito que los rodeaban, no había una que le favorezca. Y claro, el gobierno de eso se dio cuenta. El presidente se dio cuenta de esa situación, el nivel de rechazo al que han llegado estos ciudadanos. Incluso ver un gobernador, yo siempre lo he dicho, un gobernador pintando paredes, incluso violando las ordenanzas. Un gobernador que fue ahí a la corporación de ferias a querérsela tomar a la brava. Entonces, eso indigna al pueblo de Loja. Indigna al pueblo de Loja. Y yo se lo he dicho a los directivos provinciales, eso a la final, están cosechando lo que ellos mismos sembraban. Entonces, de creerse los poderosos, de que aquí vamos a hacer lo que nos da la gana y que aquí vamos, porque estamos en el poder, vamos a pisotear a quien nos quiere estorbar, ahí está. Y entonces eso ha venido pasando y ahora es la gran interrogante. ¿Y ahora cómo quedarán? Pues, los que por ahí pintaron los muros, vean aquí en Loja. Por ahí yo veía Che Guevara, no sé qué de demonios decían. En Zapotillo, vuelta ahí, la candidata de ADN se cambió de apellido. Ya no era Juliana Rogel, sino Juliana Guevara. Ahora, ¿cómo quedará todo eso? ¿Cómo quedarán los vídeos? Todo eso que tenían ahí ya preparado. Tremendos lanzamientos de presentaciones de candidatos que hacían todos con empleados públicos obligados. Yo he conversado con muchos empleados públicos, me han dicho: José Daniel, no vamos a votar por estos candidatos, por la forma incluso de la que hacen. Entonces, eso se veía venir, estimados amigos, gente entendida en la política, gente entendida en la política desde el primer día que dijo que iba a la prefectura de candidato, me dijeron: acuérdate, José Daniel, que no va a ir nunca, los va a dejar embarcados. A todito los va a dejar embarcados. Y ahí está. Yo incluso no creía creer en eso. Me apostaron, ya tengo que pagar por ahí unos 3 cafés. Yo decía, sí, a la final sí ha de ir. Pero ahí está. Esa es la situación. Tengo que reconocer, me ganaron. Yo decía, ¿qué va a ser tanto, hombre? No va a ir. Va, decían por ahí, un pajarito me decía el viernes. Decía, va la ex asambleísta también de Loja, Yanine Cruz, posiblemente vaya, aunque ella a mí me lo ha negado personalmente, dice que no, que está bien difícil cargar ese muerto ahorita, pero todo puede ser posible, ¿no? En eso, otros dicen que va Freddy Gonzalo Bravo, que he visto yo en esta tarde también en los grupos. Pero ahora la pregunta que me hago es: ¿y cómo queda en este caso el economista Denis Bravo? Si va Freddy Bravo, los dos Bravos no se pueden ver. Sí se acuerdan, ¿no? Yo tengo por ahí unos videitos que los he estado revisando, hermosos, ¿no? Cómo se pelean ahí. Pero yo digo, ¿dónde quedó el apoyo irrestricto que decía el economista Denis Bravo? Que los números le favorecían, decía. Aquí me lo dijo en esta mesa, que los números les favorecen. Y en cambio hoy ya me dijo que ya han visto que sí tienen una aceptación, pero que han bajado, dice. Lo dice el mismo economista Bravo, director provincial de ADN. Así lo dijo. Bueno, me lo escribió. Sí, somos conscientes de que estamos mal, que los números han bajado. Y esa es la verdad. Esa es la verdad, estimados amigos. El tema es que los hizo bailar bien, los hizo ponerse las botas por ahí, botas color patitos, y los hizo grabar bien, y ahí los dejó.
Esa es la situación, estimados amigos. Por eso les digo, hay que ser humildes. No hay que creerse los todopoderosos. Entonces hicieron hasta desfile y gritaban, mi gobernador, decían ahí. ¿Sí se acuerdan de todo eso? Ahí está. Entonces, eso es lo que le molesta al pueblo. Eso es lo que le molesta a los ciudadanos. De luego de haber apoyado al presidente Noboa, la trilogía del mal aquí en Loja se dedicaron a hacerle daño al presidente, que los ciudadanos estén en contra de eso, de las políticas, incluso el presidente, con el tema del cierre de la frontera, y no alzaron la voz, estuvieron calladitos, y un sinnúmero de cosas que han venido pasando. Y ahora digo, ¿cómo quedarán? Pues los discursos que se pegaron este domingo en Zapotillo. Por ahí me pasaron los vídeos, incluso por ahí los tengo guardados. ¿Cómo quedarán los discursos que decían que desde ya era el prefecto de la provincia y que iba a arrasar? Me hacía acordar algún discurso de la candidatura del ingeniero Jairo Montaño cuando fue candidato a prefecto. Decía, los vamos a arrasar. Así mismo decían. ¿Cómo quedó todo eso? Es la interrogante, que me digan, que me contesten algo, ¿no? Pero esa es la situación. Ellos sabían, y sobre todo el candidato que estaba involucrado en esto, de que los números no le daban. Esa es la verdad. El gobierno le dijo, ¿sabes qué? Seguramente el presidente Noboa le ha dicho, ya deja de hacerme daño, mejor vente por acá y estarte calladito. Y pues veremos, ya les digo, estos nombres que también me lo han dicho, he visto en los mismos grupos de ADN, cuál de ellos va. Y he visto también algunos audios de gente en ADN que dicen que no les importa el candidato a prefecto. Por ejemplo, he escuchado de Zapotillo, de Macará, sino el candidato que vaya a las alcaldías de eso. No nos interesa. Por ejemplo, por ahí hay un audio, si se pudiera pasar lo que dicen en grupo de ADN Zapotillo, lo acaban al asambleísta y pues dice que vamos a trabajar, pero por la alcaldía. Así de contundente es la gente. Pero, de todas formas, esta era ya una muerte anunciada, a pesar de que desmentían, de que no era cierto, de que falso ponían, que yo por lo menos nunca le di importancia a eso, hasta que no pase pues esta situación, por la seriedad, por el cariño también que le tenemos a la audiencia. Y pues esa es de la situación en cómo terminaron. Por eso les digo, enemigos, o sea, enemigos de los periodistas. Un gobernador que dice que no viene aquí porque yo lo critico, que lo he criticado porque no podía leer. No estoy mintiendo yo. Lo dijera que yo no, subí un vídeo ahí donde se lo ve, que no puede leer, que se le cogió la chiripiolca, que se tiembla ahí, pues ¿qué culpa tengo yo? Pero resentidos, entonces no conocen de política, no son políticos. Si no son políticos, ¿para qué se meten? Esa es la situación en este caso de Loja. Tanto aspaviento que hacía, tanto que se creía, que decía que era fiscalizador y un sinnúmero de cosas. Esa es la realidad de lo que estamos viendo. Y bueno, vamos a ver por acá los mensajes. Dice, toda la gente de ADN en Loja le ha hecho mucho daño al presidente Noboa. Solo sus acciones, dice, poca experiencia, incluso inmaduras, los ha traído a esta debacle. Acuérdese cuando Denis Bravo públicamente decía que el presidente le pidió que sea candidato y al final todo fue una farsa, ridiculez. Aquí lo dijo, que incluso decía, y por eso a veces me da gusto con el economista Bravo. Decía, los números me dan, los datos me dan, decía. Y luego pues dijo que ya no, que los datos le dan a asambleísta Guevara, que le dan los datos a no sé quién. Y pues
¿Saben lo que debería hacer el presidente Noboa luego de pasar estas seccionales? Hacer una limpieza total. Limpieza total de toda esta gente que ha hecho tanto daño, sobre todo al gobierno, porque sí, en Loja se le tenía cariño al presidente y todavía le sigue teniendo un aprecio el pueblo de Loja, a pesar de que no se ha mirado al sur. Falta mucho que hacer por estas cosas, por falta de representantes con capacidad, por falta de representantes con visión. Pero ojalá, pasar estas seccionales, haga un barrido el presidente Noboa. Y seguramente que eso lo están viendo. Dice por acá, ojalá, dice también, saquen las manos sucias de la feria de Loja. También andábamos por ahí queriéndose meter, ¿no? Y ahí está la consecuencia. ¿Por qué se querían meter en ferias de Loja? Porque ellos sabían que van a perder, ¿no? Ahora, ¿qué dirá, pues, don Duque, que andaba por ahí promocionando conciertos y todo eso? Lo vi por ahí pelear ya esta tarde en redes. Sí debe dolerle, ¿no? Sí debe dolerle. No pega una también el hombre. Dice por acá, dice... buenas tardes, estimado José Daniel, dice... le acaban de robar, dice, a mi mamá bajando el bus en Ciudad Victoria. Es la segunda vez, dice, que en menos de 2 años, dice, pasa esta situación. ¿Qué pasa con la seguridad? ¿Qué pasa también con los señores de los buses? Deben tener cámaras para controlar esto, dice, se... sucede a diario. El consorcio dice, voy a poner la denuncia y a pedir la grabación, porque es obligación de que tengan cámaras de seguridad. Totalmente de acuerdo. Dice por acá, se pegan...

0: a las carteras y sacan las billeteras, dice otro mensaje. Dice por acá otro mensaje, eso era una muerte anunciada, se veía venir ante la debacle y el daño que han hecho al presidente en la provincia de Loja. Ahí está, esa es la realidad. ¿Qué más dicen por acá? Otro mensaje, dice, aquí mandan un meme, lo ponen al chavito. Dice, ¿acaso que ni quería ser prefecto? Dice. Están bien, están bien, gracias. Vamos por acá con otros mensajes. Dice, estimado José Daniel, dice, en vez de ayudarle al presidente, lo que hicieron, dice, todos estos que están en ADN, con un sinnúmero de malas acciones, venta de cargos, puestos, y eso ha hecho que la imagen del presidente de la República cada día vaya deteriorándose. Tiene que haber un cambio profundo, dice, en esta dirigencia de Loja. Dicen por acá otro mensaje, con razón no renunció a la asamblea, se quedaba sin pan ni pedazo, dice, no ese pendejo. Otro mensaje por acá dice, y ahora esta renuncia, ¿quién le puede beneficiar? Ahí está la interrogante, que ustedes la pueden también despejar. Dice por acá otro mensaje, la mejor noticia que he escuchado hoy. Dice por acá otro mensaje, estimado José Daniel, ya de salir diciendo que es chiste. No, ya no creo, porque ya está la información oficial. Dice otro mensaje por acá, dice, se veía venir, el perjuicio ya está hecho, la confianza está por los suelos. ¿Qué dirá? Bueno, aquí ponen un término fuerte en contra del director provincial de ADN. Ese le vamos a obviar. Dice otro mensaje, por gusto, él sabía que era la pérdida segura. Dice por otro mensaje, le hace un gran favor al presidente Noboa, dice, dando un paso al costado. Otro mensaje por acá dice, buenas tardes José Daniel, ya colgó las botas, la carretilla y la pala. Dice otro mensaje, buenas tardes estimado José Daniel, con esa plata que se iba a gastar en campaña, que pague las deudas que tiene por ahí. Bueno, dice en campañas anteriores todo era distinto, porque en Calvas la votación ya no será la misma votación que antes por ADN. No entiendo ahí en Calvas qué tiene que ver. Ahí también pusieron candidato de la Revolución Ciudadana. Es bien complicado. Contacto telefónico, ¿quién está en la línea? Les saludamos, buenas tardes. Se fue, si eso reitere la llamada. Dice por acá, eso ya no es noticia, estimado José Daniel, lo dijimos con muchos meses de anticipación. Sí, por eso me ganó el licenciado Motosierra, ¿no? El café, pues ahora tengo que invitarlo a un café. Pero ¿qué vamos a hacer? Ya nos ponemos de acuerdo nomás, volviendo del feriado, y nos tomamos ahí un café para conversar temas eminentemente políticos. Dice por acá, dice, dice hasta para escribir, dice un memo de 11 dígitos y cédula, dice no puede. No sé qué quieren decir con eso. Dice otro mensaje, y ahora ¿a quién será de darle el voto? Porque según este pana era el que ganaba. Bueno, dice por acá un último mensaje, dice los que votaron para que este sea asambleísta también deberían pedir disculpas a Loja. No les da vergüenza tener los representantes que tenemos. Algo que tiene ahí de razón, ¿no? ¿Qué dice más por acá? Dice, no gozaba del apoyo de los lojanos. Por eso renuncia, que se dedique a coger pala y machete, que eso lo hace mejor. Y así sucesivamente. Bueno, hay muchísimos mensajes. Situación que pasó pues en Loja, estimados amigos, vamos a ir ya a una pausa de carácter comercial. ¿Qué más dice por acá? Estimado, se le compuso a bueno, aquí ponen el sobrenombre del licenciado Freddy Bravo, sean hombres respetuosos. licenciado Freddy Bravo, no pongan otra cosa. Y el que más sale perjudicado aquí es, dicen, el candidato de ADN a la alcaldía de Loja. Dice por acá, autoridades, funcionarios, excorreístas y ahora oportunistas, supuestos militantes que han estado en todos los gobiernos de turno, provocaron que el presidente Noboa baje su popularidad en Loja. Es necesaria una purga total de toda esa gente. Pues son bien astutos, se encaraman ahí. Por ahí los he visto incluso que alzan banderas, alzan la bandera morada, otros alzan la bandera de Loja. Bonito se los ve también. Pero ahí están, ellos se meten en todo lado. Son expertos para esas cosas. En fin, ya les digo, eso también ha servido para que hagan un montón de memes al respecto de esta noticia del día de hoy. Entonces, vamos a ir a la pausa. Hasta eso, ya llegará por acá nuestro invitado para conversar aquí en el noticiero Visión Estelar de Bacana 100.5. Vamos a la pausa y regresamos para continuar con más noticias, con más información en esta tarde.
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Todo listo para la cabalgata binacional que se da año a año pues en este cantón fronterizo, esto con motivo de la Feria de Integración Fronteriza en el Cantón Macará, que se ha venido llevando ya desde hace algunos días atrás con diferentes eventos, diferentes actos, tanto culturales, deportivos, sociales, en estos días. También ahora en agosto, este fin de semana, pues se viene el mes de la integración puyanguense allá en el cantón Puyango. Me habían invitado de todas partes, de todos lugares de Puyango, de Celica, que ellos tienen pues sus fiestas de integración. Incluso va a haber una feria bonita allá en el cantón Celica, así que están cordialmente invitados quienes tengan tiempo de ir a conocer la provincia de Loja. Yo siempre digo, nuestra provincia es maravillosa, extraordinaria. Lo malo es que no hay quien la promocione, ¿no? No hay autoridades, lo que decía al inicio de este noticiero. Me encantaría tener aquí en Loja, pues, un municipio, los 16 cantones de la provincia de Loja, como lo hacen nuestros amigos de la SUAY, ¿no? Ir por todas las provincias del país, vengan a Cuenca, vengan a la SUAY, y así. Eso genera turismo, eso genera movimiento económico en estos feriados, pero lamentablemente, pues aquí no hay. Aquí se dedican a cerrar las cafeterías. Yo no entiendo, por ejemplo, lo que ha pasado ahí con los amigos de la nuestro amigo Mauro de la cafetería La Llorona, una cafetería que estaba ahí en el parque de San Francisco, muy bonita, cerrado por orden de la señora alcaldesa. No sé si será orden de ella o de algún funcionario mequetrefe ahí, que de estos inspectores que hay, y cerrado. ¿Qué pasa con eso? Se cierran fuentes de empleo, más gente al desempleo, le cerraron también la cafetería allá en la puerta de la ciudad. Imagínense, por eso les digo, cuando tenemos autoridades que no tienen ninguna visión, autoridades que nunca han salido del país, vayan a ver Cuenca nomás. No nos hace falta salir del país. Vayan a ver Cuenca, donde está la iglesia de Santa Ana, que es eso, incluso patrimonio cultural. Todas las cafeterías están en los corredores. Si van al Parque Calderón, igual forma. Ven cafeterías todas los corredores, las terracitas muy bonitas y todo. Pero aquí, en vez de fomentar eso, en vez de que los parques hayan cafeterías muy bonitas, que la gente ahí se siente a tomar un café, se siente a disfrutar de un buen tamal lojano, hacen lo contrario, los cierran, los persiguen. ¿Quién entiende eso? Yo les pongo el ejemplo de Europa, por ejemplo. En todos los parques, en la temporada de verano, todos los parques, las cafeterías están en los exteriores. Les llaman allá las terracitas. Entonces, ¿qué puede usted tomarse? Un café, allá como hace calor en el verano, pues un granizado, un refresco, una cerveza, una tapita para picar, y va a toda la familia, van a los parques, se sientan ahí, todo bien bonito, bien ordenado. ¿Pero qué van a saber aquí en Loja esas cosas? Entonces, funcionarios mediocres que hay en el municipio de Loja van y cierran estos emprendimientos. Y luego quieren que los feliciten, que les digan que están haciendo las cosas bien en el municipio. Entonces, nunca nosotros vamos a salir del subdesarrollo cuando tenemos autoridades con esa mentalidad. Yo veía, por ejemplo, aquí más cerquita en Jaén, en Perú, vayan a ver las terracitas que hay en los parques, y ahí uno va a tomarse un helado, va a tomarse un café, va a tomarse un refresco. Pero bien ordenaditos, bien. A mí me gustaba esta cafetería del Llorón aquí, que estaba en San Francisco. Pero ahí está. Esas son las autoridades que nos representan, lamentablemente. Entonces, en vez de promocionar, proyectar el turismo, lo que hacen es cerrar las puertas. Y ya lo hemos visto.
Ya les digo, no solo

0: en Cuenca, usted va a Madrid, va a París, va a Londres, va a Ciudad de México, en todo el mundo hay las terracitas en las plazas públicas. Y aquí en Loja lo cierran. Esa es la situación, estimados amigos. Veo por aquí algunos mensajes. Dice, en vez de potenciar a Loja, lo que primero se debe evitar es caer en comparaciones absurdas. No es comparaciones absurdas. Es que si las cosas buenas que se hacen en otras partes del mundo, hay que hacerlas también. No hay nada de no hacerlas. No es que sean comparaciones absurdas. Otro ciudadano que no haya salido del billonaco para atrás, por eso tiene ese pensamiento. Dice otro mensaje, dice, no solo matan al turismo, matan una tradición que poco a poco se va perdiendo. Loja, que es conocida por tener un buen café, esto viene de nuestros padres y abuelos. Dicen, cada reunión la hacían con un café en las casas, ¿por qué no hacerla en las plazas públicas? Qué pena por el futuro de mi ciudad, dice, y de las autoridades que tenemos. Dice otro mensaje, Loja debe volverse a la cultura artística y musical en todos los barrios y plazas. Deben haber estas terrazas para tomar café, pero si fueran licoreras, ahí sí inmediatamente les dan permiso. Van a ver cuántas licoreras hay. ¿Y quién les permite tener esos permisos? Todo mundo. Dice por acá, La Llorona era algo distinto, ahí se resaltaba la tradición de Loja, pero como somos lojanos, nunca apoyamos a otro lojano. Totalmente de acuerdo. Dejemos ahí mejor. Y está ya con nosotros el doctor Jorge Reyes Jaramillo. Está escuchando el calladito aquí todo esto que pasa en Loja. Precandidato a la alcaldía de Loja, y quisiera no empezar por ahí. Estamos a puertas de un feriado, no hay promoción de visitar esta provincia tan bonita, con tantos lugares tan bonitos, Vilcabamba, Malacatos, Catamayo, la provincia ni se diga, doctor, pero esto está pasando en Loja. Usted, que tiene una visión más amplia de todo esto, sobre todo para fomentar el turismo, me quisiera enfocar en eso, que estamos a la puerta de un feriado. ¿Qué hacer? ¿Qué hacer? ¿Cómo cambiar toda esta realidad? Qué gusto me da saludarle, doctor. Buenas tardes.
1: Para mí el gusto, José Daniel. Buenas tardes a los radioescuchas e internautas. En realidad estuve escuchando con mucha atención, porque tal vez alguna virtud pequeñita que yo tenga es saber escuchar a las personas. Es todos los días hacer el esfuerzo por aprender, porque los seres humanos tenemos la última lección, que es la muerte. Entonces hay que aprovechar bien de estas cosas. Y mientras escuchaba ese comentario, yo trataba de evocar cuál es la política pública para fortalecer el centro histórico de Loja.
0: Yo creo que no hay ninguna.
1: Se hizo la regeneración urbana. Y lo que se concretó en hacer, y no bien hecho, el tema de las redes de agua potable, de alcantarillado, el soterramiento de los cables de energía eléctrica. Y la pregunta que yo lanzo en este momento, ¿era solo eso el programa de la regeneración urbana? ¿Cómo se tenía previsto manejar la pérdida de más de 200 sitios de estacionamiento que se tenía en las calles del Centro Histórico de Loja? No se pensaba en el fortalecimiento justamente de lo cultural, de lo turístico, porque resulta ser que a la postre fue un proyecto incompleto.
0: Claro.
1: Entonces yo me pongo a pensar.
0: Y hasta el día de hoy no se ha terminado en ciertos componentes.
1: Exactamente. Y allí el licenciado Quesada tendrá un rato que explicar por qué hizo esa recepción unilateral de esa obra, que otros componentes que participaron allí, por ejemplo, la empresa eléctrica, ha tenido serias observaciones, a más de las baldosas ultradeslizantes que han causado muchos accidentes, muchos traumas en las personas. Entonces, yo cuando tenía aquí el programa los días sábados, salíamos después a tomarnos un cabecito
0: ahí con todos los compañeros.
1: ¿Qué de malo hay?
0: O sea, no causaba ningún daño.
1: Perdóneme. Uh-huh. Que tengan afuera acomodadito algo muy simpático, decente, uh-huh, con salubridad. Bueno, pues está bien. Yo creo que hay que tener en cuenta esas acciones para que esas casitas que existen en el centro, uh-huh, histórico puedan cumplir alguna función más.
0: Dale un valor adicional.
1: Adicional.
0: Y que el turista, por ejemplo, venga y diga, ve esta cafetería, Loja es una tierra de café, y sentarse ahí a conversar. Era tan bonito que nos sentábamos a conversar ahí, estábamos saludando a la gente, claro, se veía pasar al vecino, conocidos y todo. O sea, esas cosas que son bonitas, se las cierra y abren licoreras por otro lado.
1: Es que el tema es de que hay que pensar en la producción local. Yo tengo una frase que la vengo repitiendo: de Loja para Loja. Uh-huh. Lo que se consume en Loja tiene que ser de Loja principalmente. Y entonces todos estos esfuerzos que deben merecer el apoyo del municipio, resulta que es una rémora y una fábrica de generar una serie de dificultades para los emprendedores. Y eso es cuestión de la cabeza, mi querido José Daniel.
0: Yeah.
1: Porque la cabeza puede decir, en lugar de multar, de perseguir, de impedir, hay que facilitar. Los abogados dicen, aquí hay un acuerdo,
0: claro,
1: que se lo firma allí, de confianza. ¿En cuanto se refiere? Yo declaro de que cumplo con todas las exigencias para tener mi emprendimiento, uh-huh, pues obviamente lo presento, me autorizan que siga y después me van revisando si hemos cumplido o no. Entonces, el cambio de mentalidad frente al emprendimiento nos va a permitir descubrir que en esta bella ciudad de Loja, que antes había cafeterías por todo lado, todavía existen, uh-huh, que antes habían movimiento, acordándonos aquí hasta de las retretas de los domingos,
0: claro,
1: o de los jueves culturales que, uh-huh, bueno, degeneraron en algunas cuestiones, uh-huh, pero hay que discutir cómo el centro histórico cobra vida,
0: sea atractivo para, sea quien, atractivo. Para nosotros mismos, incluso, porque eso llama la atención también a quienes visitan, es decir, y uno lo dice por experiencia propia, incluso, querido doctor, cuando va a cualquier parte del mundo, ¿qué le llama la atención? Lo que hay en una plaza pública, algunos, yo he visto, por ejemplo, en otras partes, danzantes, otros están ahí, tienen sus lugarcitos autorizados, cantando, haciendo música, otros con el violín, si va a Perú, ven los parques con el arpa, y todas esas cosas son tradicionales de un país. Entonces, aquí en Loja, nos caracterizamos por ser Loja capital cultural y todo eso, que a veces solo está ya, yo diría, en la historia de esta ciudad, pero si vemos, no se permite nada de eso, no hay lugares autorizados, la gente pues va a los parques y no ve más que palomas, es lo que estamos viendo ahora.
1: Efectivamente, es así.
0: Claro.
1: Entonces, José Daniel,
0: ¿cómo cambiar esa propuesta? Eso es lo que quería ir, doctor.
1: La idea es que hay que pensar que el turismo viene a nuestras tierras, no porque va a encontrar monumentos de hormigón armado, uh-huh, va buscando a la gente. La gente es lo que más convoca en el turismo. Uh-huh. Esas personas que llegaron, que tocaron, que hicieron una danza, etcétera, eso llama la atención. Y eso se lo puede hacer con una programación, con un control adecuado, pensando en que allí se va a mover dinero y ese dinero va a mover más dinero y de eso también va a sacar provecho la Casa Grande de los Lojanos, que es el municipio.
0: Claro.
1: Entonces hay que dejar volar la imaginación. No se trata de tener a la patada allí a la gente arrinconada, no. Uh-huh. Se trata de conversar, de ordenar y conscientemente hacer muchas cosas. Le voy a poner una propuesta que yo la dije aquí cuando estaba en la emisora hace más de un año.
0: Ya.
1: Si se han disminuido más de 900 sitios de estacionamiento, por lo que las calles se volvieron angostas, uh-huh, etcétera.
0: Claro, claro.
1: Si es un verdadero lío el estacionamiento, es terrible. 7 de la noche ya no tiene dónde estacionar, uh-huh, y la ciudad sigue moviéndose. Uh-huh. Entonces la propuesta era en el parque de... En, en el Parque Bolívar, uh-huh, hacer un estacionamiento subterráneo de para vehículos pequeños, digamos. Que se baje el parque 1.50 y suba 1.50, uh-huh, y que eso esté rodeado aproximadamente 100 locales para turismo solo de Loja. Uh-huh. Quedaría un parque elevado y sobre ese parque que sea cubierto parcialmente con paneles solares traslúcidos, etcétera.
0: Que no se vaya a inundar también, que, si sale el río.
1: Que haya todo lo que significa seguridad, sonoridad o sonorización. Uh-huh. La gente podría ir a tomarse allí un cafecito en, claro, el parque, a estar conversando. La gente quiere conversar. Y entonces de ese parque, bastante conocido porque por allí pulula la profesión más antigua del mundo, claro, lo podemos convertir en un parque cultural que en su subsuelo resuelva al menos 300, claro, estacionamientos.
0: Ahora, el otro problema que estoy viendo, doctor, y usted se habrá dado cuenta aquí en la ciudad de Loja, es la falta de iluminación de los parques, el Parque Central, el Parque Bolívar, todos los parques que hay en la ciudad, incluso el centro donde se regeneró, no conozco yo muy bien eso, pero falta iluminación en la noche. Es decir, la noche, a partir de las 7 de la noche o 6:30 que salimos aquí con tal invierno, ya todo está oscuro. Entonces, como es algo medio, no está iluminado, se vuelve como que un poco inseguro, o ya no, la gente no camina tranquilamente.
1: Es que la percepción de inseguridad es proporcional al grado de oscuridad que existe en un espacio público. Uh-huh. ¿Qué es lo que hace uno? Normalmente, por allí está oscuro, no me voy por allí.
0: Claro.
1: Entonces no me cruzo el Parque Bolívar, para seguir con ese ejemplo. La gente que salía del hospital de los turnos tipo 11 de la noche iba por otro lado porque tenía recelo de aquello porque no estaba bien iluminado. Entonces, esto es una cuestión que estábamos estudiando,
0: yeah,
1: y uno de los proyectos debe girar en torno a que se cambie las luminarias, que haya luz LED. Con eso el municipio va a pagar menos y se va a volver un proyecto amigable, completamente financiable.
0: Yeah.
1: Pero también hay algo que no lo había conocido, uh-huh, que son los sistemas de iluminación inteligente, que automáticamente se va graduando, uh-huh, de acuerdo a la oscuridad y a la temporalidad con que se quiera. O sea, Loja tiene que mirar hacia el futuro de esas ciudades que utilizan la tecnología para hacer más amigable la ciudad con sus habitantes, porque la ciudad es vida, en definitiva.
0: La ciudad es viva, es un ente vivo que se mueve para allá, para acá, lo hacemos nosotros, están las personas, está el tráfico, está un sinnúmero de cosas, entonces hay que irla adaptando a eso. A mí me parece muy bonita esta propuesta de hacer en el Parque Bolívar. Otra de las propuestas que...
1: Y te interrumpo, José Daniel, entonces alguien que sabía del tema de regenerar, uh-huh, me dice, pero si estuvo proyectado como parte de ese gran proyecto, uh-huh, el que haya un estacionamiento subterráneo en el Parque Central, no lo había conocido. Uh-huh. Quizás podamos acceder algún rato.
0: Uh-huh. Debe haber alguna consultoría por ahí.
1: Debe haber alguna propuesta, uh-huh, pero en definitiva, y cierro con esto, la idea es de que no acabe el tema del centro histórico, uh-huh, con la regeneración,
0: claro,
1: que ha cambiado redes y otras cosas. Recién allí debe comenzar con otra gran propuesta. Uh-huh. Y esa gran propuesta tiene que mirar, uno, la cultura de Loja, dos, el tema del turismo, y tres, la economía.
0: Claro, todo va de la mano.
1: Así es, porque tenemos que pensar en una Loja productiva. Uh-huh. Y el turismo es parte de lo que significa la producción. Y aquel desarrollo de la cultura nuestra, uh-huh, también apunta al mismo objetivo.
0: Claro. A propósito, hay que recordarles, bueno, las nuevas generaciones no lo conocen, ustedes sí se ha de acordar, ¿no? El Parque Bolívar es el primer terminal de aquí de Loja, la ciudad.
1: Bueno, yo no lo conocí mucho como,
0: yo he visto,
1: como los terminales.
0: Pero en la historia.
1: Allí llegaban las diferentes empresas, claro.
0: Interprovinciales.
1: Así era. Claro. Y teníamos,
0: no hablamos de un terminal, viaje, pero era, claro, un punto de.
1: Exactamente, y la bomba de Jaramillo, uh-huh, que estaba, tenía su razón de ser porque allí llegaban los carros,
0: claro,
1: ¿no es cierto?
0: Por eso está ahí.
1: Entonces, y antes eso me contaba mi papá que había un estadio también, uh-huh, o que jugaba Guante Rojo, nunca vi jugar eso, pero era parte uh-huh, de esta historia. Y realmente hay que mirar que los atractivos turísticos tienen que ser diferentes. Yo me hago una pregunta así. Viene alguien el fin de semana al turismo acá en Loja. ¿Se encuentran abiertos los museos de la ciudad de Loja?
2: Cerrados.
1: ¿Qué es lo que tiene que hacer? Uh-huh. Bueno, puede ir a ver nuestras reliquias que están en las iglesias. Uh-huh. Pero ¿cuál es la oferta para el visitante? Que se dé una vuelta por el Parque Central. Entonces, esa acción turística, que son cuestiones ya técnicas de promoción, uh-huh, y que si bien todos podemos hacer turismo, pero hay técnicos que deben manejar esto, implica muchas cosas. Uh-huh. Alguien decía, por ejemplo, la ruta de las iglesias podría ser un gran atractivo turístico. Claro. La ruta por la 10 de agosto, las casas de los grandes personajes de Loja, gente ilustre de Loja, podría ser algo también muy llamativo, muy importante.
2: Como aquí Casa Bolívar, que está cerquita.
1: Exactamente. Entonces, sí podemos hacer el esfuercito por mostrar parte de nuestra historia.
2: Pero para eso tiene que haber un municipio, usted se llega a la alcaldía, un municipio amable con la gente que quiera hacer esos emprendimientos, un municipio facilitador, no un municipio inquisidor como lo que estamos viendo ahora, que si ve algo por ahí, va y te lo cierra y se acabó el tema. Y es que a veces hay ordenanzas absurdas también, eso hay que cambiar. Ahí tenemos un poco de concejales que se han comido ya pues 3 bodegas de arroz y 3.5 creo que ya van, porque ya mismo se van. Entonces, no han cambiado eso y ahí está, y pues pasa esa situación. Pero yo quería ir un poco esta mañana, siempre salgo a primeras horas de la mañana, pues a hacer un poco de deporte, dejando un día. Y yo contemplaba, por ejemplo, el chucho que se hizo allá en la entrada del terminal terrestre. Entonces, miraba, y estamos a pocos días de que llegue la churonita aquí a Loja. Sin embargo, vemos un terminal terrestre totalmente obsoleto, diría yo, sucio, destruido, no se lo ha pintado. Lo observaba, me paré ahí un rato. Parece una periquera nomás, toda la pintura del metal, todos esos techos, los andenes en la parte posterior están ya destruidos. Para mí creo que cumplieron su vida útil, no se ha hecho absolutamente nada. Usted ve el puente elevado ahí, también está todo obsoleto, sucio, despintado. ¿Qué hacer ahí, doctor? Si usted fuera alcalde, que es la puerta de entrada a la ciudad, en lo cual cualquier visitante se encuentra con esa imagen.
1: Cualquier persona sensata va a decir, sin perjuicio de que se haga otro terminal terrestre.
2: Si es que lo dan los estudios. Es otra cosa muy distinta.
1: Tiene que darle mantenimiento al actual terminal terrestre. Tiene que ponerlo bonito. En su estructura está perfectamente bien, pero si se lo deja abandonado, entonces, a su suerte, entonces el primer golpe de vista es de que eso ya no existe.
2: Claro. Contacto telefónico, y vamos a conversar de eso. ¿Y quién está en la línea? Le saludamos. Buenas tardes.
3: Sí, buenas tardes, señor licenciado José Daniel, y al señor doctor Jorge Reyes Jaramillo. Una pregunta, señor doctor Jorge Reyes. No sé si usted, a partir de las 5 de la tarde o 4:30, ha tratado de pasar por el centro comercial, por la Rocafuerte. Yo hace una hora estuve por el sector, casi no hay por dónde pasar. De la por la 18 y Rocafuerte, casi cerrado, con vendedores, no ambulantes, porque ellos ya viven años en el mismo sitio. Uh-huh. Y si quiere salir para acá, a la Manuel Agustín, igual, no dejan pasar. Hay más de unos 10, 20 puestos que ha puesto ahí con canastas, carnes rojas. Más está lleno de carnes rojas. Y ahí le digo, y policías municipales, como los llamamos, para conversando entre ellos, con los mismos vendedores, o si no, otros cogidos del celular, pero estos ciudadanos les estamos pagando sueldo. Eso, señor doctor Jorge Reyes, ¿qué va a hacer usted en caso de llegar a ser alcalde? Gracias, buenas tardes.
4: A usted también, doctor.
1: Bueno, un problema muy, pero muy difícil, pero que ya pudimos enfrentarlo hace muchos años. Muy simple, hay que crear otros sitios donde puedan los señores ir a trabajar.
2: ¿Eso quiere decir nuevos mercados?
1: No, algunos de ellos hay que ampliarlos, hay que especializarlos y hay que promocionarlos. Tal vez una idea muy pequeñita. Justamente el centro comercial, que tuvimos la oportunidad en su inicio de ponerlo en funcionamiento. No tenía, por ejemplo, salida a la 10 de agosto, se construyó una una salida a la 10 de agosto y habilitamos la segunda planta. Ese centro comercial tenía guardería, tenía botica, tenía enfermería, en ese entonces tuvo el banco, tuvo la caja de ahorro y crédito. Y el modelo de gestión era completamente diferente. ¿Qué es lo que se está planteando? Por ejemplo, que en la tercera planta, en lugar de que vayan a subir a comprar verduras y hortalizas en la tercera planta, en ascensor, toda esa planta sea un sitio de comidas lojanas especialmente. Con eso, en la primera y en la segunda planta, se van a liberar espacios que adecuadamente pueden ser utilizados, más de 70, 80 espacios para, con la gente que está vendiendo, hacer un trabajo de concienciación para que ocupe el mercado. Pero hay que mirar algo, porque no es tan fácil. Cualquier viene y dice, no, pues es que hay que poner orden a la fuerza, dice. No,
2: claro,
1: no,
2: a la fuerza bruta.
1: Aguántese un ratito. Si la gente que vende en los andenes y afuera en las calles vende a un tercio de lo que le venden adentro, entonces hay que discutir este asunto. Claro. Porque la gente no hay que decirle, oye, anda al interior para que compres más caro. Entonces es una política pública que tiene que ser muy bien entendida y no querer hacer de las personas adjudicatarias dentro del mercado también un sitio, entre comillas, de financiamiento del municipio. ¿Qué les pasa?
2: Claro, pero ahí el tema es que en todo esto de lo que se ve en los mercados, también la burocracia. ¿Y por qué digo a veces prolifera la informalidad? Porque a veces gente del mismo mercado sale a las calles. ¿Por qué, doctor? Porque a las 4 de la tarde cierran el mercado, los señoritos del municipio dicen, no, pues a las 4 y media cerramos porque tenemos que irnos a picar y nos vamos. Entonces, cerrados los mercados. Este momento y usted ya no haya mercados abiertos porque todos están cerrados cuando los mercados deberían por lo menos estar hasta las 6 de la tarde, donde ya la gente sale a sus trabajos, va comprando su cualquier cosa. Aquí es al contrario, doctor.
1: Exactamente. La red de mercados públicos con cierto nivel de especialización. Entonces, el modelo, José Daniel, es el que daña. ¿Cuál es el modelo? Que lo están controlando, si abre el puesto, si cierra el puesto, si por aquí. No, señor. La gente tiene que ser convertida en una especie de socios del municipio para que pueda administrar su propio puesto y pueda al mismo tiempo hacer corporativamente la dirección de un mercado. Así lo dirigimos al centro comercial, claro. Y tuvimos gran éxito.
2: Claro. Sin duda que faltan más mercados, sí falta eso también. En vez de, yo siempre digo y veo ahí en el mercado Gran Colombia, me hace recordar a Ceuta o Melilla, donde hay al otro lado, no la parte de Europa, sino al otro lado, donde hay chabolas. Es igualito eso. Ahí, por ejemplo, un mercado, unos 3-4 pisos.
1: Eso lo vamos a hacer.
2: ¿Cuántas fuentes de trabajo da? Y verdaderamente eso sería extraordinario, pero eso hay que tener también la voluntad política para hacerlo.
1: La voluntad política, más que todavía el tema económico, es la voluntad política, porque hay que intentar otros modelos. Problema, por ejemplo, de los mercados, es que muchas vendedoras ya son personas de edad avanzada.
2: También.
1: Entonces, la posibilidad de yo tener una aplicación para vender desde allí a las personas con el celular es casi negada en mucha gente. Tenemos que pensar en unos mercados que abran hasta las 8 de la noche, pero que tengan de esos carritos que ayudan para no cargar tanto peso, que tengan internet los mercados, que puedan tener planes de negocios, es decir, lejos de estar molestando a la gente por las ventas, ayudémosles a que tengan planes de negocios y planes de articulación con la producción de las parroquias rurales.
2: Muy bien, doctor, le leo por aquí algunos mensajes. Claro. Dice persona, el doctor Jorge Reyes Jaramillo, toda la suerte, dice, en este nuevo proceso electoral. Por acá dice también saludos al doctor Jorge Reyes Jaramillo, felicitaciones a nuestro futuro alcalde de Loja, un hombre con visión clara y experiencia en lo que necesita nuestra ciudad. Dice, saludos, doctor Jorge. Excelente apoyo, dice, para el doctor Jorge Reyes desde el sector de La Pileta. Le saludamos, dice, no olvidarse que aquí también es ya imposible vivir, dice. Saludos, doctor Jorge Reyes, dice, un alcalde con mucho, que dice, con buenos proyectos quiere poner para Loja y sabe cómo hacerlo. Éxitos, doctor. Saludos, querido doctor, desde Vilcabamba, lo estamos escuchando. Dice, excelente tema el que están abordando. Se nos quedó y ahí el tema, el terminal terrestre, pero eso habrá que darle vida, querido doctor, hay que darle un cambio. A mí me da pena ya los pisos destruidos. Es decir, parece que tenemos una autoridad que no quiere, ¿no? A Loja le da absolutamente igual y eso no debe pasar. Así que por acá le veo un parcito de mensajes más. Dice, saludos al doctor Jorge Reyes. Dice, el tema de los mercados ya lo intentó el exalcalde de Bailón. Dice, con muchas reuniones y no llegaron a nada. Dice, los quisieron mandar al piso y eso, al tercer piso y eso no funcionó. Dice otro mensaje. Para Loja se necesita también poner el orden, dice, porque muchos de los que andan deambulantes toda la vida han pasado ahí y no quieren ocupar puestos. Ese es otro tema también. Bueno, doctor, para irnos despidiendo, el tiempo se hace corto con usted, pues ya habrá otro momento de conversar de la situación del terminal terrestre, que a mí me parece eso que está abandonado. Ah, le quería comentar ahí. Conversaba otra vez aquí con el administrador, al año se recauda cerca de $1,000,000 y no se ve retribuido eso en nada, de ahí de los alquileres y todas esas cosas, porque viene aquí una cuenta única al municipio y de ahí no aparece más.
1: Ahí se acabó, cayó en el triángulo de las Bermudas. Entonces lo que hay que hacer allí, simple y llanamente, tener la empresa pública municipal de movilidad urbana que maneje todo lo que es el transporte, los terminales, el CIMER, matriculación, etcétera, para que sean organismos especializados. Tal vez valga la pena decir algo aquí. Yo no voy a promover el desorden, no voy a promover la anarquía. La ciudad tiene que ser ordenada. La forma como logremos ordenarla, esa será conversando y aplicando la ley. Pero créamelo, que haga cualquier cosa, si usted está queriendo con esas medidas dejar vacíos los estómagos de las gentes que venden eso y de sus familias, no le va a funcionar nada. El problema es integral. Claro. Y eso lo vamos a hacer. Y en cuanto al terminal terrestre, 30 segundos, perdóneme, supongamos que se haga otro proyecto. ¿Cuánto va a llevar a hacer un nuevo terminal terrestre?
2: Muchísimo tiempo.
1: Entonces hay que coger y al actual, pues, arreglarlo bien.
2: Que esté bonito.
1: Que esté bonito, por lo menos. Que dé ganas de llegar a Loja. Entonces que no vengan con esas sonserías de que se lo va a dejar allí porque ya lo van a construir otro nuevo terminal terrestre. No, claro. Hay que tener razón natural.
2: Sí, sí. Gracias, querido doctor, por acompañarnos. Hay una llamada. Démosle paso antes de que se nos despida el doctor.
1: Claro, con mucho gusto.
2: Le escuchamos rapidísimo. Buenas tardes.
5: ¿Cómo está, señor periodista? Muy buenas tardes, Bayron Juárez, le saluda. Creo que de llegar a la alcaldía, el doctor Jorge Reyes no está mal encargada la alcaldía. Es una persona quien ya demostró en años anteriores que inclusive la segunda planta del centro comercial es gracias al señor doctor Reyes, de las gradas que les recuerdo de la calle Rocafuerte, con acceso al segundo piso, que inclusive a nosotros los adjudicatarios de aquellos años que hasta hoy seguimos ahí, no nos pidió en absolutamente ni un grano de arena, peor de cemento. Gracias, más bien, señor doctor, a los años, creo que es el momento inclusive hasta de agradecerle por esa gran labor que hizo usted por el centro comercial del segundo piso de las Gradas Rocafuerte. Muchas gracias, muy buenas tardes.
2: Muy bien, ¿se acuerda
1: una
2: la gente?
1: Respuesta, el centro comercial volverá a ser el mejor mercado público del Ecuador. Eso sí lo vamos a hacer.
2: Muy bien. Gracias. Doctor, muy agradecido. Gracias al doctor Jorge Reyes Jaramillo, que ha conversado con nosotros aquí en Bacana 100.5. Vamos a la pausa y volvemos. Excelente feriado, doctor.
1: Lo mejor para ti, José Daniel.
2: Gracias por acompañarnos. La pausa y volvemos.
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4: Son ya las 18 horas con 10 minutos aquí en Bacana 100.5. Vamos a continuar en esta tarde revisando también por acá algunos mensajes que nos quedan y también pues topando algunas informaciones nacionales a propósito de lo que sucede aquí en nuestra ciudad de Loja. Nos pasan también algunas imágenes de allá de El Cisne. Está abarrotada, ¿no?, la parroquia del Cisne. Ahora con este tema del feriado, pues seguirá llegando muchísima más gente a esta parroquia tan visitada, tan bonita de nuestra provincia de Loja. Así que el llamado ahí a todos quienes visitan el Cisne a no ensuciar, ¿no? Creo ahí hay lugares también acondicionados para poner la basura, ya sea si compran por ahí cualquier cosa, pues están ahí los lugares acondicionados. Quienes quieran ir en vehículo también tomar las debidas precauciones. Tengo entendido que estarán ahí los amigos de los agentes de tránsito en esta parroquia. Así que cuidemos, ¿no?, todo ese entorno que es tan bonito, que se puede visitar, que incluso pues también es un turismo religioso, un turismo de devoción. Y pues invitados, ¿no?, a este fin de semana allá a la parroquia El Cisne en el cantón Loja. Tenemos ahí otro contacto telefónico. ¿Quién está en la línea? Le saludamos. Buenas tardes.
5: Estimado José Daniel, muy buenas tardes. Cristian Leiva le saluda. Un gusto poder escucharlo en esta tarde. Creo que se han hecho reflexiones bastante interesantes acerca de cómo está Loja próxima a un feriado y más allá, a una de los eventos religiosos más importantes del país. Usted bien mencionaba acerca del terminal, y yo a eso quiero añadir igual cómo se encuentra actualmente el acceso en la zona del Plateado. Uh-huh. Es realmente una vergüenza cómo estuvo el año pasado y ahora al apuro cómo se intenta subsanar esa falla ahí. Es realmente vergonzoso, y no queda más en este próximo proceso electoral, pues, animar a la gente a que diga basta. No quizás ciertos partidos políticos, pero sí basta a quienes de una u otra forma han pisoteado la dignidad de Loja por mucho tiempo. Un fuerte abrazo y una muy buena tarde.
4: Un abrazo, querido Cristian. El sentir de los ciudadanos, ¿no?, con todo lo que está pasando en nuestra provincia de Loja, sobre todo en la ciudad, ¿no? Aquí hay un montón de problemas, un montón de inconvenientes, con cosas que deberían de haberse solucionado, ¿no? Por eso yo siempre digo, todavía vivimos en un país tercermundista, ¿no? Vemos una falla, eso en otras partes donde hay funcionarios responsables, donde funciona todo como un reloj suizo. Eso no hubiese durado ni una semana hubiese estado ahí maquinaria, ¿cómo se llama en Europa? Y se me fue el nombre. Se llama Vías del Estado. Vías del Estado, algo así se llama, y pues eso estuviera, no, y ese, se me fue el nombre de esto que está de acuerdo, este, el mantenimiento de estas vías, pero bueno, eso no hubiese durado una semana y hubiese estado solucionado ese problema, pero aquí llevamos 2 años, para que vean, 2 años. ¿Cuántos sueldos se han ganado? ¿Cuántos subsecretarios del Ministerio de Transporte y Obras Públicas han pasado por esa institución y no han sido capaces de arreglar una pequeña falla ahí? 2 años ha pasado eso. Ese es el nivel que tenemos que reflexionar, de representantes que tenemos, de funcionarios que hay en las instituciones públicas. Más de 2 años. Está ahí esa falla y hasta ahora no han sido capaces de arreglar. Eso, ya me acordé, se llama Fomento. Fomento se llama, se llama Ministerio de Fomento. Todos los que se dedican a dar el mantenimiento de las vías estatales. Aquí, en cambio, les cambian de nombre. El momento es mi, después ya dicen que es Ministerio de Infraestructura, ya ni se sabe. Entonces, esa es la situación. Por eso estos países no prosperan, porque tenemos una burocracia que tanto daño hace. Pero vayan a ver los funcionarios, el día 29, el día 30, ya están cobrando, ya tienen depositados sus sueldos. Entonces, cuando no cambiemos esta realidad, que incluso que el gobierno tiene que ser una política estatal, si hay funcionarios que no dan resultados, no han resuelto los problemas, que los sueldos de estos funcionarios se debe pagar, que sean los últimos en cobrar, que luego que se haya cumplido los compromisos con todos, van a ver cómo las cosas cambian en este país. Pero aquí saben que entran en una institución del Estado, hagan o no hagan, tienen sueldo. Yo visito por ahí algunas oficinas, estoy viéndolos, me doy cuenta, y me los encuentro tomando café, otros haciendo sus negocios particulares, pero están ahí en la oficina, y están ganando. Y el ciudadano que va, al que espere ahí, que está ocupado, que está en una reunión, yo los he escuchado, o sea, yo los he visto. Esos son los funcionarios que hay en las instituciones. O si no, dicen, dígale que no estoy. Y se, como ahí tienen secretaria, ayudante, la secretaria, el que les trae el café, tienen ahí otro que va a hacer los mandados, otro que va a comprarles las galletas. Así es, créanme lo que así es. No, yo no estoy exagerando absolutamente nada. Eso vemos aquí en las instituciones públicas. Esa es la triste situación. Dice por acá, dice, estimado José Daniel, sigue la corrupción, dice, llevándose los fondos públicos desde el mismo gobierno y municipios, dice, que carecen de todas las necesidades, seguiremos de tercermundistas, dice. Una es con guitarra y otra es con violín, dice, amigo, en campaña hacen milagros. Claro, en campaña solo con la boca, pues, resuelven, dicen y todo. Pero ya en el tema de ejercer el cargo público, yo lo daba a conocer estos días, se han puesto bastante molestos algunos alcaldes por haberles publicado lo que les asigna en presupuesto al gobierno nacional y que no son capaces de ejecutar. Bastante molestos. Créanme que me han llamado algunos bastante molestos. Entonces les he dicho, ahí está la información. Les he pasado a algunos que no me querían creer los links, para que ellos mismos puedan comprobar. Pero no era que diga, licenciado, que la gente se nos enfada, dicen. Otros que quieren reelección por ahí. Entonces, esa es la situación, esa es la realidad de lo que vivimos en nuestro país. Y mientras eso no cambie, pues seguiremos así. Yo quería contarles un tema bonito, antes de ir a la pausa ya de despedida. Bonito, de lo que se observó en días anteriores. Tenía ahí un videíto bonito de un osito hormiguero que venía de Las Aradas hacia Punto Chamba, luego aquí Langa, pues lo vimos, lo encontramos ahí caminando, él tranquilo, Y pues, como a mí me gusta filmarlos, yo también filmé hace años unos osos, y cuando me iba de ese tiempo trabajaba en la prefectura de Zamora, y me iba a Chinchipe, y en la parte alta de Yangana, ya para virar hacia el oriente, pues encontramos ahí una osa con un par de osesnos. Se hizo viral esa foto a nivel nacional. Ahora, en cambio, subimos, ¿no?, el osito que lo encontramos allá en el barrio La Libertad, en el sector Las Sidras, esto en el cantón Quilanga. ¿Por qué subía? Yo incluso hice un post para que la gente haga conciencia. ¿Cuántos incendios han existido allá en el cantón Quilanga? Uno de los cantones más afectados por los incendios. Pero yo, el momento que vi al osito ahí, tranquilo, pues el ruido del carro, él como que se asustó y se paró y nos quedó bien. Entonces me dio tiempo para filmarlo, ¿no? Pero eso nos hace pensar, ¿no?, que la naturaleza es maravillosa. La naturaleza poco a poco se va regenerando, aunque ha sido golpeada por incendios naturales, perdón, por incendios forestales provocados por nosotros. Pues yo siempre digo, el más destructor en el planeta Tierra es el hombre, somos nosotros. Porque esos animalitos no hacen daño a nadie. Un osito, ¿de quién se alimenta? De hormigas. Por eso le decimos osito hormiguero. No hace daño a nadie. Entonces, ¿por qué subí eso? Para hacer conciencia, de proteger los bosques, de no generar incendios, y tener esa conciencia, esa responsabilidad. También algunos que se dedican a cazar estos animalitos, eso se los debe proteger. Son a veces especies que ya están en peligro de extinción. Ha tenido muchísimas reacciones al vídeo que yo lo he subido. Lo subí al mediodía, ya más de 50 compartidos y un poco de mensajes. Y pues eso es lo que también a veces nos da el privilegio, ¿no?, de poderlos observar, de poder uno contemplar. Y ahí está el llamado a quienes viven también en estos sectores, en estos barrios, a cuidar estos animalitos, a no hacerles daño, a protegerlos. El osito, parece que yo lo observaba, parece que el llevar un chalequito puesto, ¿no?, por el color y todo lo que, cómo está. El momento que me ve, o sea, que me paro, pues con el vehículo, como que se para, pone las manitos así. Y ve que ya nadie le hace daño, pues se da la vuelta y empieza a irse suavemente. Entonces, eso es lo bonito. Si ven estos animalitos, a no hacerles daño, a protegerlos. Porque estos animalitos también permiten que haya un equilibrio, ¿no?, en la naturaleza. Todo tiene su razón de estar. Y si si les hacemos daño, si no los protegemos, ahí hay un desequilibrio en la naturaleza. Entonces hay que cuidar lo poquito que nos queda, ¿no? Tanto daño que han hecho en Quilanga con el tema de los incendios. Pero ver estos animalitos a mí me dio mucha alegría. Vamos a la pausa, estimados amigos, y enseguida regresamos para ya volver en la parte final aquí en el noticiero Visión Estelar de Bacana 100.5. Volvemos.
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1: Son ya las 18:27 aquí en Bacana 100.5. Vamos a revisar también por acá rapidísimo algunos mensajes ya por acá que nos han que ido llegando de a poco. Siguen los mensajes en este caso por la noticia que dábamos a conocer al inicio. Muchos mensajes que decían que era que corra con esta candidatura a la prefectura para castigarlo en las urnas, es lo que dicen por acá muchos oyentes. En fin, y ya eso es cuestión de cada uno de ustedes, y ustedes lo saben, pues, vamos a estar expectativa. Yo he dicho por acá quienes posiblemente podrían ir, es lo que están ahí hablando. Pero en fin, mientras tanto, también ya en lo internacional, el día de hoy asumió la presidencia de Colombia Abelardo de la Espriella, quien exclama firme por la patria y ofrece su primer discurso desde un cuartel militar. Abelardo de la Espriella, nuevo presidente de Colombia, juró y asumió el mandato en Cali entre un amplio contingente de seguridad al grito de su eslogan de campaña firme por la patria y mensajes religiosos también dirigidos a su país. Estuvo ahí el presidente Daniel Noboa en la investidura de su compañero, en este caso, pues el presidente colombiano. Así que esta cita es el primer encuentro oficial tras la victoria electoral del nuevo presidente colombiano, y también el presidente Noboa confirmó la cercanía con él y pues dijo que se va a trabajar de forma conjunta con Colombia. Así que hoy sostuvo la primera reunión bilateral del presidente Daniel Noboa con el presidente electo de Colombia. Pocas horas antes de la ceremonia de transmisión de mando, el encuentro tuvo lugar en Cali, ciudad que acogió los actos oficiales de investidura del nuevo mandatario. El día de ayer estaba observando, ¿no?, medios colombianos, la cantidad, ¿no?, de resguardo policial en esta ciudad ante la llegada pues también de otros mandatarios internacionales que acudieron pues al cambio de mando en Colombia. Ya se fue el señor Petro, que dice que se va más pobre que de lo que ha entrado. No sé si eso era cierto, que hasta la mujer dice que ha perdido, que le ha tocado divorciarse, que ahora ya la mitad de la casa la comparte él y su ex esposa. Ese parece un hito que conozco por ahí, que anda también así mismo en esas condiciones. En fin, eso es lo que pasa en lo internacional. Y veremos cómo cambian las cosas, ¿no?, en Colombia. Llegamos a la parte final, queremos agradecerles por su amable sintonía. Dios mediante, nos encontramos luego del feriado, así que ¿qué será? El día martes, ¿no? El día lunes seguimos de feriado, dice acá la compañera Margarita. Entonces el martes nos vemos por acá. Que estén bien, excelente feriado, cuídense muchísimo, tener mucho cuidado al conducir. Siempre yo digo, no mezclar alcohol con gasolina. Esa mezcla es mortal, así que mucho cuidado con eso. Que estén bien, un abrazo gigante.

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Amigos de Radio Bacana, buenas noches. Bienvenidos, Margarita, buenas noches. Bienvenidos a su espacio Enfoque Nocturno. Estamos empezando esta jornada informativa en donde, obviamente, la noticia que trascendió y se apoderó de las redes sociales, de los análisis, de las páginas de los medios de comunicación, de las primeras planas, es la renuncia que oficialmente hace el precandidato Jorge Guevara a su aspiración en algún momento a llegar a ser prefecto de Loja, esta vez por ADN. Recordemos, Jorge Guevara ya fue candidato, participó a la

0: Sin duda ahora subieron algunos puntos, no vamos a ponernos de adivinadores o de tratar de ver el futuro, pero obviamente subió algunos números, pero ¿qué es lo que genera también, Margarita y amigos oyentes, tanto morbo este tipo de noticias? Es un tema bastante llamativo. Yo lo analizo de esa parte, ¿no? ¿Cómo genera ese tipo de cosas una renuncia de un precandidato que obviamente no tenía los números para llegar a la prefectura, Margarita?
1: Así es, muy buenas noches a todos nuestros amigos, muy buenas noches a todos nuestros amigos que noche a noche nos siguen, nos escuchan a través del dial Bacana 100.5 FM. Como siempre, es un gusto compartir con ustedes, saludarlos, recordarles los contactos, nos pueden hacer llegar, nos pueden llamar, hacer llegar sus inquietudes, también sus comentarios, también de pronto alguna situación que ustedes quieran compartir con nosotros. Recordarles que nos pueden llamar al 2725-400, así también al 0999-434095, nos pueden hacer llegar sus mensajes de texto a través de WhatsApp. Recordarles también que estamos en todas las redes sociales, nos encuentran en Facebook, Instagram, TikTok, X y YouTube como Radio Bacana 100.5 FM. También recordarles que estamos en las apps, en tanto en Google Play como en App Store, también los encuentran como Radio Bacana 100.5 FM. Compartirles con todos el día de hoy, estamos ya finalizando esta semana, estamos ya prácticamente a las puertas de un feriado, estamos en un feriado ya. Recordarles que el día lunes estamos 10 de agosto, celebramos un año más de nuestra independencia. Entonces, el primer grito de la independencia, ¿no? Entonces, es muy importante recordar todos estos eventos, estas fechas, si bien es cierto, los tomamos normalmente como un feriado más para descansar. Siempre es bueno también recordar el porqué de estos feriados y lo que significa cada una de estas fechas. Bueno, regresando al tema que nos mencionaba Wilson, es muy, ¿qué podríamos decir? Muy curioso, ¿no? Ya no sabemos cuándo es verdad, cuándo es mentira. Un día sale un comunicado.
0: Bueno, pero ahora es certero.
1: Dicen que sí, dicen
0: yo
1: que
0: yo
1: no.
0: Consulté a fuentes fidedignas.
1: A fuentes fidedignas, sin embargo,
0: no. Y obviamente,
1: que no nos sorprenda que mañana o más tarde llegue, digan que es falso, porque cuando no les conviene, todo es falso. Entonces,
0: pero no creo que el CNE también se exprese para un día.
1: Exactamente. Si es que existe un comunicado.
0: Sí, hay un comunicado con la firma electrónica del asambleísta. Y, o sea, no creo que el CNE se preste tampoco para ese tipo de jugarretas, ¿no? Y yo creo que, como digo, me sostengo, los números no mienten. Yo creo que, aunque tarde se dieron cuenta que ir a poner asfalto en las vías, a bachar los huecos, a cortar, a limpiar, a hacer cualquier cosa de ese tipo de situaciones, no les da los votos que se necesita para llegar
1: ahí. Y lo habíamos
0: ahí
1: mencionado antes aquí también, el hecho de que exista, en este caso, lo del gobierno, ¿no? Al no existir obra, que difícilmente se van a sentir de pronto respaldados o representados, sumado a muchas otras situaciones que se han venido dando, ¿no? Sin embargo, el hecho de que se tomen esas decisiones, sí tienen que ver muchísimo con el tema de números, ¿no? Entonces, ya lo han mencionado ellos también. Mencionaba el director del partido incluso que ellos son bastante respetuosos de esta parte, ¿no? Y que se manejan con números. Y así debe ser todo, ¿no? Si bien es cierto, los números no le van a decir mañana vas a ganar o no tienes opciones de ganar. Siempre y cuando se tome en cuenta cómo se va a llevar una campaña, que lo básico, ¿no? Pero debemos cómo está a la baja, en picada, la aceptación y la credibilidad del presidente, sumado a todas las acciones que se han venido dando, el alza del combustible, el alza de pasajes, el reajuste, dicen los señores ministros.
0: Ese es otra. ¿Cómo analizarán ellos la renuncia de Guevara? No renunció, solo es que estamos reajustando
1: el candidato.
0: Pero yo no sé a qué quieren mentirle. O sea, es muy chistoso. ¿Se acuerda del ministro de Trabajo también? El Harold.
1: No eran despidos, eran desvinculaciones.
0: Que siento. Y la pregunta era fácil y sencilla, ¿no? ¿Han despedido gente del

0: del gobierno, no, son desvinculaciones. Al ministro de Transporte decían, ¿subió los pasajes? No, es un reajuste. Pero cuesta más irse de Loja a Catamayo, claro que cuesta más.
1: Y también también causa curiosidad escucharle las versiones, las declaraciones de la ministra de Gobierno, que decía que le molesta o le produce algo de, no sé qué, algo le produce el ver estas alianzas que se están dando junto al correísmo y algunas de las izquierdas, ¿no? Entonces, recordarle que ella también fue parte de la RC en algún momento, que ella también comulgó con la RC. O sea, parece que se olvidaran ahora cuando son gobierno y ya están en otro partido, parece que se les olvida de dónde vienen o con quién comulgaban en alguna
0: Margarita,
1: ocasión.
0: Yo les decía, ¿por qué genera tanto atracción el tema de que el señor Guevara no quiera participar? O sea, digo, es una pregunta que yo hago, porque si renunciara a cualquier otro no pasa nada, ¿no? Hay de por medio
1: hay una expectativa,
0: ¿no? y aparte que pusieron la vara muy alta ellos como movimiento. Y cuando yo creo que se dieron cuenta de los números, pusieron los pies en la tierra, no tienen los números para llegar. Ahora tienen que reemplazar la candidatura, no dicen quién puede ser aún.
1: Bueno, yo creo que a nivel no solo del gobierno, ¿no?, sino se están moviendo todo esto a, podemos decirlo, la remoción de frutas. Vimos ayer también que lo que pasaba con esta, anteayer, con esta alianza de APLA, Izquierda Democrática. Hoy día le escuchábamos a una de las representantes de Pachacuti que decía que a nivel cantonal el candidato para, en este caso, la concejalía rural era el señor Patricio Lozano, de parte de Pachacuti. Ajá. Dentro de esta alianza. Pero él está siendo candidato en otra alianza con otros partidos políticos. Sin embargo, ella decía que por parte de Pachacuti va el señor Patricio Lozano en esta alianza con el, en este caso con el señor Aguirre y todo. Pero el señor Patricio Lozano es candidato del señor Reyes. Entonces, parece que es todo.
0: Y digo, la militancia, ¿cómo votará?
1: Toda una mezcolancia, ahí no sabemos. El rato que les toque ir a apoyar a su candidata, a viceprefecta, a los de Pachacuti, si se subieran a la misma tarima con dos candidatos alcaldes, prácticamente, de la misma organización, o sea, de la misma alianza.
0: ¿Cómo quedará en Loja la Unidad Popular, que a nivel nacional va a ir con la Revolución Ciudadana?
1: Con la RC.
0: ¿No?
1: O sea, sí. Existen realmente es situaciones
0: muy
1: que...
0: El gobierno o el Consejo Nacional Electoral puso muy alborotado el proceso electoral.
1: Exacto, o sea, y en esto ocasiona, generalmente uno escuchaba las alianzas a nivel nacional y en todas las provincias, en todos los cantones, las alianzas eran así, eran, en este caso, digamos, RC, Unidad Popular, Pachacuti, Izquierda Democrática, todo, a nivel nacional, en todos los cantones, en todas las provincias. Pero ahora vemos que en un cantón sí, en otro cantón no, en otro cantón me voy con otro y con otro. O sea, es todo un... Ya realmente creo que ya ni entendemos con quién mismo va.
0: ¿Y qué sacaron de todo esta...? Claro, muy pronto para decir que el sacar, el suspender, el limitar a movimientos y organizaciones políticas participar... Yo creo que no, en Loja lo menos no ayuda en nada. En Quito ya hemos visto que va el señor Pavel por la Unidad Popular. Y en definitiva, hay que ver también los resultados del final para hacer un análisis de qué ha ganado el Consejo Electoral suspendiendo, limitando algunos organismos políticos.
1: Por acá nos hacen llegar un mensaje, nos dicen exactamente, Jorge Guevara va a perder la prefectura, entonces no le conviene renunciar, se le acaba el dinero. La política es una inversión igual que cualquier negocio, se invierte para no perder. Esto dice el mensaje. Y claro, claro que esto nos hacen llegar nuestros.
0: Claro, amigos. Y es fácil analizarlo. Si yo soy asambleísta y veo que mis números no me dan, no me voy a someter a perder un espacio político primero y a perder un sueldo que está por encima de los $4,000, que es Y, o sea, es difícil. La disyuntiva era difícil también.
1: Difícil es, bueno, en este caso, y mire, a ver, si renuncia el señor asambleísta a la Asamblea Nacional para ser candidato por la prefectura y pierde, pues se queda fuera de la función, en este caso, de un cargo de elección popular, porque ya no podría regresar a la Asamblea, tiene que renunciar, tendría que principalizar a su alterna, en este caso, la señora, me parece que es la que está en el MIES, que es la suplente del señor, claro, Guevara. No ha sucedido eso, por eso es que siempre tuvimos también un poco de dudas, porque esto debió oficializarse ya hace mucho tiempo. Recordará usted lo que pasó con el señor Olsen, que él renunció hace mucho tiempo ya con esta intención de ser alcalde de Guayaquil. No va por la alcaldía de Guayaquil, pero sí por la de San Borondón. Entonces, sí son situaciones que a uno sí le venían preocupando o sonando de alguna manera, porque no veíamos una renuncia como tal. En días pasados se dijo que ya había renunciado, él salió a desmentir prácticamente en sus mismas redes sociales y muchas otras páginas también, que dijeron que era información falsa. Por eso es lo que ahora esperemos, que a ver qué dicen más tarde, o si ya se anuncia un candidato, un reemplazo a esta candidatura.
0: También, antes de ir a la pausa, hay una serie de publicaciones en redes sociales que se ha hecho por el cierre de una cafetería que queda aquí al frente en San Francisco, la cual pedían, o la gente decía, que el municipio no le ha apoyado, que hay impedimento para que el emprendimiento siga. Y son cosas bastante delicadas, ¿no? Porque es difícil emprender, es difícil cumplir a veces con los compromisos que se adquiere como emprendedor. Pero he estado yo indagando algunas cosas sobre esta cafetería en particular. Entonces, a mí me dicen, ¿no? Dicen, no se trata de que se tenía que renovar o no el permiso de funcionamiento. Esta cafetería estaba antes en la puerta de la ciudad y tendría una deuda de casi $8,000. Y en esas circunstancias solo lo que debe hacer es cancelar y puedes seguir trabajando de manera normal. También está, hay un convenio con el municipio para embellecer el parque que no se lo ha cumplido y venció en el 2023. Y también los franciscanos hablan de una deuda por falta de pago de arriendo por esta cafetería. Entonces, el problema más complejo de solo hacer un TikTok o un video y ponerlo en las redes sociales y decir, no, el municipio no ha cumplido, no ayuda, no aporta. El municipio, yo creo que tiene claro lo que tiene que hacer, y si es que no puede funcionar un negocio, lo que sí tendría que dar es facilidades, tendría que el municipio ser un poco más, dar más la apertura para que los emprendimientos no mueran, que también es la parte triste. Es muy, muy difícil ver cómo lugares tradicionales se van cerrando también, ¿no? Pero cuando hay temas de dinero de por medio, ya es otra circunstancia.
1: Ahí es mucho más complicado. Yo recuerdo que esta cafetería estaba en los en la puerta de la ciudad, sí, ¿no? En la parte posterior, uh-huh, de la parte de la puerta de la ciudad. Era muy bonito, también tenía un muy buen
0: concepto, una muy buena decoración. El concepto sí era muy
1: bueno. Pero no se podía disfrutar de un buen café o de un, no se podía disfrutar ni de una buena conversación por el olor del río.
0: Ah, claro, sin
1: yo
0: duda
1: me
0: por eso cambiaron.
1: Que esa fue una de las razones por las que cambiaron. Sin embargo, aquí sí viene un pedido de responsabilidad, tanto para los políticos como para los señores que dicen que hacen comunicación. Investiguen, averigüen. No es solamente coger, poner un titular, Cerro La Llorona, el municipio no le quiere dar el permiso, el municipio por ordenanza la está cerrando. Investiguen, porque si existe estas situaciones, como usted menciona, que tienen que ver justamente con deudas que tiene, en este caso, no solamente con la municipalidad, no solamente, sino que también está debiéndole al, en este caso, a las personas que le están arrendando, que en este caso son los franciscanos, ¿no? Entonces sí sería bueno que investiguen. Siempre una historia tiene dos partes, no solamente coger y poner un titular llamativo o hacer un video diciendo, bueno, estamos en contra, no entendemos. Sí, el hecho es que se tiene que seguir apoyando a los emprendimientos, sí, pero si existen temas más complicados que ya tienen que ver con temas económicos, sí se debería en este caso, porque, a ver, $8,000 que le debe a la institución no es cualquier cosa. Y
0: que si debería, ¿no? Manejemos siempre en el presunto de lo que pueda estar pasando, ¿no?
1: Claro, y si hubo un convenio donde se comprometían a embellecer o a mantener o alguna cosa con los arrendatarios, debió haberse cumplido. Y si no se ha cumplido, y más, si no se estuviera, como usted lo mencionó,
0: cancelando
1: un arriendo, es muy difícil que en este caso se pueda mantener en ese lugar.
0: Claro, ¿no? Si no me equivoco, había una campaña de apadrinamiento de espacios verdes como estos, en donde las empresas privadas se hacían cargo y tenían algún tipo de convenio ahí. Entonces, yo creo que sí, el problema hay que tratar de resolverlo, y los únicos que pueden hacerlo es el propietario y la municipalidad para poder llegar a un acuerdo en este tema, porque la otra parte, digo yo, de todo este enrollo es la pena de ver cómo emprendimientos que se los ve siempre, locales que siempre están ahí, ya son parte de nuestra historia.
1: Exactamente, ya se van volviendo parte de nuestro día a día, ya se van volviendo parte de esa historia. Generalmente nosotros ya veíamos ese localcito ahí, cuando de la noche a la mañana vemos que solamente dejaron las plantitas, ¿qué pasó? Todo el mundo especula, no hay información solo de un lado, de otro, y realmente un llamado a que no se... De alguna manera no hagan este tipo de especulaciones, porque afectan o a la institución o al dueño del comercio.
0: Sí, según me dicen, hoy le habrían dicho al propietario, vaya y veamos cómo se puede arreglar.
1: Y si hay una reunión para solucionar de alguna manera este inconveniente, este problema, mejor, ya sea por la parte del emprendimiento, de la persona, del emprendedor, y también para la institución, porque esto se trata de ganar-ganar, a que sigan los emprendimientos, sigan surgiendo, que se les dé la apertura para que puedan solucionar este tipo de problemas. Sin embargo, tampoco hay que recordar que no todo es gratis y hay que asumir las responsabilidades cuando se llegan a un acuerdo.
0: Claro, también es las repercusiones de un proceso del país económico, cómo se va dando, ¿no? Cómo se va agudizando la situación económica en algunos sectores del país. Vamos, Margarita y amigos oyentes, a hacer una pausa. Regresamos con nuestro invitado, el señor Daniel Delgado, ¿no? Es nuestro invitado en este día viernes.
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8: Seguimos, amigos de Radio Bacana. Está con nosotros, como les decíamos, el ex concejal Daniel Delgado, ahora aspirante a, o como una posibilidad, digámoslo, de volver a participar a la concejalía por el Cantón Loja. Daniel, buenas noches, bienvenido a este espacio.
9: Wilson, buenas noches, un gusto saludarle y también a Margarita. Es un placer estar con ustedes y también con la ciudadanía lojana.
8: ¿Qué le hace volver al ruedo político, Daniel?
9: Bueno, creo que hay cosas muy importantes, sobre todo cuando uno trabaja con ciencia, puede ir conociendo el medio y conociendo también cuál es el deber y las responsabilidades que tiene cada uno como miembro de esa institución, en este caso del municipio de Loja, y como delegado, se podría decir, de la población. En el tiempo que la vida, Dios y la ciudadanía lojana me dieron la oportunidad de estar como su representante en el municipio de Loja, pude auscultar muchos altos y bajos, se puede decir, que existen en la institución municipal, y también todas las necesidades que tiene el pueblo lojano. Dentro de todo esto, traté yo en mi periodo de 4 años de avanzar con lo máximo que se puede hacer, y sobre todo en el proyecto, lo que es o los deberes que son como responsabilidad de un concejal, la fiscalización y la legislación. Pero la fiscalización no solamente se quedó o simplemente fueron palabras para mí como una responsabilidad, sino el deber de fiscalizar. Mire, Wilson, yo tuve aproximadamente unas 32 a 34 fiscalizaciones en el periodo 2018-2023, algo que ninguno de los concejales en toda la vida del Cantón Loja lo han hecho. Si usted revisa todas las fiscalizaciones que han tenido los concejales, ninguno de ellos ha tenido esa cantidad de fiscalizaciones. Claro que una fiscalización va hasta donde uno puede reunir todas las evidencias del trabajo mal hecho, y sobre todo donde se vinculan los dineros de la población, que a veces son mal invertidos, mal gastados o mal administrados. Y uno termina la fiscalización entregando toda esa documentación, ya sea a la Fiscalía o a Contraloría. Y son ellos quienes son los jueces para adoptar las responsabilidades, se podría decir, a cada uno de los que trabajan o son como gobernantes o alcalde o alcaldesa.
8: Y ahí no les queda a ustedes, digo, en el caso general, como concejales, cuando se fiscaliza, ¿no les da como impotencia, como que no podrá hacer más? Porque si llegan ustedes con pruebas a Contraloría en casos específicos y las autoridades no han podido sancionar, no han podido determinar responsabilidades directas, ahí yo creo que se cae todo el trabajo que ustedes pueden haber hecho.
9: Mire, Wilson, es muy cierto lo que dice. A uno, en cierta forma, lo desanima muchas veces. Uh-huh. que después de que usted tiene que, no solamente que se toma todo el tiempo para reunir todas las evidencias, porque para reunir las evidencias es muy difícil. En primer lugar, el alcalde o alcaldesa que está en funciones junto con toda la administración municipal no le entregan a usted documentación. Usted tiene que buscárselas por otro lado y muchas las veces gastando recursos económicos de su propio bolsillo. A veces hasta yendo a otras instituciones para poder recopilar esa información. Y después de que ha hecho todo esto, entrega la información, se entrega a Contraloría o Fiscalía, y hay a veces algunos entes de estas instituciones que han sido solapadores de esta sinvergüencería que cometen ciertas autoridades o han cometido supuestamente ciertas autoridades, que como dice usted, uno entrega toda la información necesaria para que ellos hagan todas las investigaciones de rigor y se queda simplemente allí. Mire que yo de las 32 fiscalizaciones, la mayoría, siempre Contraloría me ha enviado documentación que dice como un oficio que dice lo dejaremos para una próxima planificación. Y de allí a acá no me han enviado una planificación donde esté vinculado esto. Y para la juventud que no conoce o no ha conocido el trabajo de Daniel Delgado, le digo, porque hay muchos jóvenes hoy en día que votan por los candidatos que están tanto a la alcaldía, prefectura, como a las concejalías, le digo, dentro de todo este trabajo, dentro del tiempo que uno puede pasar, dentro de esta investigación que yo he hecho, hay como, por ejemplo, que hasta el momento no he visto que han hecho los concejales de este periodo, es una fiscalización a la mecánica municipal. Yo hice esa fiscalización en el tiempo, aproximadamente en el año 2020-21, hice la fiscalización de los recursos que se estaba malgastando en el municipio para la mecánica.
8: Usted fue concejal, para que la gente recuerde, en el último periodo del ingeniero Bailón.
9: En el último periodo del ingeniero Bailón, en el año 2018-2023.
8: Y la mecánica, por ejemplo, digo, ni no solo es el único ejemplo, hay muchos temas que pese a que hablamos de 2018-2022, siguen siendo temas vigentes, son problemas vigentes todavía, ¿no?
9: Por supuesto, hoy en día peor todavía. Usted sabe que cuando alguien le pone el ojo a una de las instituciones o a una de las direcciones municipales donde se ve que está mal administrada, por lo menos tienen un poquito más de cuidado o se frenan un poco, pero si no tienen quien los controle, esto sigue adelante supuestamente con las anomalías que hay, malgasto de recursos económicos, malgasto del tiempo de personal que trabaja en la dependencia de la mecánica municipal, como también si usted va y ve tantos vehículos que no son capaces de arreglarse. ¿Por qué? Porque dentro de la administración municipal no hay esa persona encargada o esa persona que tenga el conocimiento suficiente como para que diga, señores, ahora compramos estos repuestos y ponemos en funcionamiento este recolector de basura, esta maquinaria pesada. Y eso también es falta de coordinación, falta de empoderamiento del